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Oye, tengo dinámica para ti para que puedas ganarte Exa Pass doble para el concierto de Alejandra Guzmán este fin de semana, sábado 19 de septiembre en el World Trade Center. No te lo puedes perder, no te puedes quedar fuera de este concierto para que tú cantes estas rolas que nos llegan hasta lo más profundo de nuestro corazón y de nuestra cajita de emociones. Quiero que tú te ganes este Exa Pass doble, por eso

0: dónde? Al teléfono de cabina 2299-220933. Ahí es donde voy a recibir tu llamada en este momento. La primera persona que me llame para poder participar en unas preguntitas sencillísimas que te voy a hacer para que tú me digas qué tanto conoces a Alejandra Guzmán y puedas estar en este concierto este sábado. Así es que ahí está. Necesito que alguien me llame, por favor, al teléfono de cabina 2299-220933. Si es que tú quieres ir al concierto, esta es tu oportunidad, este es el momento exacto en el que mi teléfono está sonando y yo quiero saber. Pero eso sí, me tienes que contestar con la clave naranja. No se vale decirme otra cosa. En cuanto yo responda a la llamada, tú me dices la clave naranja. Hola, Exa. Me la están haciendo de emoción. Hola, Exa.
1: Bueno.
0: Hola, Exa.
1: Hola, Exa.
0: Ay, bye, bye, muñeca. Ponte lista. Oiga, tienen que decirme la clave naranja para que puedas participar en esta dinámica. 2299-220933. Llama, por favor. Oye, yo quiero saber quién se va a ir al concierto. Hola. Hola, Exa.
1: Hola, Exa.
0: Hola, Exa.
1: Hola, Exa.
0: Adiós, muñeca. La clave naranja, no olviden que tienen que decirme la clave naranja que siempre les estamos diciendo en todas partes. Y ya no te voy a decir la otra parte para que tú me la digas. ¿Tenemos alguien en la línea? ¿Será que alguien quiere ir al concierto? A mí me emociona porque yo sí quiero que se vayan ustedes a este concierto a cantar las canciones a todo pulmón. Imagínate cantar esta rolita de Llama, por favor. ¿Qué otra rola también te sabes de Alejandra Guzmán? Yo estoy segura que tú vas a querer estar ahí y por eso yo quiero invitarte a que me llames al teléfono de cabina. Pero ¿sabes qué? Nos vamos a ir con más buena música. Ay, no, sí tenemos llamada. ¿Nos da tiempito? ¿Sí? Vamos a ver a quién tenemos en la línea. Hola, Exa.
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0: ¡Woohoo! ¡Eso! ¡Ya vamos de gane! ¿Cómo te llamas?
2: Susana Castilla.
0: Susana, ¿eres fan hueso naranja de Alejandra Guzmán?
2: Pues sí, un poquito.
0: Eso es todo. Oye, pues te voy a hacer una serie de preguntas. Solamente tienes que contestarme si es verdadero o falso para que yo pueda saber si te llevas estos Exapas, ¿va?
2: Va.
0: Ok, nada más me regalas un poquito de menos volumen en tu radio, porfis. Aquí nos quedamos en la llamada tú y yo.
2: Listo.
0: Ahí estamos. La primera pregunta: ¿es falso o verdadero que su segundo nombre es Gabriela? Su segundo nombre es Gabriela. ¿Eso es falso o verdadero?
2: Verdadero.
0: Tache Guarache, gracias por participar. Nos vamos a ir con más buena música. Si tú te sabes las respuestas a estas preguntas que te voy a hacer y eres fan hueso naranja de Alejandra Guzmán, bueno, pues ponte bien atento porque en la siguiente intervención vas a poder participar. Son las 6:09. Te dejo con más buena música. Ponte, Exa.

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17: 6:24.

0: Vas a escuchar a Benson Boom, siendo las 6:26. Este es tu momento exacto para que puedas participar por los Exafaz para el concierto de Alejandra Guzmán este sábado 19 de septiembre. Llama, por favor, al número de cabina 2299-220933 para que puedas participar en esta dinámica. Solamente te voy a hacer unas preguntitas sencillísimas. No olvides que cuando yo te contesto, tienes que decirme la clave naranja, si no me voy con la siguiente llamada. Tenemos a alguien en la línea. Hola, Exa.
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0: ¡Eso! Venga, que ya tienes casi una letra del boleto. ¿Cómo te llamas? ¿Cómo te llamas? Hola, hola. Se habrá desmayado de la emoción. Vámonos con otra llamada. Oigan, bien atentos, ¿eh? Bien listos, porque yo te voy a hacer unas preguntas sencillísimas para que puedas participar en esta dinámica. Eso, ¿cómo te llamas? Bájale un poquito tu radio, porfitas. Un poquitito. Nos quedamos aquí en la llamada, ¿sale?
2: Bueno,
0: regálame un poquito de volumen, eso, un poquito menos de volumen.
2: Bueno.
0: Hola, ¿ahí me escuchas?
2: Sí.
0: Ahí estamos. Muchas gracias. ¿Cómo te llamas?
2: Berta.
0: Berta, ¿lista para la dinámica?
2: Sí.
0: Un poquito menos de volumen en tu radio para que no tengamos ningún inconveniente, ¿vale? Aquí nos quedamos solamente en la llamada.
2: Déjame bajarle, espérame.
0: Ándale, muchas gracias.
2: Listo.
0: Oye, lista, porque yo sé que tú eres fan Hueso Naranja de Alejandra Guzmán, ¿verdad?
2: No te escucho.
0: ¿Ahí me escuchas? ¿Me escuchas fuerte y claro?
2: Ya.
0: ¿Ahí estás? ¿Qué tal? ¿Eres fan Hueso Naranja de Alejandra Guzmán o qué?
2: Sí.
0: Eso, vamos a ver entonces qué tan buena eres para responderme las preguntas. Dime, ¿es verdadero o falso? Solamente me puedes responder de esa manera, ¿sale? Ok, la primera pregunta es, ¿su mamá es Silvia Pinal? ¿Es verdadero o falso?
2: Verdadero.
0: Eso. La segunda pregunta es, ¿Alejandra Guzmán, mamá de 3 hijos? ¿Verdadero o falso?
2: Falso.
0: Eso. Siguiente pregunta. Alejandra Guzmán es mexicana.
2: Verdadero.
0: Venga. Y la última pregunta. Si me la contestas correctamente, te llevas este Exafaz doble, ¿sale? Alejandra Guzmán es la que canta la canción. ¿Te esperaba?
2: Verdadero.
0: ¡Eso! ¡Felicidades! ¡Woo! ¡Échame un grito de emoción! Creo que sí se nos desmayó de la emoción. Oye, ¿sigues ahí? ¡Excelente! No me cuelgues, por favor, para poderte pasar los datos en los que te vamos a entregar tus boletos para este concierto, ¿vale?
2: Muchas gracias.
0: ¿Con quién te vas a ir?
2: Con mi esposo.
0: ¡Eso, para que le cantes! Llama, por favor. ¿Qué otra canción te sabes?
2: Te esperaba... Rosa Roja.
0: ¡Eso, le!
2: Hacer el amor con 8.
0: Con 8,
2: ¿verdad?
0: Sí. ¡Ay, que te escuche el marido! Vale, porque él también se la sabe. No me cuelgues, te voy a dejar con más buena música. Soy Ara Viveros, en todas partes, ponte Exa.

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0: Acabas de escuchar a Olivia Rodrigo siendo las 6:47. Oiga, les traigo chismecito buenísimo acerca de J Balvin, oigan. Y es que con esta rolita que yo tengo de fondo, Río, nos deja pero sí bien clarísimo J Balvin que sí se busca en la calle lo que abunda en la casa, oigan. Y es que esto le está lloviendo pero sí bien bonito a nuestro J Balvin en las redes sociales, chamacos. Después de que se anunciara por parte de Valentina Ferrer, su esposa, o no sé si llamarla ex esposa, que confirmó que comienza pues esta nueva etapa de su vida a través de un mensaje publicado en su cuenta de Instagram, donde pues la modelo argentina anunció que ella y J Balvin decidieron tomar caminos separados, es decir, termina su relación. Después de compartir más de 10 años juntos, estos momentos tan importantes donde pues también circulan videos de un momento en el que Valentina llega con Río a uno de los conciertos de J Balvin de sorpresa, donde se notaba que la más enamorada era ella y no tanto J Balvin. Oigan, de verdad que le está llegando tantos comentarios en sus redes sociales a ella de mucho apoyo y a él, híjole, no quisiera ni leer ninguno, porque la verdad es que se dice que la separación tiene como consecuencia, pues, que vino como consecuencia después de una supuesta infidelidad por parte de él con una chica que, bueno, dice ser también mexicana. Valentina explicó que se trata de una decisión tomada desde el amor y desde el respeto, y sobre todo por el amor que le tienen a su familia y a su pequeño hijo Río, que es el nombre de este pequeñito, que, bueno, me encanta que no den a conocer su carita en las redes sociales, que no se haga tan pública la identidad de este pequeñito, porque sí se ve que todavía está muy chiquito, pero también pidieron comprensión y respeto mientras que atraviesan este proceso de manera privada y con tranquilidad. Pero te digo, en las redes le andan llegando a cada uno sus comentarios por separado. Hay quienes sí siguen apoyando pues a J Balvin y hay otros que prefieren apoyar a Valentina y dejar que se calmen un poquito las aguas con este muchachón, porque lo que andan diciendo de él sobre esta supuesta infidelidad cuando Valentina estaba embarazada de Río, híjole, ¿qué les puedo decir después de cómo le fue también a nuestra Ángela Aguilar, eh? Pues ahí está la información que hasta ahora tenemos respecto a esta separación que nos ha dolido a todos, no nada más a Valentina Ferrer, sino también a todos los que hemos visto las redes sociales y lo que anda circulando con esta relación. Oigan, ¿ustedes qué opinan? ¿Creen que sí sea real esto de que se busque en la calle lo que, aunque tengas en tu casita, no te alcance? Porque para mí Valentina está preciosa. Y bueno, J Balvin pues ha de tener lo suyo. ¿Ustedes qué opinan? Cuéntamelo a través del WhatsApp 2293-01384. ¿Qué opinas de esta separación? Te voy a leer mientras te voy a dejar con más buena música. Esto es algo de Marshmello, el merengue. Ponte Exa.
1: Vamos, listo. Salud, muchachos, por esa mujer.

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7:06. Oye, tengo saludos por acá pendientes a través de nuestro WhatsApp 2293-01384. El buen Antonio poniéndose en contacto con nosotros. Saludos también para ti. Dice, buenas tardes. Yo tenía potencia, velocidad, agilidad, condición física y un cuerpo medio fit. Y es hablando del tema del día sobre las habilidades que teníamos cuando estábamos en la secundaria. Porque recuerda que los jueves son del True Back Tuesday para que echemos un vistazo hacia el pasado y hoy estamos platicando sobre eso. Saludos, mi querido Antonio, gracias por tu mensajito. También tengo saludos para el buen psíquico Harvey, que por acá me dice, la secundaria tenía la habilidad de jugar juegos de miedo, por ejemplo, el de Willy. ¡Qué miedo ese de Willy! Pero también dice que la Ouija y otros. ¡Qué miedo, oye! Saludos, mi querido psíquico, un abrazo para ti. Oye, también saludos para mi querida Ivette Mora, gracias por ponerte en contacto con nosotros a través del WhatsApp y por supuesto para la reina de las mechas, mi querido Eloy, te mando un abrazote bien fuerte, hermana, gracias por estarnos escuchando. Donde sé que ustedes se encuentren, es un gusto recibir los mensajes a través de nuestro WhatsApp. Por acá tengo más mensajitos tuyos, pero ¿qué crees? También tengo regalos y sorpresas y hoy quiero que no hagas planes para el día de mañana, porque viernes 18 de septiembre los Piratas FC vuelven a la casa para enfrentarse contra Venados FC en el estadio Luis Pirata Fuente y Exa FM. Queremos que vivas esta emoción desde las gradas. Bien pendiente porque necesito que me mandes a través del WhatsApp 2293-01384 la palabra Piratas para que yo te pueda regalar Exapaz doble. Tú y alguien más echándole porras este viernes a Piratas FC contra Venados FC a las 7 de la noche en el estadio Luis Pirata Fuentes. Ahí está la dinámica para que tú puedas participar. Tengo Exapaz para ti. Así es que si quieres ir a disfrutar de este juego de fútbol, mándame la palabra Pirata. Solamente necesito eso para saber quiénes serán los ganadores. Tengo saludos por aquí también. Oye, qué gusto recibir tu mensaje, mi querida Janet, y también saludos para mi querida Isa, que se pone en contacto con nosotros a través del WhatsApp. Mis queridísimos amigos de la ciudad de Jalapa, Veracruz, les mando un abrazote. Oigan, qué locura con esto de la carrera de melones, ¿eh? Me encanta que todavía siga esta tradición, y es que cada 15 de septiembre se hace una carrera de melones. De verdad, son melones de estas frutas, pero la gente los caracteriza, los pinta, les hace su vestuario. Incluso hay un concurso como este de las caracterizaciones de quién lleva mejor vestido a su melón, y se pueden ganar premios de los patrocinadores, que son algunas tienditas locales de ahí de Jalapa, Veracruz. Me encanta que todavía siga esta tradición, lo vi en redes sociales y dije, ¿cómo no estuve ahí? Saludos, Chema. Gracias por mandarnos mensajito para pues nosotros poder mandarles saludos a todos ustedes. Mi queridísima, por acá tengo saludos para Leslie y también para mi querida Eli. Un abrazo para ustedes. Oigan, los voy a dejar con más buena música y en un momento les digo quiénes son los ganadores de estos Exapaz para apoyar a Piratas de Veracruz. Son las 7:10, ponte Exa.

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13: 7:21.

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2: A tiempo es tarde para que tú y yo platiquemos en el cara a cara de hoy, el cara a cara con sede confesionario. Oye, tomando como referencia esto que le sucedió a J Balvin y que, bueno, ¿qué te puedo decir? Va a ser un tema de conversación larguísimo, pero por eso también quiero que tú y yo lo platiquemos en el cara a cara. ¿Tú crees que sí se pueda perdonar una infidelidad? ¿Tú crees que sí se pueda? Y dices, bueno, pues echándole ganas, a lo mejor y sí. Recuerda que pues el perdón es una cosa y regresar con tu pareja pues ya es otro tema, ¿no? ¿Tú perdonarías una infidelidad? Hoy quiero que lo platiquemos a través de nuestro WhatsApp. Recuerda que a partir de este momento el chismecito va sin nombre para que te sientas con toda la confianza de decirme y de contarme. A lo mejor a ti sí te pasó y tú dices, yo sí lo perdoné porque yo sí lo amo. O yo sí la perdoné porque pues me dijo que jamás nunca lo iba a volver a hacer y tal vez te funcionó y te fue bien. O tal vez eres de las personas que dicen, no, yo no, a mí me la hacen una vez y no me la vuelven a hacer. Y hasta luego yo me desaparezco de su vida. También se vale. Hoy yo quiero que tú y yo lo platiquemos. Ay, se me salió mucho yo. Quiero que tú y yo platiquemos en el cara a cara sobre este tipo de cosas. ¿Las infidelidades se pueden perdonar o tú dices que no? Cuéntamelo a través del 2293-01384. Ahí es donde te voy a estar leyendo. El chisme va sin nombre a partir de este momento. Y quédate conmigo porque se va a poner buenísimo. A lo mejor y tú estás pensando lo mismo. ¿Será prudente que lo perdone? ¿Será que no? ¿Será que Alejandra Guzmán tiene razón? ¿Será que no la tiene? Bueno, pues lo averiguamos juntos. Por ahora te voy a dejar con más buena música. Son las 7:29. 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
12: 7:36.

Acabas de escuchar a Capo con Oh Na Na Na a través de XFM. Son las 7:46. Hoy el cara a cara estuvo interesante el día de hoy. Platicamos sobre si se puede perdonar una infidelidad o no. ¿Tú qué le recomendarías a Valentina Ferrer? ¿Que perdone a J Balvin o de plano no? Bueno, ella ya tomó su decisión y hoy platicamos respecto pues a este tema de J Balvin. ¿Perdonarías una infidelidad o no? Es lo que yo te pregunté también en el cara a cara con Sede Confesionario. Te voy a leer algunos de los comentarios que nos llegaron para que pues tú también tomes nota. Si es que andas pensando en que lo perdonaré a este rufián o no lo perdonaré. ¿Será que perdone a esta chica, esta rufiana, o no la perdono? Bueno, pues hoy te voy a contar qué fueron lo que ustedes nos dijeron a través del WhatsApp. Recuerda que no voy a mencionar el nombre, solamente el puro chismecito para que pues tú estés bien atento de lo que opina la gente. Me dice por acá, la verdad, siendo honesto, jamás perdonaría eso porque la confianza se pierde. Y pues uno como persona ya no se siente a gusto. Y sí, tienes razón, la confianza se pierde, ya no es lo mismo. Ya no te sientes ni a gusto, ni estás ahí pues con la tranquilidad en una relación, ¿no? Estarás pensando todo el rato, híjole, es que si se va y me vuelve a hacer lo mismo, y uno ya no está igual, estás como que a la defensiva o estás esperando a ver qué con qué otra cosa te puede salir. Me dice por acá, excelente noche, perdonar una infidelidad, eso jamás. Si tu pareja te engaña, se quiebra y se rompe algo importante y uno de los pilares más importantes en una relación, la confianza. Sin confianza no hay relación alguna, así que lo vuelvo a decir, una infidelidad jamás se debe perdonar ni aquí, ni en otro lugar, ni en China, ni en donde estés, oye. No se perdona y tienes toda la razón. Hablamos de la confianza, que es algo súper importantísimo en una relación. Si no tienes confianza con esta persona con la que tú estás, pues ¿para qué seguir, no? Si ya se rompió eso que tenías, no digo que no se pueda trabajar, porque hasta eso sí se puede, pero ya no vuelves a tener lo mismo en esta relación. Te voy a leer otros comentarios. Me dice por acá, nunca he entendido por qué el perdón siempre viene directamente asociado con la reconciliación. En un escenario súper realista, separarte de la traición y el abuso, puedes hacerlo, sanar y perdonar al infiel sin volver a reconciliarte en esa relación. Yo diría que ese es el camino más sano para alguien que ha sido traicionado, al menos en la gran mayoría de los casos. Claro, o sea, el perdón es una cosa, ¿no? Ok, te perdono, decido perdonarte y hasta ahí se acabó, cada quien por su lado, y es muy válido, ¿eh? No es como que, ah, pues me voy a ir rencoroso, rencorosa. Y pues también, o sea, si te quieres ir con rencor y eso te sirve para no regresar con esta persona, adelante. Pero si de ti también queda el decir, oye, pues yo te voy a perdonar no por ti, sino por mí, porque a mí sí me interesa sanar y ser mejor persona y aprender de esto que me hiciste o que me sucedió, ¿no? Que también permití. Vale, aquí hay otro comentario, me dice, yo no vi razón para alargar mi coraje con mi mujer infiel. ¡Vámonos, eh! Dice, así que la perdoné. También me divorcié y seguí con mi vida. ¡Ah, bueno! Oye, esa cosa ya cambió. Yo dije, ¡ay, hijo, espérame! Se vale, ¿eh? Porque también, o sea, la chica sí, también fallamos, sí. También hay personas que, pues, son infieles, mujeres infieles. Y aunque no lo crean, pues sí, he llegado a saber de personas que perdonan infidelidades. Por ejemplo, en el caso de algunas chicas que perdonan a sus parejas, o también de chicos que perdonan a sus novias, ¿no? En este caso, pues me dice que ya no perdonó a su esposa infiel y también se vale. ¿Y sabes qué fue el cierre más bonito? Que dice, él también me divorcié y seguí con mi vida. Y cada quien por su lado, ¿no? Aprendimos y de ahí nos separamos. Dice por acá, ¿perdonable? Sí. Si es que se esfuerza en cambiar y reparar las cosas, de confiar otra vez, pues la misma respuesta, pero con mucho trabajo, mucho, mucho, quizá es más que lo de la mayoría de las parejas que se puede hacer. Me estoy divorciando por las múltiples infidelidades de mi marido. ¡Vámonos! ¿Será la misma persona?
¿Será la otra pareja del otro mensaje? Oigan, esto se pone interesante. A veces me hago unas historias que qué barbaridad. Pero bueno, aquí sí nos das un punto bien importante también sobre, pues, el trabajar, ¿no? Sí se puede perdonar a la persona, pero con mucho, muchísimo esfuerzo y también quizás solamente recordando las cosas buenas que quieras recordar. Y si no, pues eso también te va a servir para mantenerte alejada de quien te hizo daño, pues que te sirva. Pero bueno, aquí están algunos de los comentarios que ustedes nos hicieron llegar a través del WhatsApp. Y pues, oigan, esto se puso buenísimo. Yo me voy a quedar platicando por acá porque no me quiero quedar con el chisme a medias. Me dice por acá, así es, ni aquí ni en China. Saludos, saludos para ustedes que se ponen en contacto con nosotros. Saludos a mi bandita preciosa de Chichiquila que nos escucha cada tarde, nos manda mensajito a través de nuestro WhatsApp. Oigan, las personas infieles hay donde sea que nos encontremos. Así es que bien atentos porque pues aquí estuvieron algunos de los mensajes que nos llegaron a través del WhatsApp para platicar acerca de si es perdonable o no una infidelidad. Y me quedo con eso que ustedes nos dijeron, que sí se puede perdonar, pero no es necesario quedarte en esa relación. El perdón es solamente para nosotros, no para la otra persona. Chamacones, yo me tengo que despedir, no sin antes recordarte que el día de mañana te voy a estar esperando en punto de las 5 de la tarde. Mañana es viernes de la playlist para el fin de así es que te espero aquí con las buenas recomendaciones de esta playlist para mañana. Te lo voy a contar de qué se va a tratar. No, mejor que sea secreto para mañana platicarlo completamente en vivo. En punto de las 5 de la tarde yo te espero aquí, pero recuerda que a partir de las 10 de la mañana escuchas a Sam Baby Vázquez, la risa más contagiosa del 93.3. A la 1 de la tarde los extraterrestres con esta buena energía que los caracteriza y el chismecito que solo ellos saben contar muy a su estilo. Y por supuesto, tú y yo tenemos una cita a las 5 aquí en la Frecuencia Naranja. Soy Ara Viveros, no te olvides seguirme en redes sociales como Ara Viveros en Facebook y guión bajo Pecas de Sandía en Instagram. Te voy a dejar con la buena programación de la Frecuencia Naranja y por supuesto con besos de buenas noches en todas partes. 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Bye, bye.

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2: Revista del Consumidor Radio. Lluvia, pisadas, raspones. Nuestro calzado resiste absolutamente todo. Sin embargo, lucirlo reluciente y bien cuidado no exige gastar de más. Si quieres elaborar tu propia crema para calzado, en la tecnología doméstica te enseñamos la receta.
3: Y hablando de cuidar tu economía, ¿sabías que la mejor forma de proteger tu patrimonio es garantizando que se cumpla tu voluntad? Hoy te decimos todo lo que necesitas saber sobre el testamento, qué personas intervienen, cómo organizar tu documentación y los mejores consejos para hacer este trámite sin complicaciones. Toma el control y regálate tranquilidad a ti y a quienes más quieres.
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4: En el día a día, merecemos usar productos de calidad que nos faciliten la vida. ¿Y sabes qué es lo mejor? Que muchas veces podemos crearlo con nuestras propias manos.
3: Por eso, haremos nuestra propia crema para calzado, que está validada por el Laboratorio Nacional de Protección al Consumidor. ¡Comencemos!
4: Para esta tecnología doméstica puedes adquirir los ingredientes en droguerías y tlapalerías. Los ingredientes que vamos a utilizar para hacer 750 mililitros son media cucharadita de colorante sintético negro, media taza de agua ras, 4 cucharadas de vaselina simple, 2 cucharadas de cera carnauba, 3 cucharadas de cera amarilla y 3 cucharadas de ácido esteárico.
3: También vamos a ocupar los siguientes utensilios: un cubrebocas, un par de guantes de látex, una taza medidora, un recipiente con capacidad de 500 mililitros, 2 abatelenguas, una cuchara sopera metálica, un tazón de vidrio con capacidad de 1 litro, una cacerola con capacidad de 2.5 litros, 2 trapos para manipular objetos calientes y un recipiente de plástico o metal con capacidad de 250 mililitros.
4: Ahora sí, pasamos a la magia de la preparación. Pero antes de ponernos creativos, recuerda que la seguridad es primero. Ajustémonos el cubrebocas y pongámonos los guantes de látex.
3: En un lugar con ventilación, empezaremos disolviendo el colorante en el aguarrás con una batelenguas. Puedes pulverizar el colorante envolviéndolo en un papel y golpeándolo suavemente con un martillo.
4: Después agregamos la vaselina, la cera de carnauba y la cera amarilla en el tazón y la calentamos a baño maría.

0: plato se solidifique y listo.
1: Lo mejor de esta tecnología doméstica es que tiene un año de caducidad y se prepara en 40 minutos aproximadamente.
0: No olvides mantener el recipiente bien cerrado para evitar que la crema se reseque. Además, es indispensable que el envase contenga una etiqueta visible que señale que debe mantenerse fuera del alcance de niñas y niños. Y, de ser posible, una leyenda de precaución por su contenido de solvente.
1: Guárdala en un lugar fresco, seco y oscuro. Y devuélvele la vida a tus zapatos. Anímate a preparar este producto en tu casa y etiquétanos en Instagram con el hashtag Tecnología Doméstica Profeco y arroba Revista del Consumidor MX.
0: No olvides que también puedes ver esta y más tecnologías domésticas en nuestro canal de YouTube, Profeco TV.
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0: Además de la tecnología doméstica, otra forma de cuidar nuestro dinero en el futuro es protegiendo nuestro patrimonio. De esta forma podemos garantizar que se cumpla nuestra voluntad. Estamos hablando del testamento, un documento legal en el que expresas cómo deseas distribuir tus bienes y quiénes lo recibirán tras tu fallecimiento.
1: Hacerlo puede traerte beneficios, entre ellos, evitar conflictos y disputas familiares, distribuir los bienes de manera sencilla, clara y legal, proteger el patrimonio destinado a tus hijas e hijos menores de edad o en etapa de estudios y, sobre todo, brindar certeza y seguridad jurídica.
0: Al ocurrir el fallecimiento, las personas beneficiarias deben acudir con una notaria o un notario para iniciar el trámite.
1: ¡Ojo! Aunque recibir una herencia no genera el pago del impuesto sobre la renta, en el caso de bienes como casas o terrenos, sí deben preverse los gastos de escrituración, avalúo e impuestos locales de adjudicación, los cuales varían según la entidad federativa.
0: En el caso de las cuentas bancarias que no tengan beneficiarias o beneficiarios, los fondos formarán parte de la masa hereditaria.
1: Por lo tanto, quien pretenda disponer de ellos deberá acreditar su calidad de persona beneficiaria mediante el proceso que corresponda ante la institución financiera.
0: Pero, ¿quiénes intervienen en un testamento? Primero, está la persona testadora, quien expresa su voluntad ante una notaria o un notario respecto al destino que tendrán sus bienes y derechos.
1: Y por supuesto, también está involucrada la persona heredera, quien adquiere la totalidad o una parte de los bienes, derechos y obligaciones que integran a la herencia.
0: Por otra parte, la legataria o legatario, quien adquiere los bienes a título personal.
1: Además, hay que tomar en cuenta al albacea, quien se encargará de entregar los bienes a las personas beneficiarias.
0: No hay que olvidar que en algunos casos existe la tutora o tutor, es decir, la persona a quien se le encomienda el cuidado de la educación de las hijas o hijos menores de edad.
1: Y por último, la curadora o curador, quien vigilará que la persona tutora desempeñe bien su cargo.
0: Para poder iniciar formalmente el trámite, es necesario que acudas con una notaria o notario, con el objetivo de que explique los pasos a seguir y de la orientación necesaria.
1: Para ello, es importante que tengas en mente dos posibles situaciones. Si existe testamento, este deberá presentarse junto con el acta de defunción para confirmar su validez y formalizar la aceptación de la herencia.
0: Si no hay testamento, se deberá comprobar el parentesco mediante actas oficiales para determinar quiénes tienen derecho a heredar.
1: Por ello, es muy importante que ordenes tus documentos en formato físico o digital y que mantengas tu información actualizada.
0: Para esto, puedes organizar tu información en las siguientes categorías: identidad y datos personales, información laboral y seguridad social, cuentas, ahorros e inversiones, créditos y compromisos financieros, seguros y protección, bienes y patrimonio, servicios y gastos recurrentes, disposiciones patrimoniales y legales.
1: Hacer tu testamento es más fácil de lo que parece. Solo ten presentes estas sencillas recomendaciones.
0: Tómate tu tiempo. Analiza con calma el destino de tus bienes sin actuar bajo presión.
1: Busca orientación profesional. Acude a una notaría para resolver dudas o ubica una en el directorio del Colegio Nacional del Notariado Mexicano.
0: Mantén tu testamento actualizado. Puedes modificar tu testamento si cambian tus circunstancias familiares o personales.
1: Conserva la tranquilidad sobre tu patrimonio. Hacer tu testamento no significa perder la propiedad de tus bienes. Solo surte efecto tras el fallecimiento.
0: Consulta

0: Consulta a la Condusef si necesitas saber si eres beneficiaria o beneficiario de cuentas bancarias o de inversión de una persona fallecida. Comunícate a la Condusef al 55 53 40 09 99 o envía un correo a asesoría@conducef.gob.mx.
1: Recuerda que tomar el control de tu patrimonio es regalarte tranquilidad a ti y a quienes más quieres.
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0: 7:07 de la mañana con un minuto. ¿Cómo están? Buen viernes, viernes 18 de septiembre del 2026. Muchas cosas que conversar esta mañana, mucha información esta mañana. Relevante la detención ayer por la tarde. Qué rapidez, la verdad, ojalá si fuera en todos los casos de feminicidio. Del autor material del asesinato de la estudiante española que estaba aquí en Cuautla, en México, de intercambio, Claudia Tacoronte. Saludos hasta Morelos, Emanuel Villalobos, ¿qué nos cuentas? Platícanos.
1: Buenos días, Ana, te saludo con gusto. Sí, ayer fue detenido Francisco Javier N., quien es el presunto responsable del feminicidio de la estudiante española Claudia Tacoronte Aguilera. Las autoridades de la Fiscalía de Morelos confirmaron que esta persona fue localizada y detenida gracias también a las denuncias que hicieron los mismos ciudadanos de Cuautla. Es de acuerdo a los datos que nos daba la Fiscalía, la detención se logró aproximadamente a las 6 de la tarde de este jueves. Posteriormente, minutos más tarde, también se convocó a una rueda de prensa por parte de las autoridades del gobierno del estado de Morelos y quienes conforman la mesa de seguridad en el estado. Ahí, Fernando Blumenkron Escobar, fiscal general del estado de Morelos, confirmó que Francisco Javier N. tiene antecedentes delictivos, lo que también ya se había mencionado. Estos antecedentes son por robo a transeúnte, robo a casa habitación, y esto es de aproximadamente desde hace 15 años y contaba con por lo menos 5 carpetas de acuerdo a los expedientes que revisaron las autoridades de la fiscalía. Vamos a escuchar parte de lo que daba a conocer el fiscal general de Morelos, Fernando Blumenkron Escobar.
2: Fue detenido en la avenida Insurgentes de Cuautla, en el centro de Cuautla, Morelos. El día de ayer comentábamos precisamente esta posibilidad de que, con la información que aporta aportó la sociedad de Cuautla, sí, estuvimos buscando en diferentes puntos que nos informó la propia sociedad, además de las labores de inteligencia, y el día de hoy recibimos precisamente una noticia sobre eso, fue que se logró la detención. Tenemos conocimiento que el día de mañana viene familiares de Claudia para diversas actividades, pero una de ellas es que la fiscalía tenga el cuerpo de Claudia.
1: Ahí parte de lo que explicaba el fiscal general del estado de Morelos. También las autoridades de investigación agregaron que en las próximas horas se estarán realizando algunos cateos para poder encontrar más pruebas, es decir, se buscará el arma homicida y el teléfono celular que esta persona le robó a Claudia Tacoronte. La investigación continúa por el delito de feminicidio y el móvil persiste que es por asalto. Por su parte, la gobernadora del estado de Morelos, Margarita González Arabia, detalló que este viernes 18 de septiembre estará recibiendo al cónsul de España en México, Marco Rodríguez Canteros. Además, hizo un llamado al Poder Judicial para que el presunto feminicida sea juzgado con todo el rigor de la ley y se busque dar la pena máxima que marca el Código Penal del estado de Morelos, el cual marca que son 70 años por un delito de esta magnitud. Vamos a escuchar parte ahora de estas declaraciones que daba la gobernadora de Morelos, Margarita González Arabia.
3: De México, con el señor Marcos Rodríguez Cantero, el día de mañana lo recibiremos también, porque es muy importante que como gobierno del estado y toda la mesa de seguridad podamos darle seguimiento a este caso hasta que todo quede ya resuelto. Pedirle, por supuesto, al Poder Judicial que establezca las sanciones más altas que puede tener un caso como este y que nos permita hacer esa justicia. Entonces, sí estaremos y estamos en contacto con el cónsul de España en México.
1: Ahí las palabras de la gobernadora del estado de Morelos, Margarita González Arabia. Se sabe que tanto el cónsul como la familia de Claudia Tacoronte podrían estar llegando tanto a Palacio de Gobierno como a la Fiscalía General del estado de Morelos en cualquiera de estos momentos, desde las 7 de la mañana hasta las 12 del día. Al parecer le habían solicitado algún tipo de protección a los traslados que hagan los padres de Claudia. La mandataria estatal expresó que con la detención el caso no está cerrado, se tendrá que seguir con las investigaciones para que el caso sea esclarecido y que en Morelos no habrá impunidad ante este tipo de hechos violentos contra las mujeres y estudiantes. González Arabia también explicó En esta detención se tuvo una colaboración y una coordinación con las autoridades federales y estatales, recalcando que se tuvo apoyo por parte del secretario de Seguridad y Protección Ciudadana de México, Omar García Harfuch, y pues estamos a la espera también del arribo de, insisto, Ana, de los familiares de Claudia.
0: Emanuel, ¿qué se sabe del ayuntamiento? Porque el ayuntamiento fue quien organizó este festival de las hierbas tradicionales, o fue quien puso a disposición, supongo, de los jóvenes la Casa de Cultura como albergue en donde podían dormir. ¿Por qué no había seguridad? ¿Por qué no había un par de patrullas? ¿Por qué no había un cuidador afuera de la Casa de la Cultura? O sea, qué bueno que detuvieron a esta persona. Ojalá, repito, así fueran todos los feminicidios con esa rapidez, porque todos los feminicidios merecen este tipo de rapidez y de celeridad y de justicia. Pero ¿qué pasa con el ayuntamiento? Porque pues parece que aquí nadie es responsable de lo que ocurrió y de cómo no se respondió y cómo no se pudo prevenir algo así. Estaban pensando que iban a recibir, no sé a cuántas personas llegaron al festival, Emanuel, pero pues era un evento que organizó al menos parcialmente el ayuntamiento.
1: Sí, Ana, es un evento, como tú bien dices, organizado por el ayuntamiento. Hasta este momento solamente ha habido un pronunciamiento mediante un comunicado a través de las redes sociales. De lo que tú comentas de estos patrullajes, justamente el día, la noche de ayer, cuando se convocó a esta rueda de prensa, le cuestionó al encargado, al secretario de Seguridad y Protección Ciudadana, sí, de Morelos, José Luis Bucio, precisamente sobre este tipo de patrullajes, y a pregunta expresa, ¿por qué estaba sola la zona en donde pues se encontró a Claudia con este presunto homicida? El secretario comentaba que nunca estuvo sola la zona, que siempre hubo patrullaje por parte de los elementos de la policía estatal, que se tardaron 7 minutos en llegar, en brindar el apoyo, o más bien en llegar los elementos de seguridad hasta donde se encontraba Claudia, y que 30 segundos después llegaron los paramédicos a dar los primeros auxilios a Claudia, pero que sin embargo pues ya no contaba con signos de vida. Ya. Esa fue la respuesta por parte de las autoridades estatales. Uh-huh. En las municipales no ha habido algún pronunciamiento, pues más no, allá de un simple comunicado a través de las redes sociales, Ana.
0: Bueno, lo que sí sabemos es que afuera de el albergue que ellos instalaron no había ni un cuidador, es más, no había ni una persona, olvídate de un policía, una patrulla, no había un cuidador, Emanuel.
1: Sí, no había. Eso también se sabe, Ana, por varios videos que igualmente se estuvieron difundiendo a través de redes sociales de los propios vecinos que estuvieron marcando a los números de emergencia, que no contestaban, que la llamada no entraba a estos números de emergencia y que tardaron aproximadamente 40 minutos en poder brindar la atención a Claudia.
0: Bueno, pues por supuesto hay muchas preguntas que todavía no se responden y muchas responsabilidades, me parece, aquí en este sentido. Vamos a estar en el tema. Gracias, Emanuel, un abrazo. Cualquier cosa, volvemos.
1: Pues, buenos días, Ana, un abrazo.
0: Igualmente, muy buenos días. El fiscal de Morelos.

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1: Tú traes un caso semejante, Elsa Marta Gutiérrez. Además, hay información de último momento al respecto de el asesinato de Carla Margarita Pérez, estudiante de medicina de 22 años, que era de Irapuato y se fue a Zapopan a estudiar. Elsa Marta, buenos días.
2: Gracias. Sí, la Fiscalía del Estado ha confirmado que detuvo al presunto responsable del feminicidio de Carla Margarita, una estudiante precisamente de la Universidad Cuauhtémoc Campus Guadalajara y que era originaria de Irapuato, Guanajuato. El presunto feminicida se llama Eduardo Isaac Ana y hasta el momento la Fiscalía del Estado no ha compartido dónde fue capturado y qué relación o si conocía o no a la estudiante. Los detalles los estarán compartiendo en un momento más, pero ya es oficial. Fue detenido Eduardo Isaac relacionado con el feminicidio de esta joven de 22 años de edad. La autopsia Ana confirma que Carla murió por heridas penetrantes en cuello y tórax provocadas por agente punzocortante y punzante. Las heridas fueron de tal profundidad que dañaron la arteria carótida, la tráquea, así como el pulmón derecho, el pericardio y el corazón. Ayer, familiares identificaron y reclamaron el cuerpo de la joven de 22 años de edad, quien se encontraba desaparecida desde el pasado lunes. Ese día presentó un examen en la Facultad de Medicina de la Universidad Cuauhtémoc Campus Guadalajara y salió del plantel entre las 4:00 y 4:30 de la tarde. El director de la Facultad de Medicina, Gonzalo Sánchez Mendoza, explicó lo último que hizo Carla antes de que perdieran contacto con ella. Escuchemos.
3: Tuvo examen el día lunes, en la tarde, que fue el 14. Salió aproximadamente del campus a las 4:00, 4:30, tomó el transporte escolar y descendió de un Plaza Galerías, igual que lo hacía siempre. Y a partir de eso no tenemos muchos datos que nos puedan proporcionar nadie más. Al día siguiente, aproximadamente a las 13 horas, ella tenía que presentar un examen porque estamos en periodo de exámenes y no se presenta. Entonces bajan sus compañeras, dicen que han estado hablando con ella, no contesta.
2: Fue entonces cuando la universidad dio aviso a la familia de la desaparición de la estudiante. El cuerpo Ana se localizó en un sembradío que hay cerca del camino Nezquipac y Avenida Cucba, ahí en la colonia Las Agujas, al norte de Zapopan. El grupo de búsqueda localiza primero una motocicleta con huellas de haber sido incendiada y a metros de ese hallazgo es donde encuentran a la joven. La vicefiscal de personas desaparecidas, Blanca Trujillo, dijo que aún no se puede confirmar que Carla haya abordado una moto de Uber el día de su desaparición. Tampoco se sabe si la moto y el cuerpo fueron abandonadas en esa brecha. Escuchemos lo que expuso Blanca Trujillo Cuevas.
4: Bueno, el tema del posible traslado no en moto es algo que se está investigando y forma parte pues de lo que tiene que realizar el agente del Ministerio Público para poder aterrizar si efectivamente esa motocicleta, que como bien dices fue encontrada en el sitio, pues en primer lugar acreditar que esté relacionado con este caso de esta joven y en segundo lugar pues acreditar si se trató o no de un traslado, es decir, en este momento no podríamos afirmarlo, tendríamos que acreditarlo en la investigación.
2: Así que investigan quién es el propietario de la moto y si está registrada en alguna plataforma. También confirmó que el celular de Carla está asegurado. Una tercera persona se le entregó a la familia, aunque no precisó quién es esa persona. El director de la Facultad de Medicina, Gonzalo Sánchez, declaró que Carla cursaba el sexto semestre y no el internado. Sin embargo, explicó que sí tenía algunas actividades en campos clínicos, pero ninguno estaba cerca de la zona donde fue localizada muerta. Tampoco tenían conocimiento de una situación, Ana, que les pudiera o advertir algún riesgo sobre el estudiante. El rector de la universidad, Ricardo Bárcenas Rivas, exigió que se aclare el asesinato y dijo que han colaborado en las investigaciones y, aunque los hechos, Ana, ocurrieron fuera de la universidad, revisarán las medidas de seguridad y harán ajustes si así es necesario. Aquí, la voz del rector de la Universidad de Cuauhtémoc Campus Guadalajara, Ricardo Bárcenas Rivas.
5: Por esta triste situación, pues no es que haya fallado alguna de nuestras

0: las medidas internas que sus hijos, ellos lo saben, accesan con datos biométricos que quedan registrados al entrar y al salir. Y bueno, pero sin embargo, estaremos revisando y sin duda haciendo, si fuera necesario, los ajustes pertinentes para garantizar esa estadía segura de los alumnos en cualquier carrera que estudien, en cualquier nivel.
1: Ayer, estudiantes del Centro Universitario de Ciencias Biológicas y Agropecuarias de la UDG ANA se solidarizaron con la familia de Carla y realizaron una manifestación para exigir justicia y seguridad en los alrededores del centro, porque donde localizan a Carla ANA es una zona que está, digamos, en la parte trasera de del plantel de la UDG. Ya. Y muy cerca de donde se localizó el año pasado esta enorme fosa de las agujas. Entonces, de ahí que estén pidiendo seguridad.
2: Bueno, pues con toda la razón del mundo. Gracias, Elsa Marta.
1: Al pendiente, buen día.
2: Gracias, saludos hasta Jalisco. Y ayer en Guanajuato fueron decomisados al menos 59 millones de litros de huachicol. Es el mayor golpe contra el huachicol, pero no hay ni un solo detenido. Otra vez. O sea, aparecen ahí 59 millones de litros de huachicol. Qué bueno que los detengan, ¿no? Que agarren, pues, el contrabando de combustible, pero ni una persona detenida. Nada más para darnos una idea. El huachicol que aseguraron en Guanajuato, este huachicol, supera en 5 veces los 10 millones de litros de huachicol decomisados en el 2025 en Tamaulipas, que fue lo que detonó esta investigación enorme por huachicol fiscal, en el que están involucrados los sobrinos políticos del exsecretario de Marina. O sea, 5 veces más el golpe de ayer que el golpe del 2025 en Tamaulipas. Sergio Ortiz, me da gusto saludarte, ¿cómo estás?
3: Ana Francisca, también te saludo con muchísimo gusto, por supuesto, a nuestra auditoria. En efecto, un total de 59 millones de litros de presunto hidrocarburo huachicol fue asegurado en el municipio de San José Iturbide, junto con diversos vehículos, tanques de almacenamiento, entre otros. Lo anterior fue informado por el titular de seguridad a nivel estatal en Guanajuato, Juan Mauro González Martínez, añadiendo que el aseguramiento fue en una sola intervención tras realizar trabajos de investigación entre autoridades estatales y federales. En el lugar se realizó este cateo, autorizado por un juez federal, siendo también asegurados un total de 10 tanques de almacenamiento, 3 unidades de carga, diversos contenedores y documentación relacionada con los hechos investigados. Derivado de la magnitud de este aseguramiento, las maniobras de medición, identificación y manejo continúan bajo supervisión especializada. Asimismo, los indicios quedaron ya a disposición del Ministerio Público Federal, autoridad que determinará la cantidad definitiva, naturaleza, procedencia y legalidad del producto. En la misma tesitura se añadió que no se trata únicamente del volumen localizado, sino investigar posibles operaciones irregulares con combustibles que permiten reducir riesgos de incendios, explosiones y derrames, como también proteger a las comunidades y al medio ambiente, además de afectar posibles fuentes de financiamiento de estructuras delictivas. Finalmente se informó que en caso de que la ciudadanía conozca algún punto de extracción, almacenamiento, transporte o comercialización irregular de combustible, se deberá denunciar de manera anónima al 089. Ana Francisca.
2: Muchas gracias, Sergio. El diario El Universal, por cierto, en su primera plana revela que el almirante Rafael Ojeda, precisamente el exsecretario de Marina con López Obrador, tío político de los hermanos Farías, sigue dentro de la Marina como asesor en seguridad nacional del actual secretario, el almirante Raimundo Pedro Morales, y que además recibe casi 150 mil pesos al mes netos por el puesto de almirante. Esto a pesar de que la Fiscalía General de la República, hay que recordar, hace un par de semanas había una audiencia para Fernando Farías, lo llamaron para ser testigo, pues para que declare, y se acuerdan que no lo encontró la Fiscalía. Sí lo encuentran para depositarle los 150 mil pesos y para hacer, en fin, así las cosas. Bueno, los diputados por el PAN, Paulina Rubio y Federico Doring, demandaron al gobierno federal proceder con la detención y extradición hacia los Estados Unidos de políticos vinculados, dicen, con el crimen organizado. Esto es parte de lo que dice el diputado Doring.
4: El avance de dejar atrás el sabotaje de López Obrador a la coordinación es evidente que no es suficiente. Claudia Sheinbaum tiene que priorizar el tratado comercial, los empleos, las exportaciones, las manufacturas mexicanas y la relación con Estados Unidos, con la extradición de los narcos del bienestar. Solo así se podrá tener una coordinación sin reclamo alguno para poder exigir mayor reciprocidad a Estados Unidos en el combate al tráfico ilegal de armas a México.
2: Bueno, la presidenta Sheinbaum recibió en Palacio Nacional a la gobernadora interina de Sinaloa, Graciela Domínguez, la primera vez que se encuentran así, una reunión enfocada a la seguridad del Estado. Y miren que hay focos rojos en Sinaloa, más que normalmente. En los últimos dos meses, nada más una muestra, un botoncito, en los últimos dos meses Mazatlán pasó de tener 10 homicidios mensuales a más de 70 homicidios mensuales. En eso está Mazatlán el día de hoy. Vamos a ir en un ratito más para allá, por supuesto. Y Maru Campos, la gobernadora panista de Chihuahua, le escribió una carta a la presidenta Sheinbaum. Sheinbaum va a Chihuahua este fin de semana como parte de su gira. Y le pedí a Maru Campos poderla recibir. Las cosas no andan bien, como sabemos, entre las dos mandatarias, la estatal y la federal, por supuesto, desde el asunto de la participación de agentes de la DEA en un operativo en Chihuahua para decomisar un narcolaboratorio en abril pasado. Desde ahí hubo una ruptura y un señalamiento por parte de la presidenta Sheinbaum de que la gobernadora de Chihuahua sabía de este operativo y que era una violación a la Constitución, la participación activa, digamos, de agentes de la DEA. En esta carta, Maru Campos le pide a la presidenta invitarla a una sesión de la Mesa Estatal de Seguridad, abordar el tema del agua y de la situación del gusano barrenador en Chihuahua, dice Templo Mayor de Reforma. ¿Va a aceptar la presidenta Sheinbaum reunirse con Maru Campos o la va a dejar con la mano extendida? Es la pregunta que se hace Reforma el día de hoy. Y en otros asuntos, el comentario misógino del mes, diría yo, Alejandro Armenta, el gobernador poblano, que ya salió a disculparse a través de su cuenta de X, pero pues después de haberlo dicho, fíjense, se hicieron relevos de alcaldes en Puebla y Alejandro Armenta salió a decir que sería delicado que los alcaldes, las administraciones interinas, tuvieran al frente a una mujer, que porque se están enfrentando a cosas graves y entonces pues que mejor un hombre, porque pues un hombre es más capaz que una mujer de enfrentarse a cosas como el crimen organizado. Esto fue lo que dijo Alejandro Armenta.
5: En un lugar donde la delincuencia se apoderó desde años atrás, sobre todo con el PAN y con el PRI en esas regiones, y es muy delicado exponer a una mujer. Ese es mi razonamiento. Probablemente no te convenza a ti, pero yo prefiero que el Congreso, como lo hizo, haya elegido a hombres que tienen experiencia, que han sido autoridades municipales. Para mí, enviar una mujer a Tepeyagualco, enviar una mujer a Esperanza, donde desmantelaban vehículos, enviar una mujer donde operan los rojos, que son grupos delictivos que operan entre la zona de Oaxaca y de Puebla, se lo considero como un tema de riesgo. Por eso es que seguramente los diputados decidieron no enviar una mujer. Okay. Esa es mi explicación.
2: Híjole. O sea, entonces que mejor las mujeres se queden en su casa. Igual en su casa les pegan, las matan también, ¿no? La gran mayoría de los feminicidios ocurren en los hogares. Pero pues es que mandarlas a otros lados está tremendo. Ya salió a, como les decía, a medio disculparse. Dice que las mujeres tienen plena capacidad para desempeñar. Gracias por permitirnos, hombre, señor Armenta. Gracias por el reconocimiento. A las 7:24, vamos a la pausa. 5543-77125, nuestro WhatsApp aquí en cabina. Acuérdense que estamos en YouTube, MBS Noticias, por allá. Andamos platicando en el chat allá en YouTube. Gracias, Chihuahua, Tuxtepec y Guatanejo. Gracias, Reynosa, Tampico, Tijuana, Veracruz, Acapulco, Acámbaro, Guadalajara. Gracias por platicar y por conectar esta mañana con nosotros. Vamos a la pausa, tenemos mucho al volver.

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1: Buenos días, David, ¿cómo estás?
2: Hola, Ana Francisca, ¿cómo estás? Saludos, buenos días, muy buenos días para todos en MBS. Comenzó la semana 2 de la NFL, los Bills de Buffalo estrenaron estadio anoche y le metieron una paliza de 41-31 a los Leones de Detroit. Gran actuación de Josh Allen, mariscal de campo, lanzó para 3 pases de anotación en el juego. Además, ingresó 2 veces a las diagonales por tierra para encabezar la ofensiva de los Bills, la cual registró más de 400 yardas totales entre pases y carreras. Impresionante, llegó a tener ventaja el equipo neoyorquino de 21-0 en su nuevo estadio, un estadio que costó más de $2,000 millones. Un estadio descubierto, aunque tiene cierta protección, obviamente, para los días pesados del invierno donde hay mucha nieve en Buffalo, pero quisieron mantener la tradición esa de congelarse y supongo que congelar a los equipos contrarios. La verdad es que Detroit trató de reaccionar. El quarterback Jared Goff lanzó para 327 yardas y tuvo 4 touchdowns, pero ni aún así le alcanzó a Detroit, con un Buffalo que luce realmente en un plan imponente en el inicio de la temporada. La lista de Rafael Márquez, la primera lista de la selección mexicana de fútbol con el nuevo entrenador para los partidos contra Colombia, Perú, Estados Unidos y Chile, comenzando de mañana en 8 en Baltimore, en Maryland, frente a la selección de Colombia. Llama la atención, son 30 jugadores. Irving "El Chucky" Lozano regresa. También regresa el portero suplente del Atlético de Bilbao, Alex Padilla, exjugador de los Pumas, y también viene Germán Berterame, el naturalizado argentino-mexicano que jugó en Monterrey y que ahora actúa para el Inter de Miami. Esos 3 jugadores regresan a la selección mexicana. Llama la atención otros nombres, el de Alan Cervantes, el de Denzel García de los Bravos de Ciudad Juárez. Son 17 jugadores en total de los 26 que escogió para el Mundial Javier Aguirre, así que prácticamente mantiene la misma base. Hay futbolistas lesionados, en este caso Raúl Jiménez, Edson Álvarez, llama a Santi Jiménez y a Lormiga González, llamó otra vez a Mateo Chávez, jugadores procedentes del fútbol europeo, por supuesto Johan Vázquez, el defensa central y capitán del Génova de Italia. En fin, ahí está la lista de Rafael Márquez, con la sorpresa sobre todo de Irving Lozano, porque es un jugador que fue separado del San Diego FC, era un activo del equipo que cobra $9 millones al año, y prefirieron que entrenara solo y apartarlo del equipo que tratar de arreglar el tema que pasó ahí en el vestidor del San Diego FC. Ya el jugador actúa ahora para el Galaxy de Los Ángeles, tiene algunos partidos, pero también hay que recordar su actitud, porque sé que Javier Aguirre intentó convencerlo de que se pusiera a jugar al fútbol para así llamarlo y ser parte de los 26 del último mundial, y él prefirió pues mantener su contrato. En fin, son decisiones que toman los jugadores de fútbol. Mañana el clásico más añejo, más viejo del fútbol mexicano, las Chivas Rayadas del Guadalajara frente al América, a partir de las 9:00 p.m. en el Estadio Banorte. Yo creo que el boletaje se va a agotar. Hace una semana no tuvimos una gran entrada en el Cruz Azul contra el equipo del América, pero yo siento que esta vez sí tendremos un duelo en las tribunas espectacular. El Guadalajara anda muy bien, llega como favorito al partido, y bueno, veremos si el América puede corregir temas defensivos para ponerse en el nivel y competir. Bueno, fue presentado Jürgen Klopp como nuevo técnico de la selección alemana. Va a tratar de devolverle el prestigio que ha perdido el fútbol alemán en los últimos tiempos, incluyendo su intempestiva eliminación en la primera ronda eliminatoria en 16avos de final a manos de Ecuador en el último campeonato mundial. Klopp en el discurso habló de cosas interesantes, sobre todo de un patriotismo positivo, generar a través de la selección del fútbol un patriotismo positivo frente al avance de la extrema derecha alemana. Dijo que hay que volver a enarbolar la bandera, pero no la bandera equivocada. Me parece un buen llamado, inteligente por parte del seleccionador alemán. Y bueno, hablando de temas que van también más allá de, obviamente, de la cancha, hay unas declaraciones de Lamine Yamal, el futbolista del Barcelona, donde dice que sufre del racismo en España a través no solo de insultos, sino también de acciones que pudieran parecer sutiles, como las miradas o ciertos comentarios. Eso dice Lamine Yamal. Dice: que esa persona me llame negro no me va a molestar en nada. Soy negro, no soy de ningún color, dijo. Sin embargo, reconoció que lo incorrecto es cuando las personas utilizan el término negro para agredir o discriminar. Un problema grave que existe en España y que obviamente no se ha podido resolver. Y el otro problema grave, pues la controversia que se generó el martes previo al partido con el Elche, cuando Mbappé, Vinicius e Ibrahima Konaté, jugadores del Real Madrid, dejaron enrollada una camiseta a la altura del pecho, impidiendo que se leyera por completo el lema "Todos somos caballas", sobrenombre a los habitantes de Ceuta, acompañada de la frase "Nuestra ciudad, nuestra patria", el tema obviamente que existe en Ceuta. Y bueno, hay mucha crítica sobre Mbappé, una crítica equivocada, porque, a ver, a Mbappé le dieron la camiseta ahí en la salida, él no sabía de qué se trataba. Créame que si hay un jugador comprometido socialmente, políticamente incluso, ese es Kylian Mbappé. Así que, pues es un tema que se ha salido de las manos. El presidente del Real Madrid y el director internacional, Emilio Butragueño, viajarán hoy como medida de emergencia a Ceuta para mostrar su solidaridad con la comunidad española a la entidad. Así de grave se puso este tema. Bueno, tenemos un fin de semana interesante, obviamente en México, marcada por el clásico del fútbol mexicano. Además, comienzan los mundiales de ciclismo en Montreal, Canadá, y el domingo va a competir Isaac del Toro en la prueba contrarreloj, que no es la suya, pero bueno, va a intentarlo y estoy seguro de que hará dentro de todo un buen papel. Muchas gracias, saludos a Ana Francisca, los esperamos con todo el equipo de MBS Deportes a las 3 de la tarde. Gracias, que tengan un gran fin de semana.
1: Gracias, David, igualmente muy buen fin de semana. A las 7 de la mañana con 36 minutos.
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3: Tenemos un padrón de 3,000 desplazados a nivel estatal, a los cuales a los 3,000 se les atiende desde la Secretaría de Bienestar, desde el DIF, y los programas que desde el gobierno del estado les estamos otorgando.
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6: Por esta desaparición de 4 personas provenientes del Estado de México, hasta el momento se han detenido a 10 personas implicadas. Las investigaciones continúan para detener a todos los responsables de este lamentable caso.
7: Mi hijo desaparece, como ya todos lo conocen, en un restaurant bar de quien entonces fuera secretario de Economía del mismo gobierno que hoy es señalado por vínculos con el crimen organizado.
1: Bueno, la situación de seguridad en Sinaloa continúa preocupando, ya sin Rubén Rocha Moya, ya sin su gobernadora interina, que era básicamente pues la continuación del gobierno de Rubén Rocha Moya, y ahora con la nueva gobernadora interina, Graciela Domínguez, las cosas pues continúan, sobre todo en algunos municipios. Escuinapa, un tema de feminicidios brutal, lo platicábamos con Adrián López hace unos días, el director del periódico El Noroeste, y sacó también el diario El Noroeste una cifra que llama muchísimo la atención. Otro de los focos rojos es Mazatlán, la ciudad de Mazatlán. En los últimos 2 meses, Mazatlán pasó de tener 10 homicidios mensuales a más de 70. 7 veces más en 2 meses. ¿Qué está pasando en la ciudad de Mazatlán? José Carlos González, activista, me da gusto platicar contigo, José Carlos.
8: Hola, mucho gusto. Buenos días, Ana. Gracias por abrir y hacernos visibles. No sé si me escuchas.
1: Sí, sí, te escuchamos perfectamente. Pues llama muchísimo la atención esta cifra, José Carlos. ¿A qué se lo atribuyes? ¿Qué está pasando en Mazatlán? De por sí la situación era complicada en términos de seguridad, pero pues supongo que los últimos meses han sido brutales.
8: Sí, mira, todos dicen que se supone que es por la guerra, ¿no? Desde antes están los fallecidos. Hay que dejar claro, así como en el Bronx, en Nueva York, se rentan las plazas. Desde que se rentan las plazas, si está de acuerdo la Secretaría de Marina, el Ejército, los carteles, los funcionarios, pues entonces la ciudadanía queda expuesta. Tenemos 34,000 desplazados, no 3,000 en todo Sinaloa, 34,000 nomás en el sur de Sinaloa. ¿Qué pasa con ese supuesto 3,000? Está en la época de Ricardo Madrid, que era secretario con Quirino Ordaz, uh-huh. Ese número. Uh-huh. Son personas que querían vivienda, desplazados, y que nomás anotaban a la mamá. No anotaban a los niños.
1: Ya.
8: Nosotros tenemos anotados a los niños, a los abuelitos, a todos los que llegaron. Uh-huh. ¿Y a qué se atribuye todo eso? Pues mira, hay que tener en cuenta que se ha incrementado por otro tipo de actuaciones de funcionarios. Ejemplo, existen las mesas de paz. ¿Quién me garantiza que en la mesa de paz no tenemos un narcofiscal haciendo acuerdos con un secretario que tiene acuerdos para poner puntos de venta de droga? Es decir, no son esos desaparecidos. A ver, ¿dónde están los de la Ciudad de México? ¿Dónde están los cuatro turistas que llegaron a Mazatlán? ¿Dónde está Sujei Parra de Torreón? ¿Dónde está, te voy a poner, una de Mexicali, que es María Cristina Pérez Salas, Cecilia Berelleza? Son cientos de Durango, pero no nomás esos. Están Carlos Emilio, están todos los trabajadores de la construcción. Aquí hay un boom de construcción.
1: Sí.
8: Más de 70 permisos de torres, 70, ¿sí? ¿Dónde están todos esos durangueses que vinieron a trabajar en Michoacán que han desaparecido? Entonces, no es esa cantidad, la verdad. ¿Cuál otro problema tenemos?
1: A ver, déjame te hago una pregunta, José Carlos, antes de pasar a otros asuntos. Ustedes están haciendo, me dices, un registro, una relación de las personas desplazadas, y entonces llegan a la cifra de 30,000, ¿me dices?
8: 34,000, tenemos una aplicación, uh-huh. Tenemos un grupo pro bono, maestros de la libre de derecho, fiscalistas, son personas que no cobran, son profesionales, uh-huh. ¿Sí? que trabajan y nos ayudan, uh-huh. Y tenemos una aplicación donde registramos a cada uno, uh-huh. Cada uno lo tenemos en representación con documentos para garantizar que están representados, pero Claudia Sheinbaum ya hemos tenido enviado los 34,000 para que lo registren en el Registro Nacional de Víctimas, no en el registro de Sinaloa, porque los centros forenses están llenos de fallecidos que todavía no se anuncian que están fallecidos.
1: Pero estás,
8: ¿no?,
1: hablando ahorita de desplazados, José Carlos. Estos 34,000 son personas desplazadas, es decir, personas que por la violencia tuvieron que salir de sus hogares y son 34,000, dices.
8: Sí, dentro de la son 34,000 comprobado. ¿Por qué? Nosotros hacemos tenemos reuniones con la ACNUR, pero todavía vamos más allá. Hacemos una entrevista personal a cada uno, ¿sí? Comprobamos de que sí es cierto que vivían allá,
1: ya,
8: que
1: ya.
8: Sí son desplazados, de y acuerdo. También un documento donde el comisario confirme que sí era de allá, de aquel ya.
1: Entonces, lo que ustedes están diciendo, José Carlos, es que la autoridad no reconoce, pues, ni una tercera parte de los desplazados que ustedes tienen registrados. O sea, que la autoridad oficialmente nada más dice hay 3,000 personas desplazadas y a partir de ahí, pues despliega lo que supongo será una estrategia para estas personas desplazadas, que es lo que escuchábamos hace ratito, que los ayuda en términos de, en fin, en términos de algunas ayudas económicas, etcétera. Pero 30,000 son muchísimas más, 34,000 son muchísimas más.
8: Te voy a poner un ejemplo, Ana. Uh-huh. Si fueran 3,000, ya se hubiera acabado este problema, porque 400 millones son 70 millones por año para construirles casas y no haber hecho una sola casa en 4 años,
9: para desplazados, etiquetados para construcción de casas. Entonces ya se hubiera resuelto el problema. ¿Por qué no se ha resuelto? Si son 34,000 nomás en el sur, falta en el centro y en el norte. Uh-huh. Acuérdate de todo lo de Tepuche. Y lo más raro, lo más extraño, es que ni un vicefiscal, ni fue en forma oficiosa, denuncie un desplazamiento. Uh-huh. ¿Sí? Uh-huh. Aquí tenemos desplazamientos nuevos, ¿sí? Escuinapa, Rosario, como ahí escuché en tu canal, uh-huh. ¿Sí? Pero hay más, ahorita hay Tepusta, está por el Roble, todos los días tenemos en una sola casita 21 personas, ¿sí? En una sola, prestada, porque no hay vivienda, no hay esos 400 millones en vivienda, uh-huh. ¿Sí?
1: ¿Y tú has ido a platicar con ellos, Juan José Carlos? ¿Tú vas y conversas con ellos?
9: Mira, aquí existe algo muy curioso, Ana. Uh-huh. Gracias a Dios, nosotros nos dedicamos a otra cosa. Yo uh-huh. estaba, de hecho, trabajando en la Ciudad de México. Soy de Mazatlán. Vine aquí, me encontré con este problema y ayudé. Ya llevo 6 años, ¿no? Nos habló Jiménez de Mari a través del ACNUR, el Alto Comisionado de las Naciones Unidas para Refugiados a nivel mundial.
1: Así es.
9: Y hicimos una asociación, la asociación es Pro Bono, y realmente con toda la asesoría creamos todo esto de lo que viene siendo verlo de los, pero ya, profesionalmente. Ya. Hemos tenido reuniones de todo, ¿no? Con gobernación, hace poco Rosa Isela, te puedo mostrar, que desde el 11 de marzo, ¿sí?, en gobernación, y lo que trato con él y con ellos es, hey, la vicefiscalía del sur, ninguna carpeta ha operado por años a pesar de violaciones y sustracción de niñas desplazadas.
1: Ya.
9: ¿Sí? Es decir, tremendo. Es un tema muy fuerte en Sinaloa.
1: Sí. A ver, hay un reforzamiento de 4,000 elementos llegan al puerto, dice Omar García Harfuch, de Defensa, Guardia Nacional, Secretaría de Seguridad, Secretaría de Marina, incluidas Fuerzas Especiales. Lo que es impresionante es que frente a escenarios así y frente a esta respuesta, el crimen sigue siendo de las suyas en términos de los desplazados.
9: Tiene una lógica muy clara y es conocida, yo creo que a nivel nacional. Mientras no se reúnan con las personas que saben que cada desplazado tiene una historia y la sabe y la cuenta, ¿sí? Mientras ellos se reúnan en mesas a escondidas, porque por ser de seguridad, ¿sí? Pues no se sabe lo que están viendo y realmente no se acercan al problema. Uh-huh. ¿Seguirán habiendo desplazados? Sí. Hay veces que llegan desplazados, para comentarte, un niño solo, uh-huh. donde matan a sus padres, ¿sí? Los funcionarios en ocasiones vienen por los desplazados a Mazatlán, te voy a poner el presidente Concordia, y se los lleva, diciéndole que esté todo bien, y vámonos, allá los agarran de carne de cañón, le quitan sus tarjetas de bienestar, sus celulares, y los meten de esclavos a las minas. Es decir, es algo muy delicado, es un tema más amplio, no es esto nomás de desaparición ya. Y datos.
1: Sí, sí.
9: Hay una historia muy completa de todo esto. Si tú viste a los de Concordia que desaparecieron, ¿sí? Bueno, encontraron más cuerpos, entonces ahí hay una fosa muy grande que hay desaparecidos de Mazatlán, solo que es otro municipio y por eso no cuenta en Mazatlán, ¿sí?
1: Pues José Carlos, es un escenario que nos relatas, que tiene pues muchísimas aristas y del cual vamos a seguir platicando. Te agradezco por lo pronto. La cifra que tú nos das es abrumadora. Estaremos muy pendientes de cómo vaya evolucionando y de si las autoridades de alguna manera se acercan al reconocimiento de algo así, que creo que sería importante, o por lo menos sentarse pues para conversar, como tú dices, ¿no? Para entender qué es lo que está ocurriendo. Gracias, José Carlos.
9: Ana, nomás te quería pedir un favor rapidísimo, que bien. Estoy visible, me haces visible. Ojalá que por medio de tu medio, ¿sí?, pueda obtener una reunión con el gobernador de Jalisco, el gobernador de Durango y el gobernador de Sonora. Porque esto es un... no se va a solucionar este problema, realmente. Tenemos 200 guerrerenses acá. Es decir, créanme que necesitamos un trabajo en conjunto, pero real, no de sentarse a platicar. Uh-huh. Y pedirle a Claudia Sheinbaum, el día 20 viene a Culiacán, yo voy a ir a entregarle un documento nomás, pedirle que reanude la plática desde aquella fecha de con Rosa Isela, porque nomás nos sentamos, pero no hay ningún avance, ¿no? Entonces, te agradezco esto. Nuestra asociación se llama mexunión.org y les agradecería a todos los ciudadanos la empatía y el apoyo. Te agradezco realmente y disculpa por aprovechar momento, ¿no?
1: Muchísimas gracias, Juan Carlos. Buen fin de semana. Estamos en comunicación.
9: Buen fin de semana y muchas gracias.
1: Muchas gracias. 7:49. Vamos a la pausa. Tenemos más al volver.

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0: 7:52 a.m. y así amanecieron los diarios del país.
1: Primeras planas de la mañana. Reforma.
2: Retienen a militares, queman sus patrullas, agreden encapuchados en zona centro de Guerrero, desarman a policías y soldados, bloquean carreteras y no hay ni un solo detenido.
1: El Universal.
2: A Ojeda no lo hallan, pero sigue cobrando en la Marina.
1: Milenio.
2: Golpe al huachicol en Guanajuato, incautan 59 millones de litros.
1: La Jornada.
2: Asestan en Guanajuato el mayor golpe al huachicol, incautan 59 millones de litros.
1: El Financiero.
2: Retoman aliento mercados tras la decisión del Sistema de Reserva Federal. Optimismo de inversionistas sobre control de la inflación en Estados Unidos. Continuará apetito por activos de riesgo.
1: Excelsior.
2: Decomisan 59 millones de litros de huachicol. El aseguramiento de una pipa con combustible ilegal en julio pasado derivó en la incautación de un megacentro de almacenamiento en el estado de Guanajuato. Para MBS Noticias, Ángela Molina.
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0: Siete de la mañana con 54 minutos. Salió el índice global de brecha de género. Por acá me andaban regañando, de hecho, en la transmisión de YouTube. Me decían que cómo, por qué seguía yo hablando sobre el tema de género, que realmente no era significativo, que por eso ya no les gustaba este programa, que porque la verdad, hablar del tema de género era irrelevante y una necedad. Estábamos platicando sobre el caso del gobernador poblano Alejandro Armenta, que decía que mejor pusieran a un hombre frente a los ayuntamientos en donde había crimen organizado, porque la verdad es que en las mujeres pues no estaba bien exponerlas. Luego me puse a pensar qué le diría la presidenta Sheinbaum, comandanta general de las fuerzas del ejército mexicano, la Fuerza Aérea, el comandante suprema de las Fuerzas Armadas, si también habría que mandarla desde la perspectiva de Armenta mejor a otro lugar, porque pues es exponerla, ¿no? Supongo. El caso es que no es ninguna necesidad hablar del tema de género. Es importante hablar del tema de género. Salió el índice global de brecha de género del Foro Económico Mundial y México se tardaría 120 años todavía, al ritmo que vamos, quiero decir, para alcanzar la paridad plena entre mujeres y hombres. La verdad es que es un asunto del que debemos de seguir hablando, simple y sencillamente porque no está bien que el tema siga en eso. En la línea tengo a Fernanda García, directora de Sociedad del IMCO, del Instituto Mexicano para la Competitividad. Fernanda, ¿cómo estás? ¿Cómo están leyendo estos resultados?
3: Ana, buenos días. Pues mira, justo en el sentido de lo que comentas de si es relevante o no relevante, pues dejará de ser relevante el día que las brechas de género dejen de existir en México y en el mundo. Hoy no existe un país de los 155 analizados que no tenga brechas de género, y por eso se sigue haciendo este índice todos los años, lo hace el Foro Económico Mundial, y parte de ciertas premisas, ¿no? Si las economías no están aprovechando todo su capital humano, entiéndase hombres y mujeres, están limitando su competitividad y desarrollo. Y por eso hay que medirlo para poder identificar dónde se requieren mayor esfuerzos, ¿no? Porque la igualdad de género no es secundaria para el desarrollo, porque permite aprovechar talento, innovación, creatividad, resiliencia, en fin. Entonces, bueno, desde el INCO también seguiremos analizando siempre estas brechas mientras existan.
0: Sí.
3: Claro. Y bueno, y ahora sí, ¿cómo estamos leyendo estos resultados? Pues a nivel global, el puntaje es de 69 puntos de 100 en materia de igualdad de género. Como entre más cercano al 100, hay mayor igualdad de género. Aquí lo interesante es, como el índice lleva 20 años, puedes ver como la película de lo que ha pasado desde 2006, y los países que están en el top 10
0: sí,
3: no se han movido mucho. Tenemos siempre a los nórdicos, Islandia, Finlandia, Noruega, Suecia, que encabezan, y a veces suben unos y a veces bajan otros, pero en realidad es que se mantienen los mismos dentro del mismo top 10, ¿no? Uh-huh. De hecho, en estos 20 años solamente ha habido un país latinoamericano que estuvo dentro de este top 10, fue Nicaragua, ahora ya no está. Uh-huh. Pero eso también nos refleja, ¿no?, qué tipos de países están dentro de más cercanos a una mayor igualdad. Uh-huh. En el caso de México, México ocupa el lugar 18 de 145. Esto fue un avance de 5 lugares en comparación con el año pasado. Si vemos estos resultados, digamos, bueno, estamos dentro del top 20 mundial.
0: Sí.
3: Qué gran resultado para México, pero la verdad es que lo estamos leyendo un poco distinto desde el IMCO.
0: ¿Por qué?
3: Porque este índice mide 4 factores. Educación y salud, donde México en esos indicadores alcanza prácticamente la paridad con base en lo que mide el índice del Foro Económico.
0: Sí.
3: Por otro lado, tenemos empoderamiento político, uh-huh, que eso es lo que ha hecho que México avance de manera acelerada, sobre todo en los últimos 3 años.
0: Sí.
3: ¿Por qué? Porque tenemos paridad en el Congreso, porque tenemos paridad en el gabinete, todo impulsado a raíz, obviamente, de las cuotas que se han implementado, y sobre todo lo que hace que México avance de manera tan, con estos saltos tan importantes, es tener a una mujer como jefa de Estado.
0: Sí, claro.
3: No, en comparación con otros países, esto no es una situación común, y eso es lo que hace que México avance.
0: Mm.
3: ¿Y por qué digo que lo vemos con otros ojos? Porque la cuarta dimensión son oportunidades económicas.
0: Mm-hmm.
3: Y ahí es donde México realmente está rezagado. Si tomáramos únicamente ese subíndice, México está entre los últimos lugares, ocupando una posición por debajo del 100.
0: O sea, digamos, ¿no?, en el área económica es en donde la paridad se nos va al traste, ¿no? En términos
3: totalmente,
0: de, por ejemplo, lo que ganan hombres versus lo que ganan mujeres, pero también en términos de lo que las mujeres tenemos que dedicar a labores domésticas, ¿no?, a comparación de lo que hacen los hombres. ¿Eso es lo que compone el índice?
3: Claro, claro, sí, justo. Mide 5 cosas en particular. ¿Cuántas? No solamente, y aquí creo que es importante decir, es que haya más mujeres en el mercado laboral per se, sino es un tema de igualdad de oportunidades y cerrar brechas. Entonces, es cuántas mujeres hay, pero también en comparación con los hombres, ¿no?
0: Uh-huh.
3: Entonces, estamos hablando de igualdad de género en cuanto a la participación laboral. En México, 46% de las mujeres tienen un empleo. Para los hombres, Ana, esto es de casi 76-77%. Entonces, es una diferencia importante.
0: Yeah.
3: Y solamente estamos hablando de si tienen el empleo o no lo tienen. No, ya no hablemos de, por ejemplo, representación en puestos directivos, donde las mujeres tienen, por ejemplo, en las empresas que cotizan en bolsa, solo 3% de las empresas tienen a una mujer directora general.
0: Sí.
3: En México.
0: Bueno, también por ahí ustedes tenían, Fernanda, me acuerdo que me impresionó mucho la poquísima representatividad de mujeres en los asientos de las grandes empresas, no nada más como directora general, sino en términos de la gobernanza y las personas que toman la decisión, ¿no? En las juntas, en los boards,
3: sí,
0: ¿no?
3: En los consejos de administración, la participación de mujeres es de 14%.
0: Nada, poquitito.
3: Igual sigue siendo muy bajo en comparación, por ejemplo, del promedio de los países de la OCDE, que alcanza 30%. Y hablando ya de condiciones, el índice mide el tema de igualdad salarial, que es donde México sale peor evaluado. De hecho, hoy es el Día Internacional de la Brecha Salarial. Y en México la brecha oscila más o menos entre 13-15% si hablamos de brecha en términos de ingresos laborales, pero si metemos al comparativo todos los ingresos como programas sociales, rentas, activos, patrimonio, etcétera, la brecha asciende a 35%, ¿no? Uh-huh. Por cada 100 pesos que que en un hombre las mujeres tienen 75. Entonces, realmente eso sigue siendo el talón de Aquiles para México. Es un indicador que se ha movido poco en los últimos 20 años, lo cual también es preocupante, porque no basta con tener, recordarás, la iniciativa que se aprobó, la reforma constitucional más bien, que se aprobó, enviada por la presidenta los primeros días de su gestión, de su sexenio, que buscaba eliminar la brecha salarial. Hoy, años después, hay
0: una constitución. Uy, se nos robotizó, mi querida Fernanda García. Vamos a ver si la podemos recuperar rápidamente. Perdón, te nos robotizaste, Fernanda, pero te escuchamos, no te preocupes.
3: No, perdón, lo que decía es que ahí está la ley, está en la Constitución que hombres y mujeres tienen que ganar lo mismo por trabajo de igual valor, y la realidad, pues, sin duda es otra, ¿no? Los datos nos cuentan otra historia. Entonces, no basta únicamente con tener la legislación, nos falta, como siempre, implementación y los mecanismos de seguimiento y de regulación ya en el día a día.
0: Bueno, y la responsabilidad y el empuje del sector privado, porque ahí sí,
3: claro.
0: Perdón, pero pues las empresas tienen mucho que hacer al respecto, empresas chicas, empresas medianas, empresas grandes, para igualar algo así. Si está en la ley, pues hay que cumplir con la ley, ¿no? Hay que hacerlo visible y hay que cumplir con la ley.
3: Claro, pero ahí siempre el sector privado encuentra la manera de darle la vuelta, ¿no? Porque
0: postache.
3: La ley dice que, ¿no?, hombres y mujeres tienen que ganar lo mismo, pero no especifica cuál es la responsabilidad o la obligación exacta de las empresas.
0: De acuerdo.
3: Entonces, pues bueno, se toma como algo voluntario y pues realmente seguimos igual que siempre, ¿no? Ese es realmente el problema, pero como bien dices, el sector privado es clave en esta conversación, que son al final el principal empleador de este país, ¿no? Como dices también, desde las micro hasta las grandes empresas, todas tienen un rol en cerrar la brecha de género, porque es importante decirlo que con ese índice, viendo la mirada de los últimos 20 años, puedes ver países que han avanzado, y eso te deja ver que pues han tomado acciones, han implementado políticas y que el progreso es posible. Uh-huh. Pero si nos sentamos con los brazos cruzados, pues la igualdad de género no va a llegar por sí misma.
0: 120 años nos tardaríamos en que llegara, si la cosa está así, si nos sentamos y cruzamos los brazos. Fernanda García, te mando un abrazo. Gracias, lindo fin de semana.
3: Igualmente, gracias por el espacio, Ana. Saludos.
0: Las 8:05, vamos a la pausa. Tenemos más al volver.

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9: 8:13 a.m. Gracias por seguir con nosotros aquí este viernes 18 de septiembre de 2026. Esta es la información al momento.
8: En resumen,
9: la gobernadora de Morelos no le ha dado entrevistas a prácticamente nadie aquí en México, pero sí le dio una entrevista a la agencia española de noticias EFE sobre el asesinato de Claudia Tacoronte, estudiante española de intercambio en la Universidad Autónoma del Estado de Morelos, y habló sobre el detenido, el presunto feminicida de Claudia, Francisco Javier, al que se le conoce como el Trompas, que fue detenido ayer, que no tiene vínculos con el crimen organizado. Es un delincuente pues común en términos de sus actividades delictivas, quiero decir. Eso es lo que dice la gobernadora morenista.
10: No tiene nada que ver con el crimen organizado. Es un delincuente común, pero pues muy trastornado por la forma en que realizó eso. Aparentemente fue el robo, ¿no? Fue un forcejeo por un robo. Uh-huh. Y cuando ella pues grita es cuando él agrede.
9: Por cierto que Pablo Ferri en El País publica una crónica sobre lo que ocurrió en las últimas horas y lo que llevó hasta la detención de este individuo, Francisco Javier N. Lo agarraron, imagínense nada más, lo agarraron yendo al Oxxo literalmente a comprar cervezas. Estaba borracho. Francisco Javier N., el Trompas, estaba borracho. Se bajó de un automóvil para comprar cervezas en una tienda de conveniencia y la gente, como se difundió ampliamente su rostro, la gente lo reconoció y empezó a mandar a través de chats. Oigan, aquí está, aquí está, aquí está, aquí está. Llegó la patrulla y el tipo estaba comprando cervezas. O sea, estaba borracho comprando cervezas. Esa es la persona a la que han detectado, a la que han identificado como el asesino, el feminicida de Claudia Tacoronte. Estamos, por supuesto, en esta información. Y en Guerrero retuvieron a 30 militares. Es la primera plana del Reforma del día de hoy. Desarmaron a policías y a soldados, un grupo delictivo allá en Guerrero. Bloquearon carreteras. Eso sí, no hay ni una persona detenida. Los liberaron después, 30 militares detenidos a 30 kilómetros de la capital, Chilpancingo. Así están las cosas. ¿Cómo está la situación el día de hoy? Es una zona controlada por los ardillos, por este grupo criminal. Fernando Polanco, saludos hasta Guerrero. ¿Cómo estás?

0: ¿Qué tal, Ana? Con el gusto de saludarte a ti y, por supuesto, a todo el auditorio, informarte efectivamente que estos 29 elementos de corporaciones estatales y militares retenidos por pobladores en Quechultenango fueron liberados poco antes de las 6 de la tarde de ayer jueves. Esto después de comentarte tras el ingreso de un operativo de seguridad a la cabecera municipal encabezado por el secretario de Seguridad Pública del gobierno estatal, Antonio Ledesma Osuna, quien fue escoltado por aire y tierra. Los 29 elementos habían sido retenidos en el gimnasio municipal por los pobladores después de una confrontación registrada durante el ingreso de un primer operativo a Quechultenango, en cuyos hechos los pobladores quemaron una patrulla y vandalizaron otras 3. Y es que la jornada de detención comenzó alrededor del mediodía, cuando decenas de habitantes bloquearon precisamente la entrada a la cabecera municipal y la carretera Mochitlán-Quechultenango para impedir el avance de elementos del Ejército, Guardia Nacional, Policía Estatal y Fiscalía General del Estado. Es que reportes preliminares señalan 2 civiles muertos y al menos 8 heridos, aunque las autoridades hasta este momento de la mañana no han confirmado el saldo oficial. El convoy de las fuerzas de seguridad con los elementos rescatados salió de Quechultenango alrededor de las 7 de la noche de ayer jueves con dirección a Chilpancingo, y desde ese momento no se ha actualizado la información. ¿Qué se dijo en torno a todo este escenario? De acuerdo con el subsecretario de Desarrollo Político y Social del gobierno de Guerrero, que es el que generalmente sale a dar declaraciones respecto a este tipo de eventos, sí, es que no existió ningún operativo especial y que no llevaba ninguna consigna, es decir, no se buscaba detener a alguien en particular, que las fuerzas de seguridad estaban haciendo recorridos que habitualmente realizan por esta zona de Quechultenango y Mochitlán, y que sorpresivamente fueron agredidos por los pobladores, por lo cual se generó esta confrontación que derivó pues en que algunos elementos sí detonaron armas de fuego para disuadir a la pues a la población. Sin embargo, pues se generó este saldo que hasta este momento, del cual no se ha confirmado, de al menos 2 personas asesinadas y 8 lesionadas. Esta mañana se prevé que haya información, no del gobierno estatal, pero sí del municipal. Se ha convocado a una conferencia de prensa por parte de la presidencia municipal de Quechultenango para actualizar o dar a conocer información respecto a estos hechos. Sin embargo, la Fiscalía General del Estado hasta este momento no ha emitido ninguna postura oficial. Ana, hasta aquí mi reporte.
1: Muchas gracias. Gracias, Fernando.
0: Gracias, muy buenos días.
1: Buenos días. Bueno, mañana, ojo, mañana se va a llevar a cabo, mañana 19 de septiembre, se va a llevar a cabo al mediodía, a las 12 del día, el segundo simulacro nacional. Laura Velázquez, titular de la Coordinación Nacional de Protección Civil, gracias por conversar esta mañana con nosotros, Laura.
2: ¿Qué tal? ¿Cómo están? Me da mucho gusto saludarles, buen día para todos. Qué padre que podemos invitarles a todos a participar mañana, sábado 19 de septiembre, a las 12 del día, para que participemos en el segundo simulacro nacional. Es muy importante. Muchísimas gracias.
1: No, hombre, al contrario, gracias por la comunicación. ¿Cuáles son las hipótesis bajo las cuales se va a dar este simulacro, Laura?
2: Se ha definido que se utilice una hipótesis de sismo para todo el país. Sin embargo, hemos también definido que sean 5 hipótesis distintas distribuidas de manera regional.
1: Sí, sí.
2: Sin embargo, yo quisiera mencionar la más relevante, porque es en donde se participarán más número de entidades.
1: A ver,
2: será una hipótesis de sismo de 7.7 y que es la cobertura de todo el centro de la República.
1: Ajá.
2: Tenemos que estar muy bien preparados, participar todos y todas. Es sábado, van a estar seguramente la gran mayoría de los mexicanos en sus casas, así es que es una oportunidad de que a partir de un plan familiar todos y todas participemos de una manera muy ordenada.
1: A ver, lo repetimos con frecuencia cada vez que se da un simulacro nacional, sin duda. El 19 de septiembre es un día muy importante para los mexicanos, particularmente para los capitalinos, pero no exclusivamente. Laura, el ABC de un plan de protección familiar, ¿cuál es?
2: Sí, por supuesto. Es muy importante delegar responsabilidades a cada uno de los integrantes de la familia. identificar cuáles son los riesgos adentro y afuera de nuestra casa. Al interior puede ser un mueble que a lo mejor no está asegurado a la pared,
1: sí,
2: o tal vez las ventanas. Y afuera, desde las escaleras o una calle o tal vez los cables del servicio eléctrico. Identificar todo nuestro entorno, repito, interior y exterior de nuestro domicilio o donde nos vayamos a encontrar. Muchos estarán en la escuela, estarán en el trabajo. Pero hablando particularmente de la casa, determinar que cada integrante tenga una responsabilidad, ya sea cargar al bebé, quién se encargará de ello, quién se encargará de ayudar a un adulto mayor, o a lo mejor una persona con discapacidad.
1: Sí.
2: Y además de eso, irnos más allá. ¿Cuál es nuestra capacidad organizativa con todos nuestros vecinos? ¿Quién va a ayudar a nuestro vecino adulto mayor que vive solo? ¿En dónde es en nuestro sitio de refugio donde podemos salvar vidas? O si estamos en un nivel muy alto de un departamento en el piso décimo, ¿cuál es nuestro punto de resguardo? Y si no, salir e ir al lugar en donde tenemos pues ya distribuido para poder salvar nuestras vidas. Es muy importante que todos y todas participen, principalmente para poder dejar un ejemplo a nuestros pequeños hijos.
1: Oye, una de las cosas, Laura, que de pronto se nos olvida, y lo digo con un mea culpa, es el tema del gas, ¿no? O sea,
2: sí.
1: No, hay que cerrar las fuentes de gas.
2: Sí, en medida de nuestras posibilidades hacerlo. Evidentemente que mañana hay que hacerlo, mañana es un simulacro nacional, pero si tuviéramos una eventual emergencia, es una medida muy importante que se tiene que realizar.
1: Así es.
2: Medir cuánto tiempo nos tardamos, si es accesible el poderlo realizar, hay que hacerlo. Y no olvidar la mochila familiar, una mochila de emergencia, en donde llevamos los documentos de toda la familia, los documentos más importantes, y además una mochila donde tenemos los medicamentos de la familia, todos los utensilios necesarios, una lámpara, un radio. Uh-huh. Estar muy bien preparados. Uh-huh. La prevención lo es todo en México.
1: Totalmente.
2: En México estamos en un país altamente sísmico. Sabemos que en cualquier momento puede llegar un sismo y tenemos que estar preparados para ello. Por favor, no olvidar que a las 12 del día de mañana, sábado 19 de septiembre, sonará la alerta a través de la telefonía celular, y además sonarán 23,000 altavoces que se encuentran distribuidos en los estados limítrofes al Pacífico y hacia el centro del país. Participar, tomárnoslo muy en serio, ser ejemplo de nuestros niños y niñas, y que todos de una manera coordinada y muy ordenada participemos mañana, 12 del día, sábado 19 de septiembre, segundo simulacro nacional.
1: Laura Velázquez, muchísimas gracias por conversar esta mañana. Está hecha, por supuesto, la invitación a la gente, a todos los que tienen celular en México, les tiene que sonar el celular, mantener la calma, por supuesto. Siempre es un tema que a muchos los pone nerviosos, Laura, pero hay que, es mucho mejor estar preparado y saber qué es lo que tienes que hacer que no hacerlo. Entonces, ahí está la invitación, y agradezco mucho estos minutos, Laura.
2: Al contrario, muchas gracias. Nos vemos mañana.
1: La titular de la Coordinación Nacional de Protección Civil. A las 7 de la mañana, la presidenta Sheinbaum va a llevar a cabo un izamiento de la bandera en el Zócalo. Por supuesto, esto en homenaje a las víctimas del terremoto del 85 y del 2017 aquí en la Ciudad de México y en el estado de Morelos, en el estado de Oaxaca. Así es que mañana habrá esta conmemoración a las 7 de la mañana.
3: Luis Miguel González, Economía.
1: Buen viernes, Luis Miguel.
4: Muy buen viernes, Ana Francisca.
1: ¿Cómo estás? Llegamos al viernes, Luis Miguel.
4: Llegamos al viernes.
1: Oye, seguimos hablando del tema de los ajustes fiscales. Platícanos un poco de dónde sale todo este asunto y qué es lo que parece ser, pues, es insuficiente hasta el momento.
4: Lo nuevo es que aparece la primera de las calificadoras dando su opinión.
1: Sobre el paquete, ¿no?, económico.
4: Sí.
1: Sí.
4: Hay que recordar que cuando sale el paquete económico decíamos, bueno, lo más importante va a tener que ver con ver si esta propuesta que hace el gobierno tiene el visto bueno de las agencias calificadoras. Damos por hecho que no va a haber una gran discusión en el Congreso, dada la composición, y las calificadoras, solo para ponerlo en perspectiva, determinan cuánto paga el gobierno mexicano, las principales entidades públicas, determinan el grado, vamos a decir, la calificación que tiene la deuda, y a su vez esa calificación determina cuánto paga por la deuda. Uh-huh. La primera que habla es Fitch, y es, me parece que es bien interesante. Dice, hay tres riesgos en el paquete económico. Primero, como decías tú, tiene que ver con la consolidación, uh-huh, y es la velocidad con la que México quiere reducir su diferencia entre ingreso y gasto.
1: Sí.
4: Y hace la observación que ya se ha dicho de, oye, no va tan rápido como se esperaba, vamos a pasar de 4.1 del PIB a 3.9. Para ponerlo en perspectiva, 3.9 puntos del PIB son 3.700 millones de pesos diarios de diferencia entre ingreso y gasto.
1: Híjole, muchísimo. Ajá.
4: Muchísimo. Uh-huh. El segundo punto es el supuesto de crecimiento económico es más o menos realista, dice, está entre 1.5 y 2.5, pero está sujeto a posibles choques o choques externos. ¿Qué quiere decir un choque externo? Por ejemplo, lo que está pasando en Medio Oriente, por ejemplo, lo que pasó en Ucrania o lo que sigue pasando en Ucrania. Me atrevo a decir alguna cuestión relacionada con el cambio climático,
1: sí,
4: o un deterioro mayor en la relación con Estados Unidos, que sí, que la negociación del T-MEC salga mal. Uh-huh. Entonces, lo que dice Fitch es, importa el déficit, pero importa también cuánto crece la economía mexicana en un contexto muy complicado.
1: O sea, sí importa crecer, básicamente, dice Fitch.
4: Absolutamente. Uh-huh. Y el tercer aspecto que señala Fitch es, no hay que perder de vista que todos estos supuestos, ingreso, gasto, velocidad del ajuste, en realidad lo que están haciendo es poner a prueba la credibilidad del gobierno mexicano. Uh-huh. Y dice, también es una variable que hay que observar. Uh-huh. Credibilidad en el sentido, lo pongo en términos casi de finanzas personales. Si tú misma o alguien que nos está escuchando le dijera a, no sé, a su esposa, oye, pues fíjate que ya voy a ganar más, fíjate que voy a trabajar más, o fíjate que el negocio que tenía ya salió, pues esa es una cosa. Si lo que tú dices no corresponde con lo que pasa, pues tu credibilidad de alguna manera queda mermada. Mucho de lo que estamos hablando sobre paquete económico, en última instancia, tiene que ver con si el gobierno es capaz de cumplir lo que dice que va a hacer. Uh-huh. En el déficit, en los apoyos a Pemex, en la recaudación, y Fitch pues nos hace el recordatorio de también estamos hablando de credibilidad. Hay que recordar, la propia palabra crédito tiene que ver con creer. Me llama la atención como cerecita el pastel, dice Fitch, y pues no deja de pesar en todo este mapa el factor Pemex. Mientras Pemex no resuelva sus temas operativos, yeah, sus temas financieros, pues se vuelve un factor de riesgo, me atrevo a decir, totalmente, más tangible, más concreto que algunos de los factores externos de los que hablamos como probables, pero que están lejos.
1: Pues entonces básicamente lo que dice Fitch es lo que hemos estado comentando aquí reiteradamente, Luis Miguel, que es un poco como el beneficio de la duda, pero diciendo hay cosas que si no se solucionan de fondo, pues este beneficio de la duda va a acabarse en algún momento.
4: Totalmente. Una sola cosa, uh-huh, cuando decimos lo que cada uno de nosotros pensamos, lo que estamos viendo, nuestra opinión literalmente es como las llamadas a misa, las pueden escuchar o no. Y pueden a partir de eso decir, ah, pues están sonando las campanas, ya me toca ir. Cuando Fitch o una de las calificadoras dice aguas con esto, aguas con aquello, su opinión puede terminar pesando en la deuda mexicana, en lo que vale, y por eso de alguna manera se toma tan en serio las calificadoras. No es que tengan que ser creativos, pueden decir exactamente lo mismo que está en el aire, pero es más relevante la opinión de Fitch que la del más sesudo de los analistas.
1: Pues sí.
4: En ese sentido hay que tomarlos en serio.
1: Luis Miguel González, lindo fin de semana, gracias.
4: Igual, muy buen fin de semana, Ana Francisca.
1: Descansa. Las 8:32, vamos a la pausa, tenemos más al volver. Hay un montón de comunicaciones hoy, gracias por platicar con nosotros, y también hay cosas interesantes que se están diciendo en la conferencia mañanera. En un segundito más, Leire Batalla nos va a contar todo lo que está ocurriendo por allá. Por lo pronto nos vamos a la pausa, tenemos más, no se vayan, volvemos.

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0: hija mía. Eso es todo.
1: Carol, no está sola. Aquí está su comunidad, aquí están sus compañeros. No están solos.
2: Nos falta Kimberly. Su ausencia nos duele profundamente. Familiares, amigos y compañeros, no cesaremos hasta encontrarla. La queremos de regreso. Como rectora de la Universidad Autónoma del Estado de Morelos, defenderemos el derecho siempre a la exigencia de justicia.
3: Y por eso ese día pidió permiso para ir a la papelería y pues nos preocupamos porque ya no regresó. Ya fue cuando salimos a buscarla y ya no la encontramos.
4: Pues sí, también hay oportunismo político, ¿verdad? Cada vez que surge algún momento de tensión o de problemática, siempre va a haber personas que lo aprovechen.
5: Te puedo decir, tenemos el caso de Aileen, que se ha mencionado incluso por los colectivos, y respetamos esa expresión. Uh-huh. La fiscalía, en este caso, hay un detenido. Hay otro caso emblemático de Kimberly Ramos, que se dio en febrero pasado. Hay una persona en prisión, y también hay otros dos casos que se han manejado. El caso de Michelle Fuentes y Carol Toledo. Nosotros tenemos ya investigaciones avanzadas respecto de estos dos feminicidios.
6: 8:37 a.m, el caso del asesinato de la estudiante Claudia Tacoronte en Cuautla hace apenas unos días, de la estudiante española, pues regresó el foco, regresó tristemente la atención nacional a lo que está ocurriendo en el estado de Morelos. Particularmente, lo hablábamos hace unos días, la comunidad de la Universidad Autónoma del Estado de Morelos ha sufrido el asesinato de cinco estudiantes en 17 meses. Una de ellas es Aileen Rodríguez Fernández, estudiante de psicología de la universidad, que fue víctima de feminicidio. Y en la línea tengo a su mamá, a Karime Rodríguez, y también a María Antonieta de la Rosa, coordinadora de un colectivo feminista. Las nombramos Bordando. Gracias, Karime, María Antonieta, por conversar esta mañana con nosotros.
7: Hola, ¿qué tal? Muchas gracias por la invitación.
8: Hola, buenos días.
6: Gracias, muchísimas gracias. Karime, pues supongo que todo esto revive muchos de los sentimientos que ocurrieron con el asesinato de Aileen. Karime.
8: Sí, de hecho, pues cada vez que leo la nota de alguna estudiante, o sea, revive el dolor y vuelvo a recordar todo lo que pasé, todo lo que he pasado, y me duele muchísimo que las jóvenes sigan pasando por esto.
6: Uh-huh. ¿Cómo ven, María Antonieta, pues el clima generalizado de esta violencia? Este dato, cinco, yo creo que no hay ningún otro país en el planeta que presente algo así, es más, ninguna otra región que presente algo así, de cinco estudiantes en 17 meses. María Antonieta, ¿qué hay ahí que no estamos viendo, que no podemos parar?
7: Sí, creo que es algo definitivamente insólito. Los estudiantes en la marcha pues gritaban las consignas, entre ellas pues no es un hecho aislado, son crímenes de Estado, y creo que tienen muchísima razón en señalarlo de esa manera, porque pues se trata de todo un problema sistemático que viene del fondo. Creo que es indispensable que empiecen a investigar las vinculaciones entre los casos y qué está pasando, ¿no? Porque definitivamente no son hechos aislados. Uh-huh. Si bien estamos hablando como de cinco estudiantes en un corto tiempo, pues también tenemos un registro desde el 2015, que es el año en el que se levanta la alerta de violencia de género en el estado de Morelos. Uh-huh. Incluyendo los municipios de Cuernavaca, Cuautla, está también en esta lista, son 7 municipios: Yautepec, Temisco, Emiliano Zapata, olvidé los otros dos. Entonces, pues estamos hablando de que hay una razón que no se está viendo, sí. Que solamente quieren resolver con armas, con más policías, con más elementos y patrullas, cámaras, vigilancia. Y pues creo que si no se investiga el problema de raíz, pues va a llegar a haber como pues reincidencia y reincidencia y reincidencia.
6: Yeah.
7: Tan solo en el año 2021 hubo un conteo de 121 feminicidios. Este conteo, entre notas de prensa y también información que han recolectado algunas colectivas feministas, esto pues hace un promedio de una frecuencia temporal de un feminicidio cada 3 días en promedio en el estado de Morelos.
6: Tremendo.
7: Yo creo que estamos bien ante un fenómeno alarmante.
6: Karime, como mamá de Aileen, ¿en qué va el caso? ¿Cómo te han tratado las autoridades? ¿Cómo ha respondido la justicia mexicana frente al asesinato de tu hija?
8: Pues sí, ha sido muy complicado. Tengo que estar al pie de la letra, tanto Fiscalía de Feminicidios como, o sea, estar ahí porque, pues, no es como uno quisiera que avanzaran las cosas. Hay que estar preguntando, hay que estar detrás de ellos. Tuve que ir, llegar hasta el secretario de gobierno para que se pudieran iniciar las audiencias orales, porque no daban nada más postergaban fechas y fechas y fechas. Uh-huh. Y bueno, ahorita estamos en eso, en el juicio oral, en desahogo de pruebas, y estamos esperando a que realmente hagan su trabajo.
6: Uh-huh. ¿Hay alguna duda en tu mente, Karime, de que la persona detenida es el presunto feminicida?
8: No.
6: ¿No hay ninguna duda?
8: No, porque pues era su novio, uh-huh, era estudiante de contaduría, igual de la UAM, y pues la encontré en su casa.
6: Uh-huh. Entonces, sí, duda. Te escucho. De pronto, escuchándote y viendo que ha sido una lucha de estar exigiendo, no bajando el dedo del renglón, etcétera, de repente vemos casos, y qué bueno que hayan detenido tan rápidamente al asesino de Claudia, pero de pronto hay asesinatos que llaman la atención y las autoridades se mueven y lo hacen todo rápido, etcétera. ¿Te queda la impresión de que hay tratos desiguales, Karime, en esto que has tú vivido estos meses?
8: Claro que sí, porque cuando pasó lo de mi hija Aileen, yo trabajaba en el Ayuntamiento de Gobierno, y en ese momento el secretario que estaba de CEPRAC, su contestación fue decirme: ¿sabes qué? Vete a dormir y en 3 días levantas el acta y la sigues buscando. Ellos no hicieron absolutamente nada. Si no fuera por mis posibilidades, no hubieran encontrado a mi hija, porque no hicieron nada. Solamente me decían: nadie la vio, no la vieron las cámaras, no hay nada. Uh-huh. Si no fuera porque yo llegué hasta la casa de este individuo, creo que no sé dónde hubiera encontrado a mi hija, porque ellos no me ayudaron en absolutamente nada.
6: ¿Confías, Karime, en que se va a hacer justicia, en que este proceso, que es un proceso largo, ¿no? Además, el tema del desahogo de pruebas y todos los recursos que pueda meter la defensa, en fin, es un proceso largo y cansado, pero ¿confías en que al final habrá justicia?
8: Yo espero que sí haya justicia. ¿Cómo? Quiero confiar en las autoridades.
6: ¿Cómo ha cambiado tu perspectiva del lugar en el que vives, Karime, desde que ocurrió esto y desde que te tienes que enfrentar a algo así? Muchas personas con las que he hablado aquí, te cuento, pues me dicen: es que yo, a partir del asesinato de mi hija o de la desaparición de mi hija, me he encontrado con que hay muchísimos casos en la misma circunstancia y se hacen, digamos, pues esto, como acompañamientos muy, pues muy sororos entre familias, entre mujeres. ¿Te ha pasado eso? O sea, ¿estás ahí o no?
8: Pues desde que mi hija falleció, muchas cosas en mi familia, en mi vida, han cambiado. Realmente, encontrar a esta colectiva fue como mi rayito de sol en salir, porque pues uno se aísla, porque pues no crees ya en la justicia, no crees en la sociedad. Y pues exactamente, empecé a ver cuántos feminicidios existen, cuántas mujeres viven violencia, y cómo como sociedad a veces no nos damos cuenta. Uh-huh. Ignoramos o no queremos verlo.
6: Bueno, pues yo te agradezco que converses con nosotros, Karime. Gracias, María Antonieta, también por platicar con nosotros. Vamos a estar atentos a cómo vaya transcurriendo el proceso penal en contra de este individuo, el asesino de Aileen, y ojalá podamos conversar un poco más adelante, Karime, por lo pronto, muchas gracias por platicar con nosotros. Sé que no son fáciles estas conversaciones de pronto.
8: Muchísimas gracias a ustedes.
6: Muchas gracias. Allá desde Morelos, la mamá de Aileen Rodríguez Fernández. Vamos a la pausa, tenemos más.
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21: ¿Cómo prefieres tomar tus bebidas, muy frías o muy calientes?
22: Muy frías, porque no me gustan las bebidas calientes, las encuentro desagradables y me he quemado más de una vez el paladar haciendo algo que no debía.
23: Frías.
21: ¿Por qué?
23: Es más refrescante.
21: ¿Tomas café?
23: Sí, pero no me gusta tan caliente.
24: Muy frías, las prefiero porque yo sudo demasiado todo el tiempo, entonces es como que no quiero sumar a eso y digo, si hace mucho frío, sí me gustan, pero no muy calientes, o sea, una temperatura razonable. Como que tengo que esperarme siempre una hora que se enfríe mi café. Y pues, ¿para qué? Mejor ya frío.
23: Tibias.
21: ¿Por qué no calientes?
23: No me gusta lo caliente, no lo tolero.
21: ¿Usted cómo prefiere tomar las bebidas? ¿Muy frías o muy calientes?
24: Prefiero muy frías.
21: ¿Por qué?
24: Porque muy calientes no las aguanto con la lengua. No. Tibiecito sí, pero frías es lo que más me gusta.
21: ¿Toma café?
24: Sí, claro, pero no lo tomo tan caliente. Tibiecito.
6: Es el café, Carol Perelman. ¿Cómo estás?
23: Pues
0: estoy súper bien aquí esta semana tratando de cambiar hábitos.
6: No nos asustes con el tema del café.
0: No, para nada.
6: Somos muy consumidores, sobre todo los que pues, nos tenemos que levantar
0: temprano.
6: Tempranón.
0: Pero es que la cuestión no es el café ni el.
6: Es la temperatura. A ver, ¿qué pasó? ¿Qué salió?
0: Esto es súper interesante. A ver. Primero empezaremos con las buenas noticias. O sea, según la Agencia Internacional de Investigación de Cáncer, que depende de la Organización Mundial de la Salud, el 40% de los cánceres son prevenibles. Uh-huh. Así que esa es la gran noticia.
6: Buenísimo.
0: Uh-huh. Ahora,
6: estilo de vida. Es una cuestión de estilo de vida.
0: Y ahorita lo vamos a decir. Les voy a decir los 14 puntos que tenemos que hacer.
6: Apúntenle,
0: así que vayan sacando jóvenes. Pluma, vayan sacando lo que escriban. Ok. Aquí lo que pasó es de que unos investigadores en la Universidad de Oxford decidieron aprovechar una de las bases de datos más grandes que tenemos, extraordinaria, que es el Biobank, y bueno, y otra base más, y analizaron a casi 1,000,000 de personas a lo largo de más de 10 años. O sea, es un estudio bastante robusto, que lo que nos dice es más de 6 tazas de bebida caliente. Claro, en Gran Bretaña estamos hablando de básicamente té, ¿no? Súper caliente. Puede aumentar hasta tres veces el riesgo de un cáncer de esófago que se llama carcinoma escamoso de esófago, que da generalmente en la parte superior del esófago, y es por consumir bebidas calientes. O sea, no tiene que ver si es café, si es té o lo que sea, tiene que ver la temperatura. Ahora, hay ahí un asterisco bien importante que dice, ojo, ¿qué es muy caliente? Lo que para ti es muy caliente, a lo mejor lo que para mí no. Sí, o sea, para mi esposo una sopa extra caliente, para mí ya es suficientemente caliente y para él está fría, ¿no? Uh-huh. Entonces, esto es un tema de percepción y así está hecho. O sea, no es de que los científicos fueron a checar la taza de café todos los días durante 10 años en las casas de estas casi 1,000,000 de personas. Entonces, eso es lo primero, es autorreportado y entonces ahí hay un asterisco. Pero lo que sí sabemos es que hay mucha evidencia que ya la Agencia Internacional de Investigación de Cáncer, la IARC, ya había clasificado las bebidas calientes, llámese atole, llámese sopita caliente, como potencialmente carcinógeno. Okay. O sea, ya está en una clasificación que se llama 2A, que dice potencialmente carcinógeno para los humanos. ¿Por qué? Porque ya existen países como en esta parte de Asia, como en Irán, en China, que ya se veía una alta prevalencia de este cáncer, justamente porque toman bebidas sumamente calientes. Okay. También en una zona de África, porque toman alcohol no bien destilado, y además la malnutrición hace que más fácilmente se queme esa zona, porque el mecanismo de acción son microquemaduras en el epitelio, en el recubrimiento de la mucosa del esófago, que esas microquemaduras a la larga se van transformando a este carcinoma. Y en el sur de América, por el mate. Entonces, en Argentina, en Uruguay, se había encontrado una alta prevalencia de esto. Entonces decían, bueno, ¿qué hay en común? Agua caliente, el té caliente, la cal. Entonces, lo que hay que hacer es, bueno, lo que se dice es 65 grados de temperatura. No le entres a ese café, déjalo 2 minutitos, 3 minutitos, 10 minutitos, depende de qué es la taza, qué cantidad, o sea, todo depende. Pero realmente es, a ojo de buen cubero, no debe de estar quemando esa bebida. Okay. El atolo pasa lento, por ejemplo, entonces la quemadura es mayor. No tanto depende de la sustancia química, depende de la temperatura.
6: Que además, pues a veces, y sí sucede, ¿no? O sea, cuando tú lo notas muy caliente en tu, que igual te lo sigues tomando, ahí es cuando hay que decir, no, espérate tantito.
0: Échale tantita agüita fría, o échale tantita leche fría, échale algo para que le baje la temperatura, o espérate unos 5 minutitos a que esté un poco más, menos caliente. Porque ahora, duplica el riesgo, y muy caliente triplica el riesgo.
6: Estas, digamos, supongo serán ampollitas o quemaduritas pequeñas. Eso es lo que se convierte eventualmente en células malignas.
0: Exactamente. O sea, lo que sabemos del cáncer es que es un proceso de inflamación crónica en muchos casos. Y esto es justamente porque estamos expuestos a estas quemaduras por mucho tiempo. Ahora, hay algo muy importante. En 1538, el padre de la toxicología, Paracelso, dijo una de las frases más importantes, que es que la dosis hace al veneno. Entonces, no estamos hablando de que te tomas hoy algo y te quemó y entonces ya. Es un tema de exposición.
6: Recurrencia.
0: Y la exposición se acumula. Sí. Y ese es el tema con el cáncer. Y creo que ese es el mensaje más importante hoy. No es una vez, depende mucho de tu vulnerabilidad, de tu susceptibilidad, de tus precondiciones, pero sí depende de esta exposición, que con el tiempo, con algo peligroso, se convierte en riesgo. O sea, es una multiplicación. Tu susceptibilidad por la exposición que tienes, por qué tan peligroso es esa sustancia o eso factor, se convierte en riesgo. Sí. Y el riesgo de cada quien lo tenemos que manejar según justamente esa ecuación.
6: Entonces, supongo hay cosas que uno puede hacer para que...
0: Sí.
6: Para, o sea, en términos de hábitos, quiero
0: en
6: decir.
0: En términos de muchas cosas que podemos modificar y que obviamente lo que van a hacer es bajar nuestra exposición a ciertos elementos que sabemos que son peligrosos. Entonces, ¿qué es peligroso? Lo que hace la IAR, que es, ella esto lo sacó en 2025 para Europa, pero hay una publicación de 17 puntos para América Latina que sacó a través de la OPS en 2023, pero básicamente los 14 puntos son: no fumes.
6: No
0: ya
6: fumes.
0: Lo sabemos. Sí. O sea, y si estás fumando, déjalo, para reducir justamente tu riesgo. Y ojo, cuando hablamos de fumar, no es solamente el tabaco del cigarro, sino también el vapeo que contiene nicotina. Es la causa número uno prevenible de cáncer. Entonces, ahí está. Ya no, lo sabemos, lo sabíamos, ya lo sabes.
6: ¿Sí ha bajado un montón o no?
0: Ha bajado un montón, o porque sea, México ha sido pionero en justamente el punto dos, que es mantener el espacio libre de humo de tabaco.
6: Sí.
0: Y México ha sido de uno de los países pioneros en poner estas reglamentaciones, y si hemos reducido no nada más la incidencia de uso de tabaco, o sea, nuevas personas fumando, sino que también hemos reducido la prevalencia. Sí. Entonces, esto es muy importante lo que ha hecho México, pero no es suficiente. Entonces, mantén tu espacio libre de humo de tabaco. Es bien importante porque entonces estamos exponiendo a mujeres embarazadas, a bebés, a todo. Y recuerden lo que dije, la dosis hace el veneno. Entonces, ¿qué tanto es tantito y cómo nos estamos exponiendo? La tercera, hay que manejar el sobrepeso y la obesidad. Hay que limitar alimentos altos en calorías, en azúcar, en sal, en grasas, en bebidas azucaradas y sin duda los ultraprocesados, porque sabemos que 13 tipos de cánceres están asociados a exceso de grasas en el adulto, azúcares y a ultraprocesados. Ojo, por ejemplo, todos los embutidos, todo esto son también potencialmente carcinógenos. Entonces hay que manejar el sobrepeso y la obesidad. El cuarto, haz actividad física.
6: Muévanse
0: y
6: diario.
0: Ojo, y lo acabas de decir, muévanse. No estoy diciendo ejercicio. El ejercicio sería ideal.
6: Pero tres veces actividad, por semana, por menos.
0: Sí. Pero actividad física, o sea, no estar de sedentario sentados en una silla, en el sillón, viendo la televisión todo el día. No. No hay que ser sedentario. Sabemos que el tener actividad física cotidiana reduce el riesgo de cáncer de mama, de colon, de riñón, de endometrio, de estómago, en fin, de varios tipos de cánceres.
6: Ahora, yo te diría, ahí mucha gente nos dice, pues es que yo no puedo caminar bien, yo no puedo mover un brazo. Pues tienes el otro brazo para moverlo.
0: Pero hay muchas cosas.
6: A ver, hay
0: hacer.
6: Muchas cosas que se pueden hacer. Si tienes problemas de movilidad, si tienes moverse no nada más significa caminar. Moverse significa muchas cosas.
0: Estar activos.
6: Porque luego la gente dice, es que si yo no estoy perfectamente bien, pues mejor no hago nada. Y no.
0: No, hay muchas alternativas.
6: Hay muchísimas alternativas, pero el chiste es moverse. Eso es una cuestión fundamental para
0: la buena salud. O sea, decidir subir dos pisos de escaleras en vez de tomarte el elevador, decidir ciertas decisiones diarias que podemos hacer para tener actividad física. Ahora, nada más para ponerlo en un contexto epidemiológico, es la tercera causa de muerte en México, las neoplasias. O sea, la primera es enfermedad cardiovascular, la segunda es diabetes, y la tercera causa de muerte en México en adultos, según los últimos datos del INEGI, son las neoplasias, es el cáncer. En mujeres, obviamente, número uno, mama, cáncer cervicuterino y de estómago y luego pulmonar, y en hombres próstata, colon y pulmonar. Entonces, sí es algo importante en México el cáncer, sí, y 40%, repito, es prevenible. Ahora, el siguiente, el quinto punto es: come verduras, legumbres, frutas, granos, limita la carne y la carne procesada. ¿Por qué? Porque sabemos que la fibra reduce el riesgo de cáncer, por ejemplo, colorrectal, digestivo.
6: ¿La carne procesada cuál es?
0: La carne procesada, las salchichas. por ejemplo, okay. O el pavo, o sea, todo esto que está procesado, carne procesada, no tiene muchos sulfitos, tiene muchas sustancias, muchos elementos que sabemos que son potencialmente, están clasificados, por ejemplo, en el tema 2, o sea, según la IARC, es potencialmente carcinogénico, sí. No es de que es como el tabaco, el asbesto, los rayos ultravioletas, está como potencial. Ahora, el sexto, no les va a gustar a muchos, pero hay que evitar las bebidas alcohólicas. Uh-huh. Se aumenta, obviamente, el riesgo de cáncer de boca, faringe, esófago, hígado, etcétera, ¿no? El séptimo, hay que amamantar a nuestros bebés lo más que podamos. No nada más vamos a hacer que nuestros bebés tengan un mejor peso, sino además es un factor de protección para nosotras las mujeres, uh-huh, amamantar más tiempo a nuestros bebés. El octavo, hay que reducir la exposición al sol, especialmente los niños. Te voy a decir algo impresionante ahorita. Acabo de platicar con una dermatóloga y me decía, 5 quemaduras de piel antes de los 20 años duplica el riesgo de cáncer de piel en edad adulta. Y una sola quemadura, Ana Francisca, con ampollas.
6: Sí, sí.
0: De esas terribles que luego en la playa. Bueno, duplica también este riesgo de cáncer de piel. Entonces podemos, es un riesgo modificable. Hay que evitar estar en exposición del sol directo entre 10 de la mañana y 4 de la tarde, que son las horas pico. Hay que checar los rayos ultravioleta, cómo está el índice.
6: Protección solar.
0: Protección social, solar.
6: Y social también.
0: Y social también, de una vez. Solar de amplio espectro, UVA, UVB de amplio espectro. Y hay que reaplicar. Si te echas a la alberca o si estás sudando o lo que sea, hay que reaplicar si estás mucho tiempo. Entonces, todo esto es súper importante. Y algo también fundamental, nunca, nunca las camas de bronceado. Esas sí son pésimas. Noveno, hay que conocer nuestros riesgos laborales. ¿Dónde trabajas? ¿Qué medidas de protección hay? Hazlas. Síguelas, porque eso pues, es algo habitual, lo estamos, sí, en exposición constante. Entonces, la salud ocupacional laboral es bien importante. Décimo, el gas radón. Fíjate que el gas radón, sí, ahí no te va.
6: Otro miedo existencial.
0: No, esto es bien interesante. En México no tenemos mucha infraestructura para medirlo. Hay países como Estados Unidos y España que tienen mapas, pero en el subsuelo, en las rocas, en el agua, uh-huh, hay trazas de uranio que se están deshaciendo constantemente, se está decayendo este uranio y se convierte en radón, que es un gas radioactivo. Y nosotros podemos estar, por ejemplo, viviendo en un sótano o en una planta baja, con grietas abajo en las cimentaciones de nuestra casa y estamos expuestos a radón. ¿Cómo se evita? Abriendo ventanas. Porque el radón se acumula, es un gas inodoro, okay, incoloro, no se ve. Hay que abrir ventanas porque es difícil medir radón, aunque puedes llamar a expertos a medir cuánto radón hay en tu casa. Lo mejor es ventilar, pero en México, por ejemplo, también tenemos alta exposición a arsénico en agua, a plomo por las ollas, sí, de barro. Entonces, ojo con eso, no hay que cocinar los frijoles en ollas de barro cuyo barniz tiene plomo. Busquen a estos artesanos que ya están utilizando barnices libres de plomo para reducir esta exposición, porque usamos las ollas días, sí, claro, meses, años,
6: cierto,
0: ¿no?
6: Cierto.
0: Y estos barnices pueden ser peligrosos. 11, la contaminación del aire. Sabemos que es un factor de riesgo importante para este cáncer de pulmón. Hay que reducir nuestra exposición. 12, súper importante y lo subrayo con amarillo, vacunar a niños y a niñas contra virus como hepatitis B, papiloma humano, a niños y a niñas, porque sabemos que, sí, son factores de riesgo, sabemos que el, sí, cáncer cervicuterino se asocia a infecciones de papiloma humano. Entonces, hay que también hacer tamizaje, detección de hepatitis B, hepatitis C, Helicobacter pylori, que está asociado a cáncer de estómago, de esófago y HIV SIDA. Entonces, tenemos que hacer todo esto y vacunarnos contra virus de hepatitis B y papiloma humano, sí o sí. El 13, no les va a gustar a algunas mujeres, pero la terapia de reemplazo hormonal que, uh-huh, nos dan en la época de la menopausia sí ayuda con la sintomatología, pero hay que platicar con nuestros doctores a ver si tenemos algún riesgo o alguna precondición que nos aumenta el riesgo de cáncer y usarlo el tiempo mínimo que podamos, uh-huh, ¿ok? O sea, no es algo para usar toda la vida, uh-huh, hay un tiempo determinado porque sí puede aumentar el riesgo. Y también depende el riesgo de la formulación, la dosis, el tiempo que lo usamos, el método, etcétera. Y por último, el tamizaje. No nos vamos a recordarnos más bien, Ana Francisca, uh-huh, de hacernos colonoscopía a partir de 45, uh-huh, años, mamografías, revisiones de mama constantes, los papanicolaus son muy importantes, en fin. O sea, ¿cuáles son tus potenciales riesgos? Hay que estar haciéndolos porque ya el cáncer no es sentencia de muerte. si lo agarramos a tiempo, si se detecta en un buen momento,
6: hay una
0: tiene
6: ventana.
0: Mejor pronóstico.
6: Sí.
0: Entonces hay que detectarlos. Entonces es importante que vayamos a hacer colonoscopías, si estamos bien, se repite a los 10 años, mamografías, ¿no? Constantemente hay que revisarnos las mamas, por supuesto el Papanicolaou para detectar cáncer cervicuterino. Entonces todo esto es importante que esté en nuestra agenda de prevención, porque obviamente queremos, si es que existe algún riesgo, detectarlo lo más tempranamente posible. Y pues recordemos eso, o sea, 40% de los cánceres son prevenibles con modificación de hábitos.
6: Y en los próximos años, la IA, si es que no hace otra cosa con nosotros, la verdad promete unos avances increíbles en términos de nuevos tratamientos contra el cáncer.
0: Sin duda, vienen cosas maravillosas en el camino de tratamientos. Ahorita acaban de salir medicamentos increíbles de cáncer, contra cáncer de páncreas. También la cosa es que los tengamos disponibles en
6: cierto,
0: el país,
6: cierto,
0: por supuesto.
6: Pero
0: podemos
6: poco,
0: empezar digamos. Con tomar nuestro cafecito, Ana Francisca, menos caliente. Un esfuerzo.
6: Híjole,
0: de
6: yo
0: todos.
6: Soy de las de que sí tiene que estar hipercaliente, pero ya
0: pero
6: desde tantito, esta semana, digo,
0: tantito.
6: Ya no sé cuánto.
0: Acuérdate que la dosis hace el veneno, así que tantito.
6: Muchas gracias, Carol Pérez.
0: No, al contrario.
6: Buen fin de semana.
0: Igualmente, a ti y a todos.
6: Las 9:07, vamos a la pausa, tenemos más.

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5: Con 13 minutos. Gracias por seguir con nosotros aquí en MBS Noticias. Este viernes 18 de septiembre del 2026. Esta es la información al momento.
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5: Una mañanera, Leire Batalla, con mucha información. ¿Cómo estás? Buenos días, buen viernes.
6: ¿Qué tal? Muy buenos días a todo nuestro auditorio. Sí, muy pesadita la mañanera de hoy, pero muy entretenida, la verdad. Se agradece. Es bueno sacar tantos audios. Pues la presidenta Claudia Sheinbaum se encuentra en Irapuato, Guanajuato, con su gabinete de seguridad y acompañada de la gobernadora Livia Denise García. Y pues durante su conferencia confirmó que sí sostuvo una llamada telefónica con el presidente de Estados Unidos, Donald Trump, el miércoles. Escuchemos.
7: Aprovecho para decirles, sí hablamos con el presidente Trump el miércoles. Es una llamada que se tenía programada. Muchas veces hablamos entre el presidente Trump y su servidora sin darlo a conocer, porque pues vamos avanzando en los temas comerciales. No podemos dar todavía una solución o una información, un anuncio ya formal. Lo que sí puedo decirles es que vamos avanzando, va avanzando bien la posibilidad de un acuerdo con nosotros, México-Estados Unidos. Y fue muy buena la llamada, llegamos a algunos acuerdos, pero hasta que no esté el acuerdo final, pues no podríamos darlo a conocer. Pero fue una muy buena llamada, estuvo presente conmigo el secretario de Relaciones Exteriores, Roberto Velasco, y el secretario de Economía, Marcelo Ebrard, en la conversación.
5: Ojo que esto responde a que el portal político allá en Estados Unidos reportó que se dio esta llamada, que efectivamente hablaron sobre temas de seguridad. Fue un reporte, la verdad, muy vago, no daban detalles. Pero que además del tema de seguridad se habían tocado otros temas que habían causado, utilizó la palabra revuelo, ¿ok? Por eso es que se le cuestiona ahora a la presidenta si había hablado con Trump o no. Y bueno, eso es lo que dice la presidenta Sheinbaum, a diferencia de lo que reportó otra vez, les digo, como muy vagamente, el portal político. Pero bueno.
6: Y justo la presidenta aclaró que no habló del tema de seguridad con Trump en esta ocasión. Okay. Dijo que ha sostenido una veintena de llamadas con él, que no todas se han dado a conocer públicamente, pero que en esta ocasión no habló sobre temas de seguridad.
5: Ok. Bueno. ¿Algo más?
6: Sí. Sí. Mucho. Mucha información. La presidenta lamentó el feminicidio de la estudiante de origen española, Claudia Tacoronte, ocurrido el pasado sábado en Cuautla, Morelos, e hizo un llamado a las mujeres que viven en una situación de violencia para denunciar ante las autoridades. Escuchemos a la presidenta.
7: Es muy lamentable este feminicidio y triste. Nuestra solidaridad, nuestro abrazo a su familia, a sus amigos, a los compañeros de la universidad. Y en el caso de feminicidio, aquí también hubo un caso muy doloroso en Guanajuato de feminicidio. En este caso fue más bien una persona que parece que había cometido ya otros delitos similares y que lamentablemente llegó a esta joven. Y el objetivo en el caso de feminicidio es cero impunidad en todos los casos de delitos, pero particularmente en el feminicidio. Entonces es la prevención y al mismo tiempo que no haya impunidad.
6: Pues es como hablaba la presidenta sobre este caso que ha impactado a la comunidad de Morelos y en general a México y a España, obviamente. Y pues ya hay un detenido, ¿no? Cabe destacar. En más información de la mañanera, la presidenta...

0: Habló sobre su próxima visita al estado de Chihuahua. La presidenta Claudia Sheinbaum confirmó que la gobernadora de Chihuahua, Maru Campos, no la va a acompañar durante los eventos que tiene programados durante su visita al estado, aunque dijo que sí se van a ver, sí la va a recibir a su llegada a la entidad. Escuchemos cómo lo dijo la presidenta.
1: Ella dijo, aprovechando su visita, ¿por qué no hacemos varias reuniones? Yo la verdad voy al evento y de ahí me voy a Baja California. Entonces le pedí a la secretaria de Gobernación que hablara con la gobernadora. Habló con la gobernadora y van a tener varias reuniones sobre los temas que está solicitando a través de la secretaría de Gobernación allá en la Ciudad de México. Y nos vamos a ver llegando al estado. Así lo han decidido varios gobernadores que prefieren no ir al evento porque a veces se usa políticamente el evento. Entonces, para no caer en eso, además, pues ya estamos en proceso electoral. No caer en ese tema.
0: Pues no caer en temas políticos, dice la presidenta, aunque también pues reconoció las diferencias que ha tenido con la mandataria estatal panista por el caso de los dos agentes de la CIA que fallecieron tras participar en un operativo de seguridad en esa entidad. Y pues ya por último, la presidenta Claudia Sheinbaum aclaró que el exsecretario de Marina, Rafael Ojeda, no está escondido, como dicen por ahí.
2: O sea, no lo han encontrado para que testifique, pero no está escondido.
0: No está escondido. Escuchemos a la presidenta.
1: El secretario de Marina no está escondido y tiene una solicitud de parte de la defensa de una de las personas detenidas para que sea llamado a declarar. Y la fiscalía está viendo esta circunstancia, pero ni está escondido ni absolutamente nada. Eso no lo ratificó la fiscal general de la República. Y no tiene un delito en su contra, el almirante Ojeda.
3: ¿Sigue en activo como asesor de seguridad?
1: No, él es retirado, o sea, es secretario retirado, como todos los secretarios de Marina. Una vez que terminan su función, se retira.
3: ¿Percibe un sueldo de 150 mil pesos
1: pues
3: mensuales?
1: Sí, porque
3: por este
1: es retirado,
3: cargo.
1: Es un almirante retirado.
0: Pues es como dice la presidenta, y no estén pensando mal.
2: Dice, a ver, todo esto tiene que ver con la primera plana del Universal, que dice que sigue cobrando en la Marina, con su pensión, como dice la presidenta, pero ojo, lo que dice el Universal es que sí permanece en activo porque está operando como asesor de seguridad nacional del actual secretario de la Marina. Eso es lo que dice el Universal. La presidenta dice que no es cierto, pero el Universal asegura que no nada más cobra como almirante en retiro, sino que está en la práctica asesorando al actual secretario de la Marina. Así es que de ahí sale todo este asunto. Pues bueno, buena mañanera, Leire.
0: Sí, muy buenos temas, muy interesante, y pues hasta aquí al momento la información.
2: Muchísimas gracias.
0: Muy buenos días y bonito.
2: Lindo fin de semana. El presidente de la Comisión de Justicia del Senado, Javier Corral, anticipó que la Ley General contra el Feminicidio podría tener algunos ajustes. ¿De qué se trata? Óscar Palacios, ¿cómo estás?
4: ¿Qué tal, Ana Francisca? Buenos días. Así es justo lo que dijo el presidente de la Comisión de Justicia del Senado, el morenista Javier Corral, quien anticipó que esta iniciativa de la Ley General contra el Feminicidio podría sufrir algunos ajustes. En entrevista, el senador por Morena destacó que el proceso para dictaminar la iniciativa continúa en marcha con la participación de organizaciones, colectivos y familiares de víctimas. Indicó que por lo pronto lo que se busca es agotar el proceso de diálogo e incorporar las distintas propuestas que se han presentado, por lo que esta iniciativa, impulsada desde el gobierno federal, podría ser modificada. Escuchemos.
5: Lo que queremos es agotar el proceso de diálogo, porque lo que estamos haciendo es sistematizar las distintas opiniones, incorporar las propuestas específicas que se han hecho a la iniciativa. De hecho, podemos adelantar, creo que lo puedo hacer al menos en nombre de la Comisión de Justicia, sí creemos que debe tener modificaciones de iniciativa, ajustes en algunas definiciones, en algunos agregados que han sugerido particularmente las familiares de víctimas.
4: Javier Corral detalló que, entre otras cosas, está buscando una definición muy clara sobre el feminicidio. De hecho, este es uno de los puntos que ha generado un amplio debate. Así lo dijo.
5: La definición propiamente de feminicidio. Es muy importante que la definición no vaya a dar pie a tratando de incorporar a personas trans, por otro lado, invisibilizar propiamente a las mujeres. Lo que buscamos es una definición que pueda ser muy clara en ese sentido.
4: El morenista agregó que también se está revisando el tema de las sanciones a los servidores públicos que distorsionen o retrasen las investigaciones sobre un feminicidio a fin de que la responsabilidad quede bien acreditada. Corral Jurado precisó que no se tiene una fecha inmediata para dictaminar la iniciativa, aunque confió en que saldrá adelante en el actual periodo ordinario de sesiones. Es el reporte, Ana Francisca. Buenos días.
2: Gracias, gracias. Muy buenos días. Y Canadá aceptó ser miembro asociado de la Unión Europea, esto a pesar de las amenazas del presidente Trump, que dijo les pondrían nuevos aranceles si es que consideraban esto como una estrategia hostil por parte de Canadá. Así lo anunció el primer ministro Mark Carney.
6: La presidenta von der Leyen habló de avanzar más allá hacia una alianza para el futuro, abriendo la puerta a Canadá para convertirse en el primer miembro asociado de la Unión Europea. Canadá acoge con satisfacción esta ambición. Les diré que las encuestas muestran que una abrumadora mayoría de canadienses apoya lazos mucho más estrechos con Europa. Juntos, Canadá y la Unión Europea pueden anclar nuestro terreno para mantener nuestros valores, mientras forman un dosel protector bajo el cual nuestros ciudadanos puedan prosperar. Esto va de soberanía.
2: Oigan, y quien le entró ahora al tema de la inteligencia artificial fue el rey de Inglaterra, el rey Carlos III, sostuvo una reunión con los directivos de las principales compañías que están desarrollando los sistemas de inteligencia artificial estadounidenses: OpenAI, Anthropic, Google, DeepMind y NVIDIA, a quienes les instó a asegurarse de que la inteligencia artificial permanezca en los carriles, digamos, del bien, ¿no? Al autocontrol, al servicio de las personas, al servicio del planeta. Es parte de lo que reporta el rey Carlos III, que habló con estas compañías.
6: Quienes han creado estas tecnologías cada vez más están advirtiendo que la IA corre riesgo de desarrollar capacidades más oscuras, tal vez incluso la de quitar la vida. Parece haber urgencia en considerar adecuadamente los peligros existenciales que dichas tecnologías caigan en manos equivocadas y sean utilizadas de formas potencialmente catastróficas.
2: Las 9 de la mañana con 24 minutos. Vamos a la pausa. Tenemos mucho más al volver.

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0: La ciencia es clara. El niño está a la vuelta de la esquina y tiene un 90% de probabilidad de desarrollarse en los próximos meses. El mundo debe tratarlo como la amenaza climática urgente que es. Sus efectos podrían cruzar fronteras y sentirse con una intensidad y velocidad devastadoras. Debemos acabar con la dependencia de los combustibles fósiles, acelerar la transición a las energías renovables, proteger a las comunidades más vulnerables y garantizar sistemas de alerta temprana para toda la población.
1: Entonces espera que este año y el próximo sea muy intenso el fenómeno del Niño, que es el calentamiento del océano Pacífico principalmente. ¿Qué consecuencias puede tener para el país? Que haya lluvias más intensas, particularmente en el norte de México, hacia finales del año. Y también la probabilidad de que haya más ciclones, incluso más intensos. Si van a llegar a la costa o no, no se puede saber hasta unos días antes.
2: En la línea tengo a José Martín Cortés, meteorólogo. Gracias, José Martín, por conversar esta mañana con nosotros.
3: Hola, muy buen día, Ana Francisca. Gracias también a ustedes.
2: Oye, está empezando a cambiar ya el clima. Digo, ahorita hablamos del Niño, pero nada más decir, está empezando ya a cambiar el clima. Se siente ya más el vientecito otoñal. Cuéntanos un poco sobre cómo vamos a empezar a ver que las cosas evolucionen en los próximos meses con este fenómeno del Niño.
3: Claro, pues serán varios los cambios que se van a estar presentando justo conforme pasen estos últimos meses del año. Si bien ahorita estás comentando que está como que sintiéndose ese viento más otoñal, es muy breve, debido a que volverán a incrementar las lluvias en varias partes del país y de hecho la amenaza de ciclones tropicales estará incrementándose con ello, entonces también estas precipitaciones. Así que de no haber cambios, conforme siga pasando septiembre, bueno, en estos últimos días y especialmente octubre, noviembre, justo las lluvias aumentarán, la amenaza de ciclones tropicales también irá en incremento y de hecho los modelos están sugiriendo que para esta próxima semana muy probablemente se esté formando un ciclón tropical frente a costas de Michoacán, Jalisco. Su trayectoria inicial que podría estar justo teniendo sería acercarse a costas y de ahí vemos qué tanto llega a cruzar incluso Jalisco, Baja California Sur, pero esto lo menciono en términos generales que así podría ser el panorama en las siguientes semanas, Ana. Entonces, a tener mucha precaución porque sí, las lluvias pueden aumentar a pesar de que en algunos puntos del sur del país ha incrementado la sequía. No sería raro hablar ahora de impacto de ciclones tropicales en el mes de octubre.
2: Ahora, el tema de El Niño, ¿por qué estamos hablando crecientemente o importantemente sobre este asunto rumbo a lo que vamos a ver el año entrante, José Martín?
3: Debido a su intensidad, si bien es un fenómeno natural que puede llegar a presentarse en nuestro planeta en un lapso entre cada 2 a 7 años, es muy variable, pero ahora está resaltando la intensidad que podría tener y que, justo de cumplirse las previsiones que se tiene de este fenómeno, podría ser el más intenso por lo menos desde que hay registros, es decir, desde 1950.
2: Ya
3: hemos tenido niños, el último, y que podría ser un tanto parecido, que fue en 1997, otro por ahí de 2010, otro en 2015 y el más reciente 2023, pues lo que llama la atención es el calor que puede producir en la época justo de primavera en el caso de México. Pero también muy importante, no es solo calor este fenómeno, Ana Francisca, sino que también podríamos tener condiciones de frío específicamente conforme pase el otoño y este próximo invierno. Entonces, si bien por supuesto, hay que prepararse para la próxima época de calor, por ahora, cuidarnos de las lluvias que se van a incrementar y después del frío invernal que podríamos tener en México. No sería raro ahora también considerar eventos de nevadas importantes.
2: ¿Hay consenso sobre qué es lo que está haciendo de este niño, como tú lo dices, el más importante o el más poderoso de la historia? O sea, ¿por qué? ¿Por qué ahora? ¿Es el tema del cambio climático o qué es?
3: Puede tener influencia justo lo del cambio climático, pero para tener una respuesta más exacta se tendrían que hacer estudios de atribución en el que justamente se determine qué factores están generando. En este momento no habría una respuesta concreta en si el cambio climático está generándolo. Sin embargo, es un factor probable. Lo que sí debemos entonces tener muy en cuenta es que puede generar impactos importantes en territorio, vaya, en cualquier parte del planeta, pero en el caso de México puede haber condiciones extremas, ya les decía, de frío y después de calor. Y una vez que esto se esté generando, veremos entonces si el cambio climático lo generó.
2: Bueno, pues estamos atentos a lo que vaya ocurriendo. Por lo pronto pueden regresar las lluvias, ese es el dato de esta mañana. Muchísimas gracias, José Martín.
3: A ustedes, gracias, a cuidarse, sí, porque ciclones podemos tener amenazas.
2: Muchísimas gracias, José Martín Cortés, meteorólogo, y más frentes fríos en nuestro país, arrancando ya pronto, las 9:34.
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5: Vámonos con la información internacional más relevante. Estados Unidos y Polonia acercan posiciones frente a Rusia. Este jueves, el presidente Donald Trump afirmó que Washington y Varsovia lograron grandes avances para establecer una base permanente del ejército estadounidense en Polonia. El mandatario atribuyó el progreso al liderazgo de su homólogo polaco y aliado conservador, Harold Nawrocki, y aseguró que si el proyecto se concreta será un paso histórico para la alianza entre ambos países. El anuncio llega mientras Polonia busca reforzar la presencia de Washington en su territorio. Las conversaciones entre Estados Unidos y Polonia se intensificaron en las últimas semanas, y el pasado 10 de septiembre, una delegación del Pentágono se reunió en Varsovia con funcionarios de defensa y autoridades militares polacas. Nawrocki agradeció el anuncio y aseguró que Polonia está dispuesta a continuar fortaleciendo la cooperación en defensa. El presidente polaco afirmó que su gobierno hará todo lo posible para ofrecer la mejor ubicación para la eventual base. Actualmente, Estados Unidos mantiene tropas en Polonia de manera rotatoria, por lo que una instalación permanente modificaría el esquema de presencia militar estadounidense, uno de los principales puntos estratégicos de la OTAN frente a Rusia. Y mientras Varsovia busca reforzar su defensa, los ataques rusos contra el oeste de Ucrania vuelven a encender alarmas. Este viernes, las autoridades polacas volvieron a desplegar aviones de combate de manera preventiva ante una nueva oleada de ataques rusos contra Ucrania. El jueves, el primer ministro polaco, Donald Tusk, advirtió además que las evaluaciones de inteligencia apuntan a posibles ataques con drones y misiles contra países que apoyan a Ucrania, incluida Polonia.
6: Temo que para el invierno seremos testigos de ataques rusos cada vez más severos contra la infraestructura energética, y solo cabe esperar que estas provocaciones y ataques no se extiendan más allá de las fronteras de Ucrania.
5: Y mientras la guerra continúa marcando la política europea, Rusia abre este viernes las urnas para sus primeras elecciones legislativas desde la invasión de Ucrania. Más de 111 millones de ciudadanos en 89 regiones del país están convocados a votar durante los próximos 3 días para renovar los 450 escaños de la Duma, la Cámara Baja del Parlamento. El partido de Vladimir Putin, Rusia Unida, aspira a mantener la mayoría que conserva desde hace más de una década. Y según la Comisión Electoral Central, cerca del 10% de los electores ya había votado este viernes. Los comicios están marcados por la guerra. Putin llamó a los rusos a votar como una contribución a la victoria de Rusia y a responder a quienes buscan debilitar al país en referencia a Occidente. El único partido que se opone abiertamente a la guerra, Yabloko, fue excluido de la contienda nacional. Además, su dirigente Lev Schlossberg fue condenado en agosto a 11 años y un mes de prisión por sus críticas a la guerra. Moscú también organizó la votación en Crimea y en Donetsk, Luhansk, Jersón y Zaporilla, territorios ucranianos que Rusia afirma haber anexado y cuya incorporación no es reconocida por Ucrania ni internacionalmente. Son las primeras legislativas rusas desde febrero de 2022, cuando comenzó la invasión a gran escala de Ucrania. Desde entonces, la guerra ha deteriorado las relaciones de Moscú con Occidente y ha dejado a Rusia bajo fuertes sanciones económicas. En un escenario marcado por la falta de espacio para la oposición abierta, Putin presenta estos comicios como una muestra de unidad y respaldo a su política. Yemen vuelve a hundirse en la guerra. Los combates entre las fuerzas del gobierno respaldadas por Arabia Saudita y los hutíes dejaron más de 60 muertos de ambos bandos en las últimas 24 horas, según fuentes militares. Este viernes, el ejército yemení informó de una treintena de bajas entre los hutíes en combates y ataques aéreos al oeste de Taiz. El grupo rebelde ha consolidado sus posiciones en la costa del Mar Rojo y ha avanzado hasta el estratégico estrecho de Bab el Mandeb, una de las principales rutas del comercio marítimo mundial. La nueva escalada rompe años de relativa tregua interna y vuelve a colocar a Yemen en el centro de las tensiones regionales. Los hutíes, aliados de Irán, han ampliado su ofensiva contra las fuerzas gubernamentales apoyadas por Riad, mientras Arabia Saudita responde con ataques aéreos. La violencia también ha provocado un desplazamiento masivo. Al menos 112.000 personas han abandonado sus hogares dentro de Yemen y casi 3.000 han huido por mar hacia Djibouti, según la Organización Internacional para las Migraciones. Y las consecuencias humanitarias se acumulan. La Organización Mundial de la Salud advirtió esta semana que la escalada está empujando el sistema sanitario cada vez más cerca del colapso. Los ataques a instalaciones de salud, la falta de suministros y combustible y las dificultades para trasladar a los pacientes dificultan todavía más la atención. La OMS también alerta sobre el riesgo creciente de cólera, sarampión, polio y dengue, especialmente entre las comunidades desplazadas. Esto fue Agenda Global con la información internacional más relevante al momento. 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

0: Toña Junta.
1: Hola, Ana, muy buenos días, ¿cómo están? ¿Ya listos con bolillo en mano, con su maleta de salvación para el simulacro? ¿O son de los nahuetudos que dicen, ¿para qué sirve eso?
0: No,
1: hay gente que dice que ¿para qué?
0: ¿En serio?
1: Sí.
0: No,
1: que ya se la saben, que ya saben por dónde sí salir, que ¿para qué?
0: Pues ya escuchamos a la Coordinadora Nacional de Protección Civil.
1: Sí, te vienen escuchando.
0: Hay que hacer el plan familiar, hay que recordarle a la gente lo que tiene que hacer.
1: Saber por dónde.
0: Saber por dónde. Mañana a las 12 del día.
1: Así que muy pendientes.
0: Nada más sí el bolillo cercano, porque sí la alerta es...
1: Exacto.
0: Es fuertecita.
1: Ya lo que pase después de las 12 ya es otra cosa, es otro evento.
0: Cierto.
1: Por aquello, sí. Porque es 19. Oye, Ana, esta semana, pues, que haciendo como el recuento, veo que cumplió a la audiencia como cada año.
0: ¿De qué?
1: Las versiones del Grito de la Independencia aquí de México, esta semana del 15 de septiembre, en verdad que puedes hacer todo un documental.
0: Sí, ¿verdad?
1: Casi cómico, mágico, musical. Cierto. Escucha. Imagínate. Exactamente, se llevó las palmas este pequeñito allá en Chiapas, que así con esta versión de Miguel Hidalgo y todo, pues llegó a echarse su grito, ¿verdad? Y que se resbala, como dices, ¡viva la Rosa de Guadalupe! No, perdón, ¡viva la Virgen de Guadalupe! Para mí era lo mejor.
0: Que también está raro, ¿no? Pero bueno, yo nunca había escuchado el grito con la Virgen, de Guadalupe.
1: No, pero pues luego ya ves que...
0: O sea, es como de los...
1: Porque costumbres.
0: Pues sí, seguro. Sí, pues es cosa de... Es cosa local.
1: De la zona,
0: local,
1: exactamente.
0: Digamos, pero sí está divertido.
1: Ajá. La Rosa, para mí fue lo mejor que vimos.
0: Viva la Rosa de Guadalupe. Bueno, sí. Eso y al pobre niño que aventaron ahí de
1: Juan Escutia.
0: Sí, lo envolvieron en una bandera, por si no lo vieron ustedes. Seguro lo vieron, pero si no lo vieron... Estaban en un balconcito, ¿no? En Veracruz. Envolvieron al niño en la bandera. Era una parte de una representación.
1: En Jalisco.
0: No crean que esto fue en Jalisco, perdón. No fue una cosa horrorosa. Y lo aventaron como Juan Escutia.
1: Sí,
0: lo cacharon abajo, obviamente.
1: Sí, ahí estaban 10 personas. Había acá con personas. Una manta, un trapo ahí grande.
0: Pero
1: una lona, pues, para cacharlo.
0: Pero pues sí,
1: no
0: se dañó, sí lo aventaron
1: nada.
0: Al niño del balcón.
1: Allá, Juan Escutia por México. Pues para mí eso fueron lo mejor de estos gritos. Pues hay muchas versiones y ahí pueden buscarlo en las redes. En cambio, quien pareció que comió gallo o que el pozole de Pepita Verde le hizo daño fue este personaje. Escucha.
0: A ver.
2: Hacemos algo, seguimos consumiendo mierda. No va a haber más Alex Intex, no va a haber más Juacabieles, ni Vicente Fernández, ni José José. Se acabaron, porque tienen 18 años, están vendiendo tacos y están en el Uber, porque ustedes están oyendo corridos y reggaetón. No mames, hay más música, hay bolero, hay salsa. Entre más me digas eso, menos voy a cantar. Güey, ¿nunca quisiste ver la verdad de Alex Intex? Es la primera vez que lo estoy diciendo el 15 de septiembre y tú, canta la de Juan Gabriel, güey. Y aparte esa canción que me estás pidiendo no es mía, esa es del Buki. No hay nada más difícil que vivir sin ti. Entonces pídanme mías.
1: Híjole.
0: Desayunó gallo,
1: exactamente.
0: Alex Intec.
1: Le cayó pesado el pozole ese día.
0: Qué bárbaro.
1: La torta de pata venía echada a perder, yo creo.
0: Sí.
1: La tinga no.
0: A ver, cuéntele, Jovita, no, pues a la
1: mira,
0: gente.
1: Resulta porque... que la persona que escuchamos fue Alex Intec. Este cuate ochentero, músico y todo, que pues así con ese tino, con ese humor, pues empezó a regañar a la gente ahí en la Benito Juárez, en la alcaldía Benito Juárez. Ya ve que cada alcaldía el 15 de septiembre pues les llevan un artista.
0: Sí.
1: Acá en Benito Juárez tocó que cantara Alex Intec.
0: Y
1: se pone enojado.
0: No, no,
1: con
0: se puso
1: esto,
0: furioso.
1: Él ya desde hace mucho tiempo trae esta consigna de fuera el reggaetón.
0: Sí.
1: Que porque maleduca y todo. Bueno, pues es lo que él piensa.
0: Ajá.
1: Hay otras personas que les guste, pues también tienen el derecho a escucharlas.
0: Pero, a ver, esto lo detonó una persona que le estaba gritando que cantara una canción que ni siquiera era canción de Alex Intec.
1: Él es el que Juan Gabriel.
0: Ajá.
1: Y pues resulta que es del Buki.
0: Por eso, o sea, entonces él se enojó y se puso como... Se fue como hilo de
1: sí, se descoció totalmente. Hilo papalote. Así, pero dices, oye, pues también no te pongas así, compadre.
0: No, pues se lo agarraron en sus 5 minutos, la verdad, lo agarraron.
1: Pero es que ya cada vez que abre la boca.
0: ¿Ah, sí? O
1: sea, sí, se
0: no
1: enoja.
0: Es la primera vez
1: no,
0: que
1: se... seguido. O sea, cuando abre la boca, pasa algo referente con el reggaetón. Termina en eso. O sea, que dices, ya, compa. Y aparte metiéndose con, ay, es que con los del Uber. ¿Pues qué culpa tienen los del Uber que les gusta el reggaetón? Ah, como también una persona de oficina le puede gustar el reggaetón.
0: Cierto.
1: O sea, no hay aquí por oficio.
0: No, pues que respire profundo.
1: Exactamente.
0: Que lo deje ir, que lo deje ir.
1: Tu mantra, échate tu...
0: Cada quien es lo suyo.
1: Exacto.
0: Alex Intec.
1: Oye, ¿y qué tal los elotes en el mundo, menos en Cuernavaca?
0: Ah, sí.
1: Escucha.
0: A ver.
3: Este se llegó a un acuerdo de que precisamente durante de las 7 de la noche hasta después del grito no se va a vender elote, se va a vender solamente esquites. Después del grito ya se podrán vender ese tipo de ya los elotes así con palo.
1: Pues ahí tienes a Roberto Castrejón Campos, líder sindical de la Confederación Autónoma de Trabajadores y Empleados de México, que así confirmó pues esta prohibición de vender elotes, esto durante el grito de independencia ahí en la Plaza de Armas en la ciudad de Cuernavaca, allá en Morelos. Y es que pues no quieren que se use como proyectil estos elotes.
0: Ajá.
1: Porque casualmente en Cuernavaca la gente
0: se agarró el
1: elotazo. Agarra elotazo.
0: En
1: 1994 al gobernador Jorge Carrillo Lea, pues que me lo elotean.
0: En 94,
1: en el 94.
0: O sea, ya pasó.
1: Pues sí, ya tiene un rato.
0: Qué barbaridad.
1: O sea, y por eso han buscado que se cancele la venta de lotes en esta zona.
0: 30 años.
1: En Cuernavaca, porque si no, pues no quieren. Y pues le mancharon todo su trajecito al gobernador. No, pues
0: ya hay tiempo. Pero
1: que bueno, nada más esquites, como si el esquite no volara.
0: Bueno, pero no pega tan duro. O
1: pues
0: sea,
1: sí,
0: quema, puede ser que
1: fuerza.
0: Queme, pero no pega tan duro.
1: Imagínate el elote.
0: No, el elotazo sí está rudo.
1: Volando, así como aquella vez que le aventaron un tenis al gobernador de Veracruz. No sé si te acuerdas que estaba así como una conferencia y bolas sí. Que le vuela. O Zapatero sí. También, así que le han aventado. Sí. Pues acá eran elotes.
0: A Bush, ¿no? Le aventaron
1: Bush,
0: también un zapato
1: sí.
0: En una conferencia previa.
1: Con lo de Afganistán y todo eso.
0: Uh-huh. De no, sí, es muy peligroso. O sea, sí.
1: Pero hay elotes.
0: Entonces, bueno, pues hay que adaptar a la realidad mexicana.
1: Pues sí, es lo que pasa.
0: ¿No?
1: Entonces recuerde, para el próximo año, acuérdese que no van a vender elotes también allá en Cuernavaca.
0: Al día siguiente, sí.
1: Ya de Temisco para acá, ya. De Tres Marías para acá, ya puede. ¿No?
0: Agarrar
1: de
0: el
1: Jutepec,
0: a quien quiera.
1: Ya, también.
0: Muy bien.
1: Entonces, ¿eh?
0: Muy bien.
1: Bueno, así es como estuvo ya. Esta semana
0: estuvo.
1: La independencia, mucho,
0: no,
1: mucho material.
0: Mucho.
1: Sí,
0: bastante. ¿La pasó bien, doña?
1: Sí. O me pasó al día siguiente, pero
0: no,
1: bien.
0: Bueno, eso seguro. Y los chiqueadores, ¿no?
1: También.
0: Que creo que aquí todavía encontré
1: pues
0: como
1: un
0: medio
1: poquito,
0: pegado
1: sí, como
0: el chiqueador.
1: Como que no se despegó.
0: No se le quitó.
1: No se despegó. El PRIT bueno. Pegó mucho.
0: Gracias, doña.
1: Besos.
0: Cobita. Pase lindo fin de semana. Las 9:47, nos vamos a la pausa. Tenemos más al volver.

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0: Son las 9:51 a.m. y en esto andan los portales.
1: 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Reforma.
2: Reconoce Claudia Sheinbaum base social del crimen en Guerrero.
1: El Universal.
2: El secretario de Marina no está escondido, dice Sheinbaum sobre su paradero de Ojeda. No hay ninguna carpeta de investigación en su contra, afirma.
1: Milenio.
2: Sheinbaum confirma llamada telefónica con Donald Trump sobre comercio.
1: La Jornada.
2: Decomiso histórico de huachicol en Guanajuato por dejar las diferencias políticas y estrechar coordinación, Sheinbaum.
1: El Financiero.
2: Hay avances para un acuerdo México-Estados Unidos. Sheinbaum sobre su llamada con Trump.
1: El País.
2: El hallazgo de una pipa en julio lleva al decomiso histórico de 59 millones de litros de huachicol en Guanajuato.
1: MBS Noticias.
2: Stefano Cremasco, heredero del Cambalache, acusado de matar a su madre en Estados Unidos. Para MBS Noticias, Ángela Molina.
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0: Lenny Kravitz, mi querido Checo Sound.
1: Sí, señor que luego viene a comer gorditas de chicharrón, ¿verdad?, en Miscuac.
0: Sí, que te lo encuentras caminando por patriotismo.
1: Que aparte pensarías de, ¿y este señor en situación de calle qué está haciendo
0: no es
1: aquí?
0: Es guapísimo, Lenny Kravitz.
1: ¿Cómo lo
0: Checo?
1: Odio? Sí, ¿qué tipo? ¿Qué, o sea, esa cara, ese cuerpo?
0: ¿Cuántos años tiene?
1: ¿Va a cumplir 60 o ya cumplió 60? Bueno. Si uno llega así, sí los cumplo.
0: No, ¿cómo no?
1: O sea, digo, hay que cuidarse. Yo, la verdad, no me cuido de, bueno, de nada.
0: Yo
1: ni
0: creo
1: del
0: que...
1: frío.
0: Lo que sí sabemos de Lenny Kravitz, y sus hábitos,
1: che,
0: es que camina.
1: Mucho.
0: Mucho.
1: Sí, sí, sí. Y hace ayuno
0: intermitente.
1: Intermitente.
0: Ah, mira, no sabía ese rollo. Eso,
1: sí, sí, sí, sí, sí.
0: Bueno, y come tacos en distintos puestos callejeros en la Ciudad de México.
1: Sí, bueno, o sea, si usted de pronto usted va caminando en Miscuac, se ve una persona hermosa, así como que parece que lo escupieron los años 70, seguramente es Lenny Kravitz, pídale un autógrafo, una foto, y te lo traigo porque tengo una declaración que hacerte. Yo tengo más Barbies porque en la universidad tuve que hacer unos videos así como para presentar en televisión, pero tengo 3 Barbies oficiales, 2 de David Bowie y una de Juan Gabriel. Porque de pronto sacan muchas cuestiones de Barbie muy padres. Pero ahora va a salir un Ken que es de Lenny Kravitz.
0: ¡No!
1: Sí, va a estar en 1,500 pesotes. Va a estar vestido como en la gira de Blue Electric Light, que es básicamente una como playerita de malla, que tiene cuello muy amplio y todo. Porque, por supuesto, con el cuerpo que tiene Lenny Kravitz, él se va a ver bien. Yo voy a parecer una de mis tías. Entonces, él sí se ve muy bien. Trae un pantalón acampanado, botas. Tiene los tatuajes también, tiene el arito de la nariz, todo. Y se ve súper cool el muñeco. Entonces, si quiere usted, se busca amigo honesto que quiera regalarme mi Lenny Kravitz de Ken, porque se ve padrísimo.
0: Miren, yo creo que si le ponemos una pequeña lanita a todos los del equipo para Navidad, ya le juntamos.
1: Ay, sí. ¿No? Emiliano, ándale, tú que te caigo muy bien y que me quieres mucho, cómprame mi Barbie.
0: O ya saben, cuando hagamos nuestro amigo secreto navideño, a quien le toque el Checo, pues ya saben. Ya saben por dónde va la cosa. Sí,
1: yo le regalo una botella de mezcal a quien me regale mi. Oye, pero bueno, pues eso, por eso traigo esta canción que supongo yo que es la más conocida de Lenny Kravitz, esta canción en la que se presenta creo que ya internacionalmente y lo vemos como en este rollo retrofuturista ahí como en un domo ahí tocando, que aparte trae la ropa más cool. Aparte el tipo tiene como mucho esa onda, la canción tiene como un cierto guiño ahí como a riff medio Led Zeppelinesco, pero muy hard rock un poquito, soul, funky. Creo que Lenny Kravitz se define como por muchas cosas y te traigo una canción también más para que empiecen su viernes así con energía. Esta canción se llama Fly Away.

0: Esta canción es de su disco número 5 y se llama 5 el disco, obviamente. Y entonces Fly Away es una canción de 1998. La primera canción que escuchamos, si usted ya le empiezan a doler las rodillas y siente que tiene que empezarse a ir a checar al doctor, sí, es de 1993, tendríamos ya que estar todos ahorita formados en Salud Digna o en algún lugar así como para que le hagan análisis de 32 elementos o alguna cosa por ahí. Esta, si usted más o menos también, ya también tiene que ir, pues, o sea, tampoco es como que usted esté lleno de juventud, pero ¿te gustan estas canciones?
1: Me encantan, me fascina Lenny Kravitz, desde el día uno hasta ayer, o sea, me encanta Lenny Kravitz.
0: ¿Y coleccionas algún juguete, coleccionas algo, en algún momento te dio por coleccionar?
1: No.
0: Más, no sé, más.
1: ¿Cómo de qué?
0: No sé, hay quien coleccionaba botellas, no sé por qué coleccionar botellas, pero no. Aunque sea llenas, ¿no? Pero no. Coleccionar botellas vacías, nada.
1: Pues de chica coleccionaba cajitas, pero no, ya hace mucho que no colecciono cosas. Cajitas de metal, o sea, cajitas antiguas como de metal.
0: Ah, ok.
1: Como pastilleros.
0: Sí, cositas. Como pastilleritos. Ah, qué padre.
1: Sí, muy bonitas. Tenía unas padrísimas, la verdad.
0: Y ya no las tienes, ¿no? Ay, qué mal. No,
1: algo pasó ahí en alguna de mis mudanzas.
0: Las mudanzas siempre pierden todo.
1: Y me entró el Marie Kondo y dije ya, vámonos. Gracias, les agradecía las cajitas y las dejé ir.
0: En el río, así, adiós, las cajitas. Sí, claro. Esa Marie Kondo,
1: guardé,
0: ¿cómo ayudó?
1: Guardé algunas. O sea, guardé, ¿sí?, 3 o 4 que eran como las más queridas.
0: Las que a lo mejor con las que empezaste.
1: Una que me regaló mi abuelo de una cajita que en el cual él guardaba sus medicinas de joven.
0: No, que es qué padre.
1: Es una cajita original de medicinas de metal, ¿no?
0: Súper bien.
1: Sí, muy bonita. Pero ya, después de eso ya las dejé ir.
0: Es que yo estoy pensando ya ampliar mi colección de Barbies. Porque sí, está padre. Quiero una de Marilyn Monroe, que también hay.
1: Déjate
0: esta
1: ir.
0: De Lenny Kravitz.
1: Sí.
0: Y por eso te traigo otra canción romántica. Esta ya es como de viernes.
1: Échale.
0: Como de viernes, que a lo mejor si usted va en el auto y voltea y ve como, ay, esta persona podría ser mi futura pareja. Va usted en el camión y se sube alguien que dice, qué atractiva persona. Puede escuchar esta canción, mira.
1: Échale.

0: Esta canción se llama Again, es del Greatest Hits del 2000. De todos modos, ya usted si dice, yo nací en el 2000, sí, ya tiene 26 años, persona. Entonces, a ver, es una super canción que habla acerca de, pues, este amor que añoras y que ya está en la lejanía. Pero el video te daba otro mensaje completamente diferente, que es como este amor a primera vista, que de pronto hay como una conexión y una química y todo eso. Entonces, si usted va en el camión, va usted en el metro, va usted en su auto, en el autobús de camino a Cuernavaca, donde vaya usted, a lo mejor puede vivir su fantasía nada más. No trate de ser discreto.
1: No se ponga de intenso con el área al lado. Pero...
0: Sí, nada más así como que la imaginación, en lo que se echa su churrumais, así que, ay, qué padre estaría, y se acabó.
1: Oye, que se nos separan Jesse y yo.
0: Ya se separaron. Bueno, dijeron que van a tomar un tiempo indefinido, que suena como a, pues en 10 años nos vemos, supongo. Bueno, Jesse es quien de alguna forma fue quien anunció, quería enfocarse más en su familia, salud mental, y también quiere hacer cosas sola. La verdad es que ha hecho bastante música, lo hace muy bien, y para mí ellos tienen una de las mejores canciones pop, que se llama Espacio Sideral, que es muy bonita y que creo que está sonando de fondo. Es muy bonita canción. Y bueno, pues qué pena que se separen los grupos.
1: Bueno, pues ahí hay ciclos, mi Checo. Sí. Igual, como Marie Kondo, bésalos y déjalos ir.
0: Adiós. Dóblalos así en rollito y para que quepa en tu cajón y déjalos ir.
1: Oye, pues bueno, nos vamos con Espacio Sideral. Vamos. Al fin de semana, mi querido Checo. Gracias. Sí. Te escuchamos mañana.
0: A las 7 de la noche en A-Track voy a tener a Lost Acapulco y va a estar muy padre. Vamos a estar platicando porque no pueden tocar.
1: Oye, por acá te están echando porras.
0: Ay, muchas gracias.
1: Checo, eres el mejor, me encantas, Sandra Lucio.
0: Ay, Sandra, date
1: paz. Bueno, yo no quise exhibir a nadie, pero
0: déjame,
1: ahí está,
0: solo,
1: ahí está.
0: Que me caigo. No es cierto, YouTube. Gracias.
1: Gracias, Checo.
0: No, a ustedes, muchas gracias.
1: Lindo fin de semana. A las 10 en punto nos vamos. Gracias por acompañarnos hoy y toda la semana. Los dejo con Gaby Vargas, como siempre, y después, ya saben, Luz Macetina y Poncho Vera. Pasen un increíble fin de semana. Desconéctense, guarden su celular, se los ruego, se los pido un ratito. Tírenlo al basurero un rato, no sé. No, pero sí, guárdenlo un rato en su buró y sálganse a caminar, a mirar el cielo. Apreciar el olor de las flores, ¿no, mi Checo?
0: Sí.
1: Algo así. Y nada, eso, desconecten. Y nos vemos por acá el lunes, como siempre, 7 de la mañana en punto.

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minutos con 10 minutos en este momento. Si no me regaña aquí a Bichota. A través de XFM 93.3. Yo soy Sam Baby Vázquez. Oigan, déjenme les cuento una cosita, porque se cambió la fecha. Ahorita escuchando a Siddhartha con esta rolota que es tarde, déjame te cuento, aprovechando que escuchamos a Siddhartha, el tributo que teníamos de Siddhartha, que te acuerdas que había sido hace unos días que se iba a hacer el tributo, se cambió la fecha para el día 3 de octubre. Así que los boletos que dimos aquí al aire y los que faltan, porque todavía van a faltar boletos para poder regalarte, son válidos para esta fecha 3 de octubre. Si tú tienes tu boleto para el tributo a Siddhartha, bueno, pues ahí te la dejo para que estés bien pendiente. Recuerda que es este tributo el sábado 3 de octubre a las 9 de la noche en Rush Bar, para que, bueno, pues lo tengas bien pendiente. ¿Sale? ¿Vale? Yo soy Sam Baby Vázquez. ¿Cómo estás, mi querida Abichota? ¡Eso! Hoy es viernes de Bichotas y, bueno, vamos a platicar de varias cosillas, vamos a platicar de varias cosillas.

va a decir me gustas. Muchas veces se nota en lo que hace, en lo que dice. ¿Cómo darte cuenta que a esa persona le interesas? Por ejemplo, busca cualquier pretexto para hablarte, o sea, te manda un meme, te manda una canción, te manda una pregunta que perfectamente podría resolver la persona solo o sola, pero quería hablar contigo. Es como el típico meme de ¿qué marca de cloro usas? O sea, ¿como cuál? ¿Hay una sola marca de cloro? ¿O hay varias? Sí, hay varias, ¿verdad? Ay, yo también de mensa. Pero bueno, ese tipo de memes, ¿no? Y sí, o sea, al final, cualquier excusa es buena para hablarle a una persona. Entonces, hoy platicaremos sobre esto. Quédate conmigo para hablarlo. Y te recuerdo que a través de WhatsApp te puedes comunicar 2293-01-1384. Aparte, ¿sabes qué? Hoy tengo boletos para... ¡Llama, por favor! ¡Soy un cero a la izquierda! No me sale como a ella, pero tengo boletos para Alejandra Guzmán, que el concierto es el día de mañana. Si tú quieres boletos, bueno, pues quédate escuchando Samantología en la Frecuencia Naranja. Esto es Moderato con Dana. Solo quédate en silencio, 10:13.

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24 minutos. Dichábate. Qué buena canción. A través de la frecuencia naranja. Oigan, soy Sam Baby Vázquez y el día de hoy estamos platicando sobre cómo darte cuenta que a esa persona le interesas, le gustas. Por ejemplo, yo te decía, busca cualquier pretexto para hablarte. O la conversación no depende siempre de ti. Si tú dejas de escribir, también busca la manera de retomar esa conversación. O por ejemplo, ¿sabes qué? Se acuerda de detalles pequeños, algo que dijiste hace semanas y de repente te pregunta, oye, ¿cómo te fue con eso de que te cayó mal el pozole? O sea, algo así, ¿no? O ¿cómo te fue con esto de tu carro? O algo, tu dedo chiquito del pie que te lastimaste. O sea, cualquier cosa. Busca esa conversación, se acuerda. ¿Y sabes qué es lo bonito? Cuando tú dices, ay, cómo me encanta tal marca de chocolates, o cómo me gusta la marca de paletas tal, o sea, algo lo más sencillo del mundo. Y llega esa persona con ese regalo, ¿no? A mí me encanta el chocolate, por si quieres saberlo, Abichota. Pero oscuro. No, el blanco no. Pero sí, o sea, ese tipo de situaciones, son bonitas. Y ahí es cuando te das cuenta y dices, sospechoso. Yo creo que le gusto. Yo creo que hay algo por ahí que me recuerda a cuando estaba con mi ex y algo así, ¿no? O sea, incluso si tú te das cuenta cuando le interesas a esta persona, es porque de plano esa persona hace espacio para ti. No signifique que abandone todo por ti, sino que encuentra momentos para convivir, para estar contigo. Entonces, ahí es cuando sí, o sea, sí o sí te das cuenta que algo está pasando. Entonces, sí, cuéntame cuál es esa señal que tú has visto, que te has dado cuenta que pues prácticamente a esa persona le interesas. Cuéntame a través, por supuesto, de WhatsApp 2293-011384. Vámonos con música. Oye, esto es de José Madero, Arrópame, 10:26.

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0: 10:37.

0: G-Line y nuestra querida bichota, justamente Karol G con Baby Wow. Oye, mucha gente está diciendo, yo tengo muchas ganas de ir a ese concierto para escuchar esta canción. ¿Sí te gustó?
1: Sí, a mí me gustó.
0: ¿Sí, sí, está buena, ¿no? Sí. Pero nada como otras canciones de la bichota. Que cada vez que digo bichota, ya digo a bichota por ti. Pero bueno, oigan, hoy estamos platicando sobre... pues sí, estas cosas de cómo darte cuenta que a esa persona le gustas, le interesas. Por ejemplo, se nota nervioso, nerviosa contigo. O sea, se arregla de más, se pone nervioso, habla de más o hasta se le va lo que está diciendo. Y es algo en el que dices, ay, yo creo que lo pongo nervioso o nerviosa porque pues no le pasa con otras personas. ¿Sabes qué? Y yo creo que tú te das cuenta solito, solita de la situación. Cuando ya ves que te mira diferente, o sea, no es una mirada aislada, es una combinación de verte a los ojos, de apartar cualquier mirada en un lugar en donde haya mucha gente y sabes que te está viendo. O sea, ese tipo de cosas, te lo juro que son maravillosas cuando ya sabes que sí le gustas. Siento que en los ojos se ve todo, en la mirada se ve todo. Se ponen los ojitos hasta brillosos, hasta te sonríe. Como dicen por ahí, te sonríe con la mirada, ¿no? Y esto es lo que pasa cuando te gusta alguien. Entonces sí, o te pones nervioso. ¿Sabes qué? También hay gente que lo demuestra molestándote. O sea, le gustas a alguien, pero te lo demuestra molestando. Y se porta juguetón, juguetona. Y en ese tipo de cuestiones, la conversación se vuelve totalmente diferente. Y hasta te puede llegar a pegar. O sea, las mujeres sí somos mucho de, ay, cálmate, y pegarle o apretarlo. Ay, no, tú eres de las personas que aprieta a la gente, o sea, como que yo los cachetes, a mí me gusta los o abrazarlos. Abrazarlos, los bracitos. Ah, los ay, oye, esa es una buena señal también cuando le agarras los bracitos. Ay, luego yo le agarro el brazo a Ramón. No vaya a pensar mal, manto. Pero bueno, oye, a ver, ¿cuál es la señal que tú dices? Ay, sí, sí, sí, le gusto, sí le gusto. A ver, dicen por aquí, buenos días, Sam. A ver, me di cuenta, dice, que una compañera le gustaba porque, como siempre me pasa, el celular se me bloquea. Pero bueno, ahorita les cuento, ¿verdad? Y a ver, ya abrió. Que a una compañera le gustaba porque siempre quería que saliera a trabajar con ella y cuando ocurría me invitaba a comer. Dice que tengan excelente viernes las bichotas. Gracias, mi querido Isra. Muchísimas gracias. Oye, vámonos con música. Esto es de Lucero. Fuertes declaraciones. Dios 44.

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0: 11-2.

0: Smite con Bruno Mars en Exa FM 93.3. Oigan, pendientes porque hoy tengo accesos para el concierto de Alejandra Guzmán. Yo solamente te voy pidiendo que afines tu garganta, que la afines súper bien para que obviamente puedas participar. Nada más te lo voy a decir, pero mira, ¿sabes qué? Hoy andamos de buenas y traemos varias cosas. Tengo también accesos para que cantes a todo pulmón con Elefante. Así que sí, qué buena rola, cómo no.
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0: Oye, tengo tu boleto para que te vayas ese 3 de octubre al Auditorio Benito Juárez. Y para que cantes esas canciones buenísimas, Mentirosa, El Abandonado, Así es la Vida. Y te pongas bien atento para que ganes. 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Las respuestas más increíbles son las que van a ganar. Así que ahí está. La respuesta más increíble es la que va a ganar justamente para el concierto de Elefante. 2293011384. Son las 11:11. Respira profundo, 11:11, y pide tu deseo. Pide ese deseo más anhelado que tienes en la vida. Y suelta todo eso que ya no necesitas. 11:11. Hacemos el manifiesto del día respirando profundamente. Y di, estoy listo, estoy lista para soltar lo que ya no me suma. Merezco vivir en paz, con claridad, con equilibrio, y libero cargas que no me pertenecen. Mi energía comienza a transformar.

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14: 11:22.

Son las 11 con 25 minutos. Ándale pues, gracias por estar participando en este momento a través de EXA-FM 93.3. Oigan, saludos mi querido Eduardo Emanuel que nos está escribiendo. Oigan, recuerden que tengo boletos para el concierto de Elefante el 3 de octubre. Y puedes mandarme tu mensaje para ganártelo. Pero, ¿sabes qué? También tengo boletos para... De repente encuentras a alguien y de pronto un día de suerte. Échame una canción de la Alejandra Guzmán.

0: hablando así porque... porque de esto se trata la dinámica, ¿sabes? Wey, hablo más como la Gloria Trevi o la Nacaranda que la...
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0: Hablo más como Jonas cuando se le atoró el hueso de pollo en la garganta. Perdóname, Jonas. Oye, tengo... dicen que soy un desastre total, que soy mala hierba. Oye, pues sí, tengo tus boletos.
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0: Tu boleto para el concierto de Alejandra Guzmán. Y es que la Reina de Corazones está de vuelta después de 10 años de no estar en tierras jarochas. Alejandra Guzmán llega con toda su fuerza y con este tour Los que nos quedamos. Y es que la cita es el día de mañana a las 9 de la noche en el World Trade Center Veracruz, en donde vas a tener una noche para cantar, para gritar y decir ¡viva el rock! ¡Viva el rock! Porque obviamente nosotros te estamos consintiendo y yo quiero que tú te ganes este boleto doble para que vayas a ver a nuestra querida Alejandra Guzmán. Oye, ¿cuál es la dinámica? Está bien sencilla. Está muy sencilla, pero tienes que echarle ganas, sentimiento. Es más, tus clases de actuaciones de la primaria tienen que servir aquí. Y de canto. Porque quiero que me mandes un audio a través de WhatsApp al 2293-011384. 2293-011384. Y dime... No. Bueno, ponme tu nombre completo, pero tiene que ser un audio que diga, con la voz de Alejandra Guzmán, así como la puedas imitar, poniéndome, diciéndome, hola, yo soy Alejandra Guzmán, y cantándome una canción, la que tú quieras, pero imitando a Alejandra Guzmán. Es más, si te quieres grabar así video, aunque no te parezcas, si quieres caracterizarte en el video, hazlo. O sea, creo que esto también suma puntos, ¿verdad? Entonces ahí está, está muy fácil, te lo repito. Manda mensaje al 2293-011384 con un audio o un video diciendo hola, yo soy Alejandra Guzmán y cantas una canción de la Alejandra Guzmán. Pero así con la voz de Alejandra Guzmán, no cantando de y de pronto un día de... No, con la voz así como la tiene, imítala. Esa es la cuestión. Si quieres grabar un video... caracterizado, caracterizada de Alejandra Guzmán, puede ser hombre, mujer, no importa, nada más no pongas a tu perro a cantar, ¿verdad? Bueno, si quieres. Y ya, con esto puedes ganar, así que participame ahorita en este momento, porque
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0: porque sí puede ser tu día de suerte para conocer a Alejandra Guzmán mañana a las 9 de la noche en el World Trade Center. Participa y te puedes ganar este boleto doble para el concierto de Alejandra Guzmán. Vámonos con música. Olivia Dean con So Easy, 11:29.

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2: Banderópolis Exa 93.3. 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
2: 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Amigos y amigas, se despide Héctor Jonas desde la frecuencia naranja y en todas partes, ¡ponte Exa! ¡Fuerte el aplauso!
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8: 11:40.

0: Son las 11:43. Oigan, se pusieron bien creativos ustedes. Me gustó. Uno hasta un popurrí me mandó. De Alejandra Guzmán. Oigan, ¿pero qué creen? Alejandra Guzmán también es bichota, ¿verdad?
1: Sí.
0: Es bichota. Oye, ¿cómo estás, mía bichota?
1: Bien.
0: Oye, Abby, a ver, cuéntanos, hoy tenemos un tema, porque pues pasó el 15 de septiembre, nos pusimos bien mexicanos en México con nuestra fiesta mexicana.
1: Siendo mexicanos.
0: y a mí, o sea, yo dije, bueno, pues vamos a hablar de algo, ¿no? A ver, ¿de cuál es el tema?
1: Siguiendo esta línea, vamos a hablarles de cosas que es muy de chavita mexa.
0: Ándale, muy de chavita mexa. Y no nada más de chavita, de señora, sí, de abuelita, sí, sí, de tía.
1: De mexicanas.
0: De mexicanas,
1: vaya.
0: Mexas. Entonces, bueno, luego hace la redundancia, ¿verdad? Oye, por ejemplo, a mí me da mucha risa cuando tú vas con unas ganas de comerte unas galletas en los refractarios, ¿cómo se les dice?
1: En las latas.
0: En las, ándale, eso, porque son latas, pero como redondas, ¿no? Más grandes. Y pues vas con las ganas de las galletas. Esto antes me pasaba. Y ahorita, o sea, en vez de encontrar galletas, pues encontrabas los típicos hilos o las medicinas. En el caso de mi abuelita, ahí tenían las medicinas.
1: Sí, no, yo siempre me encontré retazos de tela, aguja. Botones. Pero sí, galletas jamás.
0: Es muy de mexicanas, ¿verdad? Sí. Oye, pero me encanta eso. ¿Qué otra cosa?
1: El haber usado agua de rosas para la cara en algún punto de tu vida.
0: Tienes toda la razón.
1: Esa échatela te va a hacer súper efecto, sí, así de que tu cara bien limpia y todo. Uh-huh. Muy de mexicanas recomendar agua de rosas.
0: Agua de rosas, oye. Muy de mexicanas ponerte el agua de rosas. O hasta tú hacer el agua de rosas, porque yo conocía gente que lo hacía. Pero, ay, a mí me salía acné. Entonces la dejé de usar.
1: Yo nunca la usé porque me la recomendaron de que en prepa. Ajá. Y ahí no tenía como mis propios ingresos.
0: Ok.
1: Y dije, ¿es pedírsela a mis papás o no?
0: Sí, aunque bueno, ahorita en la farmacia que está aquí cerca la venden bien barata. Por si quieren, ¿verdad? Porque es de muy de mexas.
1: Sí.
0: ¿Qué otra cosa también? Por ejemplo, nosotros nos ponemos un vestido en una fiesta y ya no lo queremos volver a usar porque ya nos lo vieron.
1: Ya nos lo vieron.
0: Sí, sí,
1: no. ¿Qué van a decir? Que no tiene ropa.
0: Y tienes el closet lleno. Porque también es muy de mexicanas eso, ¿verdad?
1: Sí, es como una educación muy marcada que nos heredan nuestras mamás de siempre vestirnos para la ocasión. Con un conjunto diferente de chiquitas.
0: Ajá.
1: Y ya de grandes se quejan de que queremos vestido nuevo para cada ocasión.
0: Ay, sí, tienes toda la razón. ¿Sí? Y aparte, ¿sabes qué? Las mamás siempre decían, te van a decir retrato porque siempre traes el mismo vestido. Ay, entonces, sí, ahorita no me vengas a decir porque quiero ropa nueva.
1: No, es tu culpa. ¿Sabes también que es muy de mexicanas?
0: Ajá, a ver, ¿qué?
1: Haber usado el shampoo de manzanilla con el propósito de aclararte el cabello.
0: Ay, mi sobrina sí lo... Mi mamá también. ¿Y sabes qué es muy de mexicanas? ¿Qué? Mi mamá se ponía cerveza clara en el cabello. ¿Qué? Para aclarar su cabello. Sí. Cerveza, le quedaba tieso.
1: Pues sí.
0: Pero se supone que era para aclararte el cabello. Creo que también se ponía limón. Ya no me acuerdo. Pero no, limón es para peinar.
1: Ajá, o mayonesa como gel.
0: Ah, ay, qué, qué asco. Sí, al rato toda hormigada, con llena de moscas en la cabeza.
1: Ahora que dices limón, también es muy de mexicanas haber usado limón para el mal olor.
0: Ándale, con bicarbonato, ¿no?
1: Sí. Para las manchas en las rodillas.
0: Ay, sí, es cierto, también. En las axilas, en los codos, en las rodillas.
1: Sí,
0: es muy de mexicanas eso. ¿Qué otra cosa también nos pasa?
1: El haber comprado tu primer perfume de esos de catálogo, que tenían como las imágenes de princesitas. Uy, y todo eso.
0: Los labiales
1: los
0: de labial, las princesitas.
1: Humectantes.
0: ¡Ay, qué hermoso! Yo todavía los tengo por ahí algunos. Ya no han de servir. Pero justamente hablando de eso, ¿sabes qué? Es muy de mexicanas. Bueno, la neta yo sí lo hice, a lo mejor tú no. Irte a la, no a la tienda de conveniencia, a las tiendas estas de aquí cerca, de donde venden perfumes y ropa y así. Ajá. Y ponerte perfume para para irte a la fiesta. Una vez sí lo hice porque andaba tan acalorada que dije, a ver cómo huele esto, y me bañé de perfume.
1: Así, discretamente.
0: Sí, discretamente.
1: ¿No?
0: Pero mucha gente lo hace.
1: Sí, es muy la de verdad. Mexicanos.
0: Sí, es muy de mexicanos. Sí, claro, sí, claro. Sí. Mexicanas y mexicanos. ¿Qué otra cosa?
1: También haber tenido una colección de estampitas guardadas ahí para ver cuándo las puedes, cuándo era el momento ideal para usarlas y nunca haberlas usado.
0: Oye, sí es cierto. ¿Sabes qué también es muy de mexicanas y así de chicas mexas? Que tu abuelita te pregunte, mija, ¿ya comiste? Y tú, ya, abuelita, estoy bien llena. No, pues come otra vez.
1: No, te ves muy pálida, ¡ándale! Estás muy delgada, ¿no? Ay,
0: y ya después ya no quieren que comamos.
1: Sí, sí, sí. Pero ¿sabes qué otra cosa también es de muy de mexicanas?
0: Ajá.
1: Tener una bolsa de plástico llena de más bolsas de plástico para la basura o para el súper, mm-hmm, para lo que ocupes.
0: Tienes razón. Ajá, para la basura sobre todo. Porque para el súper usamos otras que no llevamos, pero que compramos un chorro de bolsas ecológicas y no las usamos cuando vamos al súper.
1: Y ahora tienes una bolsa ecológica llena de más bolsas ecológicas.
0: Que no usas y que terminas poniendo ahí la ropa sucia.
1: Sí.
0: Oye, no manches, la verdad es que son cosas que nos pasan, pero bueno, vamos a seguir platicando en este tema del día. Justamente.
1: Cositas de chavitas mexas.
0: Cositas de chavitas mexas. Cuéntanos, ¿cuál es otra cosa de chavita mexa? ¿Alguna receta que te hayan dado? ¿Algún remedio? Lo que sea. Cuéntanos a través de WhatsApp. ¿Y tú crees que Alejandra Guzmán sea una chavita mexa así?
1: Sí.
0: Sí.
1: Súper mexa.
0: Que,
1: o sea, ella también muy de barrio, ¿no?
0: Sí, yo. ¡Ay, ya de barrio! Yo creo que ella es de las que toma tequila con miel para la garganta.
1: Podría ser.
0: Sí, ¿verdad?
1: O caña para que el.
0: También puede ser. Ella le pone ¿cómo se llama el que le ponen a los pies para que no le huelan?
1: ¿Talco?
0: No, el otro. No es mi bicarbonato, se me olvidó. Se me olvidó el nombre.
1: No, no sé.
0: Por favor, recuérdenmelo. La otra vez lo dije aquí también. Es que yo sí le pongo. Vámonos con música.
1: Te mandé a la goma.
0: Eso, con Mariano Ochoa, haciendo las 11:50 en todas partes, ponte Exa.

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0: Son las 12:08. Qué rico que nos estés acompañando a través de Exa FM 93.3. Oye, ¿cómo estás, valedora?
1: ¡Bien!
0: ¡Eso, valedora! Y nosotros seguimos en Viernes de Bichotas, ¿verdad, tía Bichota?
1: ¡Sí!
0: Oye, Bichota, a ver, cuéntanos. El tema del día son las cositas que hacen las chicas mexas. Háblese de chicas, de mamás, abuelitas, tías también, ¿por qué no? Sí. ¿Qué otra cosa hacen las chicas mexas?
1: Pues ya decíamos que las que compraban su perfume o sus labiales de catálogo, tener bolsas dentro de la bolsa, usar té de manzanilla para aclararte el cabello. Pero también algo que es muy de chavita mexa, que las abuelitas siempre tengan un remedio casero para todo.
0: Ay, justamente para te iba a decir todo. Eso. Justamente porque, ¿sabes qué? El típico de ponerse el ungüento este de eucalipto y menta en los pies, en el pecho, o también las abuelitas te dicen que te pongas una cebolla en los pies y con calcetas.
1: Enferma, ¿no?
0: Ajá, que absorbe la enfermedad, según.
1: Eso
0: según
1: me lo hace mi mamá.
0: Ay, saludos, perdón, señora. Mamá. Y yo diciendo, ay, no, según. No, sí sirve, sí sirve.
1: Sí sirve, sí sirve.
0: Sí te sirve, ¿eh?
1: Es que no sé por qué sirve, pero sirve.
0: Te absorbe.
1: Sí. Pues
0: es que según mi abuelita absorbe todo.
1: Ajá.
0: Pues quién sabe, ¿verdad? Pero no quiero intentarlo ahorita porque ya no me quiero volver a enfermar, pero la gente que nos diga si sí. Oye, ¿qué otra cosa es también? Por ejemplo, yo... Es que me acordé. Llevar una salsita en tu bolsa por si se te atraviesa un pozole, unos tacos. Y no te miento, traigo una en la bolsa.
1: Sí, te creo. Ya hay hasta llaveros de estas salsitas.
0: ¡Ay, me encantan! Yo quiero uno.
1: Sí,
0: sí, quiero uno de esos. Oye, ¿pero qué otra cosa también hacen las chicas mexas?
1: Muy de mexa tener tu foto de chiquita vestida con como mexicana.
0: Sí, ay,
1: mexicana,
0: sí,
1: vestida
0: cierto.
1: De mexicana.
0: O sabes que también cuando es el día de la virgencita, que te visten así como de indito, ¿no? Que también dicen eso. Bueno, eso es una cosa. ¿Sabes que también es muy de chicas mexas? Tomarte 84,000 fotos y solamente te guste una.
1: Sí, muy de chavita indecisa. Pero
0: nos pasa mucho a las dos. Nos pasa mucho, definitivamente. ¿Qué otra cosa también? Cuéntanos.
1: Decirle a tu amiga, a tu mamá, a tu tía, ¿qué me pongo? Darle muchas opciones y no escoger ninguna y terminarte poniendo algo muy diferente.
0: Típico. O es como cuando tú dices, ay, denme un consejo, por favor, para seguir sus consejos, y haces lo que se te dé tu gana.
1: Sí, muy de chavita mexicana. Sí.
0: Oye, también sabes que es muy de chavita mexicana traer guardados tus zapatos en el carro, en tu bolsa, o traerlos así en la mano por si te cansan los tacones.
1: Ah, sí.
0: Las chanclas, trae unas chanclas.
1: Sí, así, o de esas pantuflas, ¿no? Que son como compactas.
0: ¡Ay!
1: Que haces como bolita.
0: Eso te iba a decir. Yo tengo unas, son como flats. Bueno, yo tengo unas que se doblan y tienen su bolsita, ya las puedes traer en dentro bolsa.
1: Sí, no.
0: Sí, también. Oye, ¿sabes qué también? Siempre te recomiendan esta pomada, que es una pomada blanca para todo, ¿sabes? La que te pones para la cara, para las arrugas, para todo.
1: Para
0: ya sabes cuál. Ándale,
1: humectar,
0: sí.
1: Todo eso, ¿no?
0: Esa es muy de abuelitas. Y decían, es que es muy buena. Yo no compro cosas caras, pero se la pone uno y le sale acné. Eso es lo que me da coraje.
1: Yo sí le he llegado a usar, fíjate, y no me ha sacado acné.
0: Ay, ¿quién como tú que tienes la piel de bebé? Yo creo, porque yo tengo piel de bache. Oye, pero ¿qué otra cosa también es muy de mexas?
1: Guardar nuestros recibos, nuestros tickets en nuestra cartera, en nuestra bolsa, porque dices, no, pues al rato voy a administrar cuánto gasté y así. Nunca checaste esos tickets. Y ya cuando haces limpieza sacas así el bonche de tickets, de papel ahí, que traes más papel que billetes en la cartera.
0: Oye, sí, aparte, ¿sabes qué? Creo que dicen que es malo traer esas cosas en la bolsa.
1: ¿Sí?
0: No sé, creo que sí, que porque según te quita abundancia.
1: O sea, a lo mejor por eso sigo teniendo más

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1: Ahorita creo que sí huele feo, perdón, pero ya la he lavado y por más que la lavo, sigue oliendo feo.
2: Es que ya absorbe como esa humedad, ¿no?
1: Sí, no manches, como que, ¿será que la ponga en la secadora así con la
2: secadora? Yo una vez hice de que la puse así en el sol una e igual siguió el olor a humedad.
1: ¡Ay, qué horror! Oye, a ver, ¿qué otra cosa también? ¿Sabes qué? No tirar un frasco de vidrio porque está demasiado bonito. Entonces, el que sea el del café, hay un café que es como de, no sé cómo se le llama este café porque no puedo decir la marca, pero es una línea como premium, como gourmet, de una marca muy famosa que es más cara, pero los frasquitos están bien bonitos porque la tapa es dorada. Entonces, o sea, también está chido porque nosotros las mexas reciclamos todo, sí, y está bien, exacto. Entonces ahí puedes poner, no sé, los frijoles, el arroz, las ligas apestosas.
2: A mí una vez Ara Viveros me regaló una salsita en un botecito, ajá, chiquito de vidrio.
1: Gracias, Ara, por no regalarme a mí.
2: Y es que el frasco está muy bonito y ahí lo tengo. No lo he usado, pero digo, algún día lo puedo usar para algo.
1: Día.
2: También eso es muy de mexicanos.
1: Sí, tienes razón. Ay, somos muy acumuladores, sí es cierto. O decimos, no voy a gastar. Así de que vas al súper y nada más voy por dos cosas y no volteas a ver nada y terminas con tu carrito lleno.
2: Sí.
1: Y luego te lamentas porque fue más de lo que tenías pensado en gastar.
2: Y es como que, por si las dudas, voy a recorrer el pasillo de tal para ver si me falta algo.
1: Y no te falta, no, pero te por falta. Si te falta algún día, sí, no manches.
2: O aprovechar ofertas, o sea, decir, esta es una gran oferta, ¿no? Y en realidad no es una gran oferta, nada más lo querías comprar.
1: Cosas que pasan con las mexicanas, pero bueno, vámonos con música. ¿Quieres algo? ¿Tienes algo más que decir? Nada más que seamos muy mexicanas,
2: sí,
1: ¿no?
2: Sí.
1: Que todavía
2: ya
1: aplica.
2: Dijimos muchas cosas de chavitas mexicanas.
1: Muchas cosas de chavitas mexicanas. Y también, ¿sabes qué? Cuando decimos ya voy y no,
2: y
1: vas,
2: no vas,
1: apenas te estás bañando.
2: Uy, no, esas chavitas mexicanas a mí me caen re mal, ¿vale?
1: Ay, yo soy así. ¡Vámonos con música! ¡No se nos duerman! Te recuerdo que te puedes comunicar al 2293-01-1384. En un ratito damos los ganadores del concierto de Elefante y de Alejandra Guzmán. ¡Qué emoción!
2: Me los quiero llevar.
1: Yo también.
2: Pero no podemos.
1: No, mejor que alguien se los lleve y luego nos invite.
2: Órale, va.
1: Y lo pateamos allá afuera y le quitamos los boletos.
2: Dale.
1: Es cierto. Vámonos con esto de GRMX con Capo. ¡Mira cómo me tienes!
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0: Factoría con Madonna a través del 93.3. Oye, nos están mandando mensaje, mi habichota, porque dice por aquí los radioescuchas anónimos de Jalapa. Dice, cosas que hacen las mujeres mexicanas o cualquier mexicano, reciclar el bote de yogurt y guardar ahí los frijoles. Y también pone, persignar a los hijos cuando salen de casa, y me manda un sticker en donde una doña quiere persignarlo, pero en vez de persignarlo le da una cachetada.
1: Muy de mamá mexicana.
0: Muy de mamá mexicana. ¡Órale! ¡Bruto! Por no decir otra palabra. Ahorita nos van a regañar por andar diciendo de cosas. Oye, pero a ver, cuéntame, ¿qué otra cosa, mi querida Abby?
1: Otra cosa muy de chavita mexicana, uh-huh. Tener tu silla que se convirtió en closet. Uh-huh. O dijeras tú, la máquina de ejercicio, que ya la aventaste la blusa, el chon, y ahí sí, poco a poco se fue convirtiendo en un closet entre ropa sucia y ropa limpia, y no está tan sucia y tal vez la puedo volver a utilizar sin lavarla.
0: Sí, sí, la verdad es, ay, así lavarla.
1: Es que es cuando dices, no está tan
0: vamos
1: sucia.
0: A orearla, sí, vamos sí, a orearla.
1: No, tan, no la ensucié, no, nada más la ocupé un ratito.
0: Ándale, sí,
1: esto
0: sí.
1: Esto también
0: sí.
1: Es muy de mexicanos.
0: Podría ser, la neta es que yo tenía mi bici, uh-huh. Y no la usaba, entonces la tenía de perchero. Hasta que ya después dije, no, todos los aparatos los voy a poner en otro lugar de la casa. Pero cuando lavo la ropa y está lloviendo, ahí termino tendiendo la ropa. O sea, al final lo termino agarrando de tendedero. Oye, pero sí, pasa ese tipo de cosas. A ver, dice el vecino de Tlalixcoyan, yo diría que como mujer mexa, es típico llevar hasta lo que no se necesita, y se llevan dos bolsas, tres maletas, porque según mamá se necesita esto y lo otro y lo otro. También es común vestir a sus bebés como los santitos e inditos, que era lo que decíamos sí. Hace rato. Saludos, mi querido Bessie Tlalixcoyan. Oye, pero sí, es muy de nosotras que en la maleta, ¿poco no vale? ¿Te pasa que cuando vas de viaje te llevas tu super maletota y te vas, parece que te vas a vivir a otro lugar?
2: Y pares de zapatos.
0: Pares de zapatos. Varios outfits por si las moscas. Sí,
1: es que bien dice, sí. Mujer prevenida.
0: Ándale, sí.
1: Pero sí. Dicen, ¿no? Mujer prevenida vale por dos.
0: Así es. Yo sí termino ocupándolo todo.
1: No, yo no. Sí, yo sí no, meto yo de sí. Más y de más.
0: De verdad, sí. O sea, lo puro menso terminas sí, metiendo.
1: Prácticamente.
0: Oye, y a ver, ¿qué otra cosa? Cuéntanos.
1: Por ejemplo, cuando te maquillas, y en este caso de mujer mexa veracruzana, que okay. Te maquillas mucho y está el calorón acá en Veracruz y terminas toda escurrida.
0: No,
1: muy
0: manche.
1: De chavita mexa veracruzana.
0: Qué horror, odio eso.
1: Sí.
0: No inventes, aparte, o sea, se ve bien el rímel corrido.
1: Sí. O si llevas lentes, que termines así de que también con todo el lente marcado aquí de la base del maquillaje.
0: No, déjate. Cuando te vas a la playa, porque nosotros somos el fondo de bikini, y te llevas los lentes y terminas con la marca de los lentes en el con también. Tu bronceado, ¿no?
1: O terminar igual entrecerrando los ojos porque los lentes no, nomás no hacen su chamba y te sigue afectando la resolana o el sol.
0: Sí, es cierto. Oye, pero hay muchas cosas de chavitas mexas. A ver, ¿tú nos querías decir otra cosa?
1: El decir estoy bien o ¿qué tienes? Nada.
0: Ándale.
1: Nada.
0: Uh-huh. Nada.
1: Y ya, dejar que la otra persona adivine qué tengo, ¿no?
0: Ajá. Y si no adivina, me enojo.
1: Ándale. Muy de chavitas mexas.
0: Muy de... Porque no nos leyó la
1: claro,
0: mente, dice Vale.
1: Porque no pensó antes que esto podía pasar.
0: Oye, muy de chavitas también cuando dicen, no, es una fiesta tranqui, es una reunión tranqui. Y termine hasta las 4 de la mañana. Ay, Dios mío, eso es demasiado, demasiado.
1: ¿Sabes también que es muy de chavita mexa?
0: Ajá.
1: Que este... Que un...
0: Vale, ya deja de enseñarnos cosas raras en el celular. Ay, Dios mío. Pero eres muchas chavitas mexas.
1: Que de un lado te quede el delineado bien en el ojo y del otro te quede todo mal, todo chueco o no te quede.
0: Yo mejor no me delineo por si las moscas. Ah, pero sí pasa, sí, sí pasa mucho.
1: Sí.
0: Luego yo me siento como, sí, o más grueso, así que del otro lado, ¿no? Y te tienes que volver a poner el más grueso del otro y terminas con el ojo lleno de delineado.
1: Y ya ninguno de los dos te gustó.
0: Ay, no manches, pero bueno, son tantas cosas. Pero sí, hoy platicamos sobre cositas que hacemos o que somos las chicas mexas. Es muy de chica mexa, muy de señora mexa, muy de mamá también. Es que hay muchas cosas. Yo creo que la lista es interminable.
1: Sí. ¿Sabes también que ya para cerrar es muy de chavita mexa? Si tienes hermanos mayores, robarles las camisas oversize, o sea, que para ti son oversize.
0: Claro.
1: Y agarrarlas para dormir o para salir, porque esas se ven con más estilo porque son oversize.
0: Ay, sí. Yo siempre digo, ay, mira, es una blusa oversize, y me termina quedando apretada. Qué feo se siente, qué feo de verdad.
1: La verdad es,
0: verdad de Dios.
1: Esta me va a quedar súper grande y me queda el mero talle, ¿no?
0: Al mero pelo, dijera. Oye, vámonos con música. Ahorita, ahora sí, decimos a los ganadores de Alejandro Guzmán y Elefante. Mentirosa. Así me van a decir porque no los he dicho. Ay, me van a decir traicionera porque no se los di a todos, pero ¿qué más quisiéramos tener? 18 mil boletos de los 18 mil mensajes que nos llegaron.
1: Sí.
0: Para poder regalárselos a todos. Pero bueno, vámonos con esto de Hugel, Moving to the Sun, siendo las 12:34.
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0: acompañando a través de Exa FM 93.3. Ay, amigos, mi valecita. Oigan, hoy tenemos boletos para el concierto de Elefante y para el concierto de Alejandra Guzmán. ¿Y qué crees? Tengo al ganador del boleto para el concierto de Elefante. Es Brian Cortés. ¡Felicidades! Mentirosa, tintín, traicionera, tintín. Oye, ¿me puedes poner una canción de Alejandra Guzmán? De Alejandra Guzmán, por favor. ¿Cuál será buena? La de... ¡Ay, sí, loca, loca como yo! ¡Ay, te pasas, oye! ¡Te pasas de veras! ¡Adelántala!
1: ¡No se puede!
0: ¡Ah! ¡Es pura pista esa canción! ¡Qué manera de perderte no tiene explicación! ¡Ni siquiera me sé la letra!
1: ¡Ahí déjala, Sol!
0: ¡Ahí la dejo, ¿verdad? ¡Y güera! Con el gallo, ¿sabes?

0: raza extraterrestres. Pongo el audio del ganador, porque acuérdense que la dinámica era imitar a Alejandra Guzmán. Pero me dio risa su audio. La neta es que sí se la voló. Estuvo chido. Así que vamos a escucharlo. ¡Ay, otra vez! ¡A ver, otra vez!
1: ¡Hey, qué onda! Aquí les habla su amiga Alejandra Guzmán, con problemas de tabaco, como pueden notar en mi garganta. Pero bueno, aquí andamos hechas y derechas. Aquí les va uno de mis más grandes sencillos. Ay, no, es que este dolor de garganta de verdad no me deja. Y como dice, esa barba que raspaba como lija.
0: No se rían.
1: ¡Ey, güera!
0: Eso.
1: Y de pronto un día de suerte. A ver, a ver, a ver. Yo lo que quise fue hacer como un mix de mis más grandes éxitos. Y ni modo.
0: Y ni modo, y la que soporte. Ya nada más le faltó decir eso. Oye, pero es un buen mix,
2: sí.
0: Un midley, un popurrí,
2: sí, sí, sí, sí, sí.
0: Como se le dice la chaviza. La neta sí, así que él es el ganador. ¿Quieres decir el nombre? Es que no creo que le vayas a entender a mi letra. A ver, di el nombre, ¿eh?
2: Sergio Josué Reyes Hernández.
0: ¡Muchas felicidades, mi querido! Pero ¿sabes qué? Yo le puse José José, porque también tenía voz de José José y de Alejandra Guzmán cuando está enferma. Sí.
2: Sí.
0: Así que ahí está el ganador, te la rifaste.
2: De José José, de Alejandra Guzmán y de Héctor Jonas con el hueso de pollo.
0: Tienes toda la razón. Pobre Héctor Jonas, hoy le hemos traído de bajada desde la mañana. Pero ahí está el ganador, por supuesto. Y de María Félix, dice Isra. Sí, es cierto. Oye, sí, es cierto. Sí, María Félix también hablaba así. Voz de la doña. Ay, no, qué cosas de la vida. Voy a traer voz de la doña yo por andarme riendo tanto. Muchas felicidades a los ganadores. Oigan, si no ganaron, no se preocupen, porque vamos a seguir teniendo boletos en los diferentes programas. Los extraterrestres llegan ahorita. También tienen boletos para diferentes conciertos. Y Ara Viveros en punto de las 5 de la tarde. Así que escúchala y escúchalos. Porque todo puede pasar y puede ser esta cuestión de ahí. De pronto un día de suerte todo, no sé qué sigue. Ándale, exacto. Muchas gracias, chicuelas, valedora y mi querida Abichota. Nos despedimos con esta canción, ¿verdad? Muchas gracias, chicas.
3: Ah, no, nos despedimos con otra.
0: Por eso decía que nos despedimos con otra. Esto es The Weeknd con Blinding Lights. Siendo las 12:55 y en todas partes, ponte Exa. Adiós.

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1: Come frutas. ¿Y la verdura?
2: Pues somos nosotros. Bueno, pues entonces, ¿quién me va a pagar mis bolovanes, loco? Son 93.3 pesos.
3: Aloha tardes, una 5.

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1: ¿Cómo se llama? Super cinta.
2: Super 8. Sí, Super 8. Estas cintas viejitas. Bueno, él era el papá o es de todos los creadores de contenido, adelantado a sus tiempos. Pero lo que
1: quería decir. Sin influencer.
2: Lo que quería decir es que al final él dice: Juan Gabriel va a morir cuando yo quiera que muera. Juan Gabriel. No, Alberto Aguilera.
1: Ah, exactamente.
2: Y de ahí vienen las teorías de que puede estar escondido en la Antártida o algo así.
1: Yo voy a ser honesto. La verdad, yo creo fervientemente que las fotos que tomaron en Francia de esa persona que está disfrutando tranquilamente. ¡Sí es Juan Gabriel!
2: No, ese no es Juan Gabriel. Sí. Ese es Wendy Guevara, pero del futuro.
1: Pero mira, me llamó la atención. El tiempo
2: movió una silla y así apareció Wendy Guevara.
1: ¿Viste la película de Batman? La que era de... ¿Cómo se llama? ¿La de Matt Reeves? No, estoy confundiendo. La que salió antes de Robert Pattinson. ¿Cómo se llamaba el otro? La que fue tres sagas de Batman.
2: Ajá.
1: ¿Sí viste esa saga?
2: Sí. La del Caballero de la Noche.
1: El Caballero de la Noche. Ajá. No sé por qué se me fueron los nombres, pero bueno. Hay una escena donde, pues, después de que se perdió por mucho tiempo Bruce, Alfred dice: yo esperaba en algún lugar verte de lejos, encontrarte, que ya tuvieras una familia, una novia y feliz. Así le pasó a la gente con Juan Gabriel. O sea, desapareció por años y lo encontraron tomándose un cafecito.
2: Pero solo.
1: Sol, bueno, cada quien disfruta como quiera.
2: Claro.
1: ¿Qué tal si tiene una casa con 30 gatos?
2: O humanos.
1: También, vestidos de gato. Digo, conociéndolo, quién sabe.
2: ¿Qué onda con los fetiches pensamientos raros de Jonas?
1: Mira, te voy a decir algo. Yo sí creo fervientemente que
2: Juan Gabriel... Que tú eres furro, ¿no?
1: No soy furro, pero conozco varios.
2: Pero no le haces el feo a una persona vestida de animal.
1: No, para nada. Pero yo soy realista en esto. Juan Gabriel era un amante también de los animales. Uh-huh. Y estoy seguro que si él hubiera llegado hasta estas épocas, él también hubiera sido furro. Hubiera mandado a hacer sus propios fursuits, sus trajes. No. No le hubiera entrado a Loterian.
2: No sé.
1: O sea, no se hubiera ido hasta Loterian. Ajá. Pero sí furro. O sea, botarga con todo el peluche. Tendría su fursona que seguramente sería un lince.
2: O sea, que no lo sepas no significa que a lo mejor sí lo empleó.
1: Imagínate animal, que tuviera ahí.
2: ¿Qué animal le hubiera gustado ver así representado con un humano?
1: Yo sé que tenía un
2: felino,
1: gusto,
2: ¿no?
1: Ah, gusto por los felinos. Ajá. Y precisamente por los linces. Le gustaba mucho. Es más, si él hubiera podido estar con la saga de High School Musical, hubiera sido fan de Troy Bolton.
2: Ah, que eran los linces, ¿no?
1: Sí, justamente, cierto. No, sí, era fan de los felinos. Entonces, ajá, chance un lince, un guepardo podría ser.
2: Y a la inversa, ¿él cuál crees que haya dicho? Yo me quiero poner o vestir de tal animal.
1: De osito panda.
2: Sí, es que se ve así.
1: Es muy él.
2: Afelpado, ¿no?
1: Sí, caray. Para que te diga en modo panda. No, mijo, sube la cámara, de abajo para arriba nadie.
2: Ahora imagínate Juan Gabriel cantando con panda vestido de panda.
1: Mira, que a Juan Gabriel le hubiera quedado de poca cantar Los Malaventurados No Lloran.
2: Sí, exactamente.
1: Sí, caray. Colaboraciones que no vivimos, que no tuvimos en este universo.
2: O sea, en otro universo a lo mejor él era el cantante de panda.
1: No, es que en otro universo, cuando Pepe se salió de panda, ajá, Juan Gabriel entró al quite.
2: ¿Entró Juan Gabriel?
1: Sí, entró Juan Gabriel. O sea, y nunca existió Desierto Drive. Todo era Pandabriel.
2: ¡Pandabriel! Gabriel, qué idiota. Bueno, pues se nota que es viernes, aunque para algunos les sabe como martes, ¿no? Porque tuvieron día de descanso por las cuestiones patrias, pero andamos de vuelta a la normalidad. Desde ayer aquí anduvimos. Es más, antier también anduvimos, porque andan diciendo las malas lenguas que no, que el programa era grabado.
1: ¿Quién
2: les dijo ese chisme? Todos los días aquí hay contenido en vivo.
1: Te vienen a contar cositas malas de aquí.
2: Pero ya para estas alturas del partido ya se recuperaron de la cruda patria, ¿no?
1: Sí, la verdad es que la cruda ya se curó. La cruda patria. La cruda que me eché ayer, la verdad es así, sí nos ha quitado, pero es otra cosa.
2: Dicen que hay unos más aventurados, hablando de, que no hacen el Guadalupe Reyes, sino hacen el Grito Reyes.
1: Sí.
2: O sea, que desde las fiestas patrias ya se arrancan con pura party pachanga de aquí hasta el 2027.
1: Sí, y la verdad es que sí, creo que es algo difícil. No sé si le entraría o lo volvería a hacer. La verdad es que es complicado. Pero sí, hay gente que se echa directo todas las épocas festivas. Y es más, si cumplen años antes de septiembre, todavía alargan más la celebración.
2: Grito Reyes me gusta cómo suena.
1: Grito Reyes.
2: O sea, que los reyes mexicanos gritamos, ¿no?
1: ¡Reyes!
2: O que cantes el rey. El rey.
1: O cuando le gritas al Tirantes, que también se llama Reyes.
2: Reyes. Sí. Grito Reyes es una celebración para los más aventurados que desde ahorita andan en

0: La pachanga.
1: Me acabas de dar una muy grande idea. Ajá. Para una banda de covers rock de canciones navideñas.
0: Sí.
1: Grito Reyes, así se va a llamar. Grito Reyes. Va a ser como heavy metal, pero cantando a los pastores a bailar.
0: Hay otros que se esperan un poquito y empiezan en octubre y aplican el Muertos Reyes, ¿no? O el Halloween Reyes.
1: Bueno, es que si empezamos, si somos sinceros con las celebraciones mexicanas, el Guadalupe Reyes en realidad es el Guadalupe Guadalupe, porque es un ciclo. O sea, nunca termina. La verdad no es que todo encuentro. El año estamos echando acá despapalle, caray.
0: No le encuentro fallas a esa lógica. Préstame el teléfono. Oiga, okay. Hablando del teléfono, pónganse en contacto y andan acá sus tíos de confianza.
1: Es que ustedes no lo vieron.
0: Los extraterrestres.
1: Pero me dice, pásame el teléfono, pero primero señala algo. Y yo pensé que me había embarrado con algo.
0: Te estoy señalando el teléfono. ¿Qué dice Madison? Chicos, buenas tardes. Espero que se encuentren muy
1: buenas,
0: bien.
1: Buenas, buenas.
0: ¿Cómo nos escuchas tú? Mira, de hecho nos mandó por acá un sticker de un niño que parece crudo. O sea, no sé si eso significa que así cree que estamos nosotros o así está Madison.
1: Nah, yo estoy lechuga como fresco. O sea, George igual, venimos ¿sí? al 100.
0: Sí. No, literalmente me bañé por la mañana. Luego no tengo el hábito de bañarme por la mañana, sino por la noche.
1: Ah, bueno, al menos dicen por la mañana. O sea, se baña en la noche.
0: Sí,
1: porque
0: sí.
1: Porque hay gente que no tiene el hábito de bañarse en general. No sean de esos. Pero no, yo prefiero bañarme.
0: Y
1: no,
0: a lo que iba es que me da más vitalidad. O sea, como que se sientes más fresco, porque más buenas cuando te bañas
1: mejor.
0: En la mañana.
1: Descansas mejor también cuando te bañas en la noche, pero puedes bañarte en la mañana y en la noche, ¿eh?
0: Okay.
1: O sea, nadie te lo impide, nadie te está deteniendo.
0: Sí, claro. No.
1: Más aquí en Veracruz.
0: No hay reglas.
1: No hay reglas. Bueno, si no hay agua, está más complicado. Pero digamos que ese es el debate intenso ahorita en internet. ¿A qué horas te tienes que bañar? ¿Sí, en la noche o en la mañana?
0: No hay una. Ah, bueno. Se sugiere, ¿no?
1: O sea, no horas, pero vas a ir en qué momento. Porque eso de la hora sí está más complicado.
0: Yo creo.
1: 8:15 te me bañas.
0: Mira, yo tengo la mejor sugerencia.
1: A ver, échala.
0: A los que tienen pareja.
1: Ajá.
0: Después del cuchiplanche.
1: Sí, definitivamente. O sea, el cuchiplancheo ayuda a renovar algunos aceites esenciales.
0: En algunos casos, y en algunos casos, antes de.
1: Bueno,
0: porque si anduviste sudado de la colina todo el día.
1: Tienes toda la razón. Y de hecho, de la colina, sí. Pues, alguna vez alguien me dijo esta frase que una de las mejores cosas de amor que puedes hacer por la salud integral de tu pareja.
0: Mandar a bañar a tu pareja.
1: Es mandarla a bañar, sí. Definitivamente.
0: Bueno, no necesitas mandarla. O sea, ojalá la propia pareja entre.
1: Mira, la agarras,
0: eso de,
1: te la pones en el hombro.
0: Quiero estar limpio,
1: la
0: limpia.
1: Cargas y solito para bañarse. Ahí está bien. Mira. Dice, no hay frutidelicioso si usted no se lava la colina.
0: A ver, tenemos aquí una mujer presente en cabina. ¿Antes o después del cuchiplancheo, vale? ¿Bañarse antes o después o en ambos?
2: En ambos, antes y después.
1: Sí, es que
2: si
1: también
2: quieres después, ya nada más, mira, nada más enjuagadita con jaboncito y así.
1: Depende de qué tan puerco seas en el asunto. Porque si metes, ¿cómo se llama? Crema
0: no
1: batida.
0: Escribas, por mucho que sea viernes.
1: No, o sea, si metes crema batida. Okay. O sea, es que también ustedes se van a otro lado.
2: Depende.
1: Ajá, o sea, si metes cosas con azúcar, definitivamente te tienes que bañar porque al rato van a estar todos hormigados en la cama y la verdad es que no es cómodo para nada eso.
0: Sí, si le agregaste fruta glaseado realmente, sí hay que meterse a bañar.
1: Oye, imagínate que hasta venden estas nuevas colchas impermeables por si ocupas comida en el proceso del
0: claro.
1: Quitapón.
0: Ahora, si vives en casa propia y pues estás obviamente con lo que segregas, el sudor y demás, pues sí, lo ideal es que te bañes para que no manches las sábanas.
1: Ajá.
0: Pero si estás en un 5 letras, pues ahí sí te puede valer, ¿no?
1: Sí,
0: o sea, no vas a lavar tú esas sábanas.
1: Y la de limpieza, otra vez vino acá el locutor ese. Otra vez me dejaron todo este porquerillero. No
0: estamos hablando de nadie aquí, o sea, estamos de cualquier
1: yo dije,
0: persona que se ponga el saco. Que
1: yo
0: tú
1: dije,
0: te hayas puesto el saco.
1: Me lo quité también. No, ¿sabes qué es lo más catastrófico que me ha pasado con una situación así? Llevar vino para hacer la cosa más interesante.
0: Ajá.
1: Y que se te caiga el vino en las cobijas blancas, en las sábanas blancas. O sea, tardas un montón en quitarlo, es lo más terrible.
0: Ahora, yo tengo esa duda. ¿Por qué todas las sábanas me han contado que estos lugares son blancas?
1: Bueno, según sé, son las más baratas.
0: Más baratas.
1: Sí, o sea, es más barato.
0: Sí, pero es más visible ahí los fluidos.
1: Bueno, también puede ser por lo mismo, ¿no? Imagínate que compran sábanas que no se ven los fluidos y a la hora de lavarlos lo dejan ahí. O sea, no los ves, pero ahí siguen.
0: Me da risa que estoy leyendo que dice Madison. Bueno, también vayas a bañar porque igual se te salió el glaseado, ¿no?
1: Desglaseada.
0: Humor de viernes con sus tíos de confianza, los extraterrestres. ¿Cómo andan? ¿Qué día es hoy? O sea, aparte de viernes, o sea,
1: 18.
0: Felicidades a quienes están celebrando algo en particular, pero el simple hecho de existir es algo para celebrar.
1: Oigan, yo les quiero decir algo aprovechando. porque hoy es septiembre 18 y muy poca gente sabe que existe algo llamado cumpleaños de oro.
0: ¿Cumpleaños de oro?
1: Cuando cumples exactamente la edad.
0: Ajá.
1: Cuando cumples exactamente la edad del día en que naciste.
0: Ejemplo.
1: Ahorita los que están cumpliendo 18 años y entrando a la mayoría de edad.
0: Ajá.
1: Se supone que es el mejor año que vas a tener. Que tienes que super aprovecharlo.
0: Pero con el por el día, porque es 18.
1: Por el día, ¿eh? Porque coincide con el día de tu nacimiento.
0: O sea, que yo cumplo el 22. Cuando cumplí 22 años, 22, era, fue mi fecha de oro.
1: Era, exactamente, fue tu cumpleaños de oro.
0: Ok.
1: Mi cumpleaños de oro fue cuando cumplí 29 años. Yo soy del 29 de octubre. Entonces,
0: ¿vale, tú eres de?
2: 24 de mayo.
0: Y ya pasó, ¿no?
2: No.
0: ¿Cuántos años tienes?
2: 23.
0: Ah, pues apenas vienes.
1: Apenas vienes
0: el próximo año.
1: Lo digo porque ahorita son personas que están cumpliendo 18 años.
0: Ok.
1: Aprovechenlo porque vienen de las fiestas patrias, vienen de todo este menjurje de alimentos, de comida. Tienen que aprovechar este día al máximo porque hay ofertas en todo lo que se quedó. Okay. En chiles rellenos.
0: Bueno,
1: en
0: hay quienes andan regalando chiles, ¿no? Como a Jonas, que ayer le dieron puro chile en lugar de pozole.
1: Ahí está el video para que lo chequen en redes sociales. Bueno, también hay gente que nada más anda regalando el relleno y eso es diferente.
0: Oye, pero me da risa porque si seguimos esta regla que tú dices de la del cumpleaños de oro, ay, ya mero, los que nacieron el primero de. O sea, el bebé de un año así.
2: ¡Festéjenme mi cumpleaños de oro!
1: ¡Te tocó!
0: ¡Ni hablas a lo,
1: ¡Te
0: a
1: la, tocó!
0: Pues sí, va.
1: Sí, o sea, ni modo.
0: Es como los que nacen en año bisiesto.
1: Yo siento que esos cumplen años cada cuatro años.
0: Sí, exactamente. O sea, que no le sumes un año, sino dos cada cuatro, ¿no?
1: No, imagínate, caray. O sea, a tus veintitantos tendrías 12. Hijo de la tosta.
0: O los que nacen. No, ya.
1: Es el único. Amigos y amigas, gracias por estar presentes. Recuerden mandar su mensaje al 2293-01384. Seguimos con el buen humor y hay que comenzar esto con el pie derecho.
0: La pregunta obligada del día. ¿Están listos, chicos?
2: ¡Sí, capitán! ¡Estamos listos!
0: Venga, loca de viernes. 1, 2, 3. ¡Aló, aló, aló, aló, aló! Nopales y nopalas, porque hoy
1: nopales,
0: sigue,
1: nopales,
0: sigue. Hoy es día del nopal.
1: Justamente, saludos a todos los. No, ya iba a decir otra cosa.
0: A todos los babosos,
1: iba a decir. Yo iba a decir a los espinados, pero también. Dice, a
0: y
1: los
0: a Cristian, nopal.
1: Pues de fin, él es el nopalito, así le dicen, el espinito, caray. Hagamos esto una vez más, arrancando. Tenemos tema del día, cómo me encanta meternos en controversia. Mentiras que nos decimos a nosotros mismos.
0: Va a cambiar. Yo me aguanto en esta relación porque va a cambiar.
1: No pasa.
0: Es mentira.
1: Sí, terrible.
0: O sea, puede mejorar porque la idea es que los dos aprendan de los errores mutuamente.
1: Sí, pero cuando la otra persona no está poniendo de su parte y tú dices, es que va a cambiar, yo lo voy a cambiar, la voy a cambiar.
0: No, y como dirían por ahí, lo peor es que tropiezas con la misma piedra.
1: Sí.
0: O a veces es otra piedra, pero se siente igual. Repites patrones.
1: Es otra piedra, pero es el mismo riñón, carnal. Sí, entonces hay que tener más cuidado. También está mañana en empiezo la dieta. Y ese mañana aplica cada día porque nomás no veo.
0: Ya sé. Ahora sí voy a ahorrar.
1: Sí, sí me pasa.
0: Generalmente cada quincena dicen, no, este es un guardadito.
1: A mí me pasa mucho que cuando tengo que ir a algún lugar, digo, pues me voy caminando en lugar de en camión para ahorrarme ese dinero. Y en el transcurso me compro algo más caro, algo para botanear, que es más caro que lo que me iba a costar
0: pero
1: el camión.
0: Pero tú ahorras completamente en transporte. Yo
1: para el trabajo, sí.
0: Vives a 93 pasitos de aquí de trabajo.
1: Literalmente. Uy, pero quiero ir a una plaza, no me queda tan cerca. Claro.
0: No, pero de hecho vivimos en un lugar. Sí. Bueno, viven ustedes.
1: Ya.
0: Yo vivo en otro lugar.
1: Me gusta vivir en mi casa, caray.
2: Ya ven por qué luego dicen que son hochis.
0: No, pero no vivimos de lloras y lloras. Es que trabajamos, quise decir.
1: Trabajamos.
0: Ajá. Trabajamos en un lugar que lo que es la manzana y todo el los lugares aledaños.
1: Tiene todo.
0: Hay muchas cosas.
1: Exactamente, o sea, encuentras desde gente vendiendo pechuga de pollo hasta centros comerciales, o sea, está cerca de todo.
0: Sí, es cierto.
1: Caray. También hoy tenemos justamente para los temas en la Chismexa, Alex Syntek vuelve a ser tendencia porque anuncia que dejará México tras polémica de su presencia.
0: Pues ya lo había dicho, ¿no? Ahí tal cual dijo, pues si no me valoran, me voy a ir a otro lugar. Creo que, a ver, no
1: pero
0: sé
1: yo
0: si...
1: yo pensé que hablaba de otro evento, otro grito. O sea, si era otro acto, no pensé que del país.
0: No, sí dijo que fuera de México.
1: Híjole.
0: Pero sí es cierto porque al ratito ya contamos bien el chisme. Vi una imagen donde decía que él no se tenía que disculpar, que andaban aventando elotes.
1: No, sí, también dijo eso. Es que todo lo hizo a través de sus historias.
0: Y dice, mi vida está justificada todavía.
1: De sus redes sociales. Pero ese es el detalle que siempre ha hecho que la gente de repente ya no le caiga en gracia. Que cuando pasan estas cosas, en lugar de pues hablarlo, disculparse, da esas disculpas que no son disculpas.
0: Oigan, yo ayer en mis redes puse, ya tengo mi disfraz para Halloween. Son unos lentes, la peluca copetuda, y lo que va a estar difícil es hablar como Alex Syntek.
1: No, solo tienes que ser como yucateco en crisis existencial. Wonder I'm dirin down, pelana.
0: Oigan, ve viral, Donna Mills triunfa en OnlyFans a los 85 años. No tengo idea quién es eso, ni el OnlyFans.
1: Es una actriz.
0: Ok.
1: O sea, pero actriz de la vieja guardia. 85 años.
0: O sea, está haciendo contenido a los 85
1: sí,
0: años.
1: Sí, caray.
0: Pues para todo hay, ¿no?
1: O sea, hay gente que no se anima porque dice, es que a mi edad, mis 30 años, no voy a dar el ancho.
0: ¿Qué le pides a una viejita de 85 años? A ver, muestra la dentadura.
1: No, ves
0: y
1: más
0: eso
1: arrugas.
0: Les prende.
1: Ves más arrugas. O sea, cada arruga tiene su fotografía en el OnlyFans, caray.
0: Qué barbaridad. Además, Microsoft advierte sobre una posible especie de silicio creada por la inteligencia artificial.
1: ¿Te imaginas una especie con pura inteligencia artificial que pueda convivir con nosotros y ya no sepas quién es humano y quién es IA?
0: Oye, silicio es un gran nombre para una IA. Oye, silicio,
1: no,
0: hazme esto.
1: También para un niño de esos de familia rica no querido.
0: Silicio.
1: Silicio. Ajá. Oye, silicio, vete por las coques.
0: Sí, siento como que tiene lentes de Alex Intec, precisamente. Silicio.
1: No, no les des idea. Alex Silicio.
0: Alex Silicio.
1: Además tenemos Juega Mexa porque Cariel y Paco Amoroso,
0: ¿cómo crees?,
1: llegarán al videojuego de Grand Theft Auto 6. Una de sus canciones formará parte del esperado juego.
0: Me da gusto, soy fan, ¿eh? Cada sí. vez escucho más música de Cariel y Paco Amoroso y es algo raro, pero padre, se disfruta.
1: Y te voy a decir algo, la verdad es que el videojuego Grand Theft Auto ha tenido fama de ser muy abierto a el talento musical de los okay. latinos. Tenemos canciones de Don Omar, Daddy Yankee en versiones pasadas, e incluso Don Cheto apareció en el...
0: ¿Júralo?
1: Sí, en una de las radios mexas salía de ¿por qué te tatuatis?
0: ¿Y para cuándo la canción de los extraterrestres
1: debería
0: ahí?
1: Estar, sí, es más, deberíamos poner Exa en los coches que salen dentro de exacto. Grand Theft Auto. Tenemos por acá justamente Ex Sports, los elegidos por el Kaiser. Rafa Marte.
0: Rafa Marte.
1: Rafa Marte. Que como digo, que también es Marte, se siente como
0: Rafa Marte. ¿No?
1: Es como un actor de novelas de amor. No, Rafa Márquez presenta su primer convocatoria con la selección mexicana.
0: Oye, prácticamente son los mismos que forman el mundial, ¿no?
1: No, bueno, hay varios ausentes y hay varios nuevos.
0: Bueno, con que esté Morita todo está bien.
1: Lo que dicen es que es muy chiva. O sea, muy chiva esta selección.
0: Oye, sí es cierto. Nada más metió uno del América.
1: O sea, no me quejo, pero sí siento que le faltó variedad. Uh-huh. Pero recordemos que está probando apenas, porque apenas van a ser para el gran proyecto okay. que está preparando y está viendo mucho talento.
0: Joven. Oye, hablando de América, que Violante está en esta lista de los convocados por Rafa Márquez. Mañana es el clásico de clásicos, señoras y señores. Jonas, que no ve los partidos, ahora resulta que pues quiere apostar conmigo. Convénzalo mañana, América Chivas. Por eso traigo la playera más elegante que puede existir en este planeta Tierra.
1: Hoy te vamos a llamar George de las elegancias.
0: Así
1: caray.
0: Es, así es. Además me la regaló Marciano, le mando saludos
1: sí, cierto,
0: a Marciano Álvarez.
1: O sea, es una playera de la América de otro planeta.
0: Sí, sí, sí.
1: En lugar de las águilas de la América, ¿cómo son? Los pterodáctilos.
0: No, ¿eso qué?
1: De Ayahuaco. Amigos, amigas, así andamos comenzando. Valecita en los controles.
0: Héctor Jonas, síguelo como arroba Héctor el Jonas.
1: Jorge Sosa, síguelo como arroba vos, Jorge Sosa.
0: Vos tenés que quedarte todo el programa de aquí hasta las 4, che. Bienvenidos a
1: Los Extraterrestres.
0: Aloha.

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0: Las Cat's Eye con Animals. ¡Ay, ay, ay! Saludos para toda Banderópolis que está al pendiente con nosotros a través del 2293-0113-84. La banda ha de pensar que ando con toda la energía del mundo, pero no, es que acabo de subir corriendo de las escaleras porque estábamos en el piso de hasta abajo y la verdad es que la energía y la aceleración se me quedó por acá, ¿eh? Así que si notan que de repente se me baila y dijo horrible, horrible, pues saben por qué es, ¿eh? Lo bueno es que aquí con las escaleras los locutores siempre van a estar frescos, siempre van a estar en forma, ¿eh? Vamos a hacer rutinas de dos subidas, dos bajadas y de regreso a la cabina, caray. Amigos, amigas, participen en el tema del día de hoy. Lo escucharon hace rato, lo repetimos ahora. El tema de hoy es mentiras que nos decimos a nosotros mismos. Quiero comenzar por la casa. Quiero comenzar por aquí mismo la cabina. Mentiras que nos hemos dicho a nosotros mismos. Vamos a empezar. ¿Quieres que empiecen las damas, Jorge? ¿O comenzamos nosotros?
1: Primero las damas, siempre, claro.
0: Primero las damas.
2: Mentiras que nos hemos dicho a nosotros mismos.
0: Sí, de esas que crees fervientemente que vas a cumplir, pero al final no son reales.
2: Nos vemos mañana en el programa.
1: ¿Qué pasó? La agresión, ¿eh? No lo mandó a decir.
0: ¡Chale!
1: Es buena, se lo considera.
0: Justamente. A ver, Jorge, te toca. Mentiras que nos hemos dicho a nosotros mismos.
1: Sí, te entendí. Es que luego sí. Yo la desvaría y no sé.
0: Mira, ni yo me entiendo.
1: Su neurodivergencia se va por otros lares.
0: Aparte, hemos notado.
1: Y yo así de, pues, ¿qué pregunté?
0: Hemos notado, aquí en el programa no notan ustedes tanto porque tenemos guión y escaleta. Pero fuera del aire hemos notado que luego empiezo las conversaciones a la mitad. En mi cabeza comenzó todo lo demás y yo empiezo a platicarte de lo que yo ya resolví en mi cabeza y no tienes contexto de nada. Mentiras que nos decimos a nosotros mismos. Sí llego temprano.
1: No, pero tú sigas temprano. De hecho, o sea, temprano que todo.
0: Temprano del programa, pero luego sí tenemos que hacer las cosas más temprano y digo, no, me ven hasta las 11.
1: No, a mí Jonas me da el avión porque siempre me dice que sí. O sea, todo me dice que sí, pero la mitad sí se acuerda y la mitad.
0: Es que también tengo ese rollo.
1: O sea, en cuanto a pendientes y cosas del trabajo.
0: O sea, sí terminamos cumpliendo con todos los pendientes y es bonito, pero la realidad es que a veces yo tenía que estar aquí a las 10 y hasta que no me marcan no llego.
1: Sí, no, por eso hay que estarle ahí como alarma personal recordando las cosas.
0: Ay, amigos, ustedes también participen. 2293-0113-84. Oye, por acá nos mandan saludos. Mira, dicen.
1: Yo abro la pestaña y tú la cierras.
0: Ah, perdón. Es que el guión es compartido, ¿no? Pero ahora sí, vamos con los saludos por acá. Dicen, hoy es mi cumple, pero tiene mucho que fue mi cumple de oro. Mi dislexia dice que cumplo 24. Pues, ¿cuántos cumples de verdad?
1: Yo creo que al revés.
0: Al revés.
1: Aún así está chamaco.
0: Sí, ¿quién es? ¿Quién mandó? Chamaca, pero pues no me dice el nombre. A ver, mándanos tu nombre, queremos saber quién eres.
1: Sí, sobre todo para registrarte.
0: Anotarte ahí en los
1: escuches. Porque si no nos dices cómo te llamas, nosotros te vamos a poner aquí un nombre que querramos.
0: Y somos bien inventivos, créeme, bien inventivos. Marquiños por acá también hace lo propio y manda su mensaje. Oigan, se ve que ya quieren que sea de noche porque andan muy alocados, más alocados de lo normal. Como diría Dani Guillén.
1: No, pero
0: ya quieren despeinar a la con todo.
1: Apérate, déjate eso. Déjate eso. Hay un montón de cosas padrísimas este fin de semana. De entrada, ajá, mañana es el Destino 2X.
0: Sí, wow.
1: Que por allá vamos a andar. Tenemos Meet and Greet con Lucielito Mix, Model and Papi. Va a estar el Malilla, Nesquik. Bueno, va a estar muy bueno. Y nosotros hemos estado regalando esas pases. Ahí vamos a andar. Y también vamos a andar en el concierto de Alejandra Guzmán.
0: ¡Qué bonito! Llama, por favor.
1: Que checa, porque me parece que hay sorpresas en este programa de los extraterrestres para los fans de Alejandra Guzmán. Entonces va a estar muy bueno, es el clásico América Chivas, todo está muy bien.
0: Sí, sí, tiene razón, Jorge, sí tenemos una sorpresa. Yo sé que les interesa, pero aquí hay un boleto, un Exapaz doble, para que puedas asistir al concierto este 19 de septiembre a las 9 de la noche en el World Trade Center.
1: No va a ser imitar a Alejandra Guzmán como el ganador de Sam Baby Vázquez. Que yo dije, no sé si es Alejandra Guzmán o Pepillo Origel, ¿no?
0: Podría ser cualquiera de los dos, ¿eh? O en una de esas ya hay de la cueva cubriendo a Alejandra Guzmán. Ándale. Que ya ves que anda cubriendo a medio mundo, caray. Pero sí, si quieres ganar tu Exapaz, pendiente a lo largo de la programación. Nos dice todavía Marquiño, saludos mis exachavos, relájense, andan muy imperativos. Ah, la única calma es Valecita, porque no quiere hablar, pero también trae por ahí la energía, pero bien prendida, caray, ¿eh? No. Oye, la escuchan fuera del aire.
1: Se llama Evelyn, vamos a registrarla. Nos escucha en Jalapa, es nuestra paisana.
0: Evelyn, oye, Evelyn, te quiero preguntar algo aprovechando.
1: No le preguntes si come pizza con yogur, no, ya sabemos que eso no es así.
0: O sea, ¿fuiste a la carrera de melones? O sea, ¿fuiste a la carrera de melones ahí en el Calitic?
1: ¡Qué melones! ¡Mami, qué melones!
0: Oye, ¿por qué no ponen esa canción en la carrera?
1: No lo sabes, no estuviste ahí.
0: Bueno,
1: no,
0: sí, cierto.
1: No lo sabes, a lo mejor sí sonó.
0: Ahí sí me dio mucho FOMO. Uh-huh. nueva palabra que
1: no
0: aprendí.
1: Fui, dice que no estuvo.
0: No, la verdad sí me dio mucho FOMO. Fue un evento muy grande. Saludos a todos los de
1: pero
0: Calapa.
1: Ver, ¿qué más FOMO te puede dar? ¿No haber estado en la carrera de melones en Calapa o no haber estado cuando Alex Intec regañó a todo mundo ahorita en el grito y además bailó?
0: Ahí fue una combinación. Me dio cringe ver los videos, pero sí me dio FOMO. Si hubiera querido estar ahí.
1: Sí, claro.
0: O sea, ¿por qué lo llevaron a la alcaldía Benito Juárez? Aquí le hubiéramos hecho más bulla en Veracruz.
1: Sí, no, hombre, Lagos de Puente Moreno se hubiera
0: ¡exacto!
1: puesto más sabroso.
0: La verdad es que ese baile de robot con convulsión en el piso, a mí me encantó. Definitivamente.
1: La chica se ríe, pero es que no entienden la vibra. Era muy
0: sí,
1: de los noventas ese pasito de robot.
0: No, y la verdad es que fuera de todo, fuera de las crisis que ha tenido Alex Intec, sigue siendo un showman enorme.
1: Ya viste que Valecito puso la canción de Mueve.

0: ahora sí me sentí súper jarocho, ¿cómo no?
1: Ahora dicen que es una historia muy profunda la de esta letra. Fueron al mercado, vieron una promoción precisamente en la frutería.
0: Es que tú lo sabes, en ese entonces los melones todavía eran chiquitos, o sea, se venían chiquitos. Y encontraron los primeros de exportación y eran muy grandes.
1: Qué melosotes, ¿no? Qué melosotes. Jugoso se veían.
0: Exactamente, caray. Le dio la probadita y la encargada. Y bueno, de ahí salió la historia, justamente. Dice Marquiños, en la exafrase del día, una de las mentiras que más me digo es: mañana voy a tratar de ser más relajado en el trabajo. Oye, pero yo pensaría que Marquiños es bien relajado.
1: Y ahorita pues, que no es relajado en su personalidad, trabajo, no sé cómo sea en el trabajo.
0: Dice,
1: ¿de qué trabaja, por cierto?
0: A primera hora veo algo que me molesta y me empiezo a enojar. ¡Caray!
1: Okay.
0: Yo pensé que era tranquilito, yo pensé que era el buenas vibras en el trabajo.
1: Su trabajo de decir el pronóstico es tranquilo, ¿no?
0: Definitivamente, definitivamente. Madison, aquí al pendiente con nosotros, dice: mentiras que me digo a mí misma. Solo comer un pedacito de pan.
1: Pero luego, ¿por qué puso en serio y llora?
0: No, porque dice: en serio me pasa, o sea, en serio le pasa a ella. Okay. Creo que a todos nos ha pasado. ¿Y sabes cuándo pasa más? Con el pan de muerto.
1: Así es que es rico.
0: Solo me voy a comer uno.
1: ¿Qué les gusta más, el pan de muerto o la rosca de Reyes?
0: Pues depende. O sea, yo la verdad, como en estas épocas ya venden de las dos, compro de las dos.
1: De hecho, ya lo están vendiendo.
0: Sí,
1: o sea, ya llevas a las tiendas y ya están vendiendo el pan de muerto.
0: Sí, pan de muerto relleno, rosca de Reyes, manteconchas, de todo.
1: O sea, pan de muerto de relleno.
0: Pan de muerto de Reyes.
1: Pan de muerto relleno es tradicional, pero han rellenado al muerto también para comérselo.
0: No. No lo hagan, amigos.
1: ¿Qué dice Adrián? Nos manda por acá una nota de audio. Recuerden que pueden participar con su mensaje y su participación para mentiras que nos decimos a nosotros mismos. 2293-01384. No ha dicho Vale. A ver, una mentira que te dices a ti misma, Vale. Ay. Que ni tú te la crees.
0: O sea, que tú te dices a ti misma, no que nosotros te decimos acá.
2: Bueno, yo siempre digo: ya no voy a tomar refresco.
0: Ah, sí.
2: Y viene Jonas y me invita.
1: Y viene Jonas.
0: Es que es una realidad, sí, o sea, sí, te invito, sí.
1: Bueno, pero nos ha estado invitando, al menos últimamente, de sin azúcar.
0: Sí, sin azúcar.
1: Ya, es un avance, ya nos avance. Está cuidando, ¿no?
0: Y son las chivi, las chovi, las que están chiquitas.
3: Hola, buenas tardes, George. Jonas, saludos.
0: Eso.
3: Ahí está, Alex Sink, te les faltó recordar su canción esa muy famosa que decía: me faltaron más palabras y saberlos perdonar. Qué fácil era haber dicho lo siento, pero me sobraba orgullo y me falta humildad. Y puse tanto empeño en ser el primero en hablar.
1: Oye, sí es cierto, Adrián.
0: Sí,
1: porque
0: caray.
1: Aparte estaba explicando las letras en ese concierto.
0: Es que aparte sí.
4: ¡Ponga atención! ¡Esta letra es importante!
0: Es que tú no lo sabes. Eran las versiones de las canciones del director. Cuando tienen comentarios como las películas, así era la canción.
1: Oye,
0: ¿eh?
1: Pero bien, Adrián X, cuando falte Alex Sintek a próximos conciertos, si es que los hay, mejor ya manden a Adrián a cantar.
0: Nos subimos todos. Amigos y amigas, participen por acá, dice Oscariño. Excelente tarde de viernes, mis apreciados ex amigos. Saludos a todos en cabina. De las mentiras que a veces uno dice, y lo digo por uno de mis tíos, es la siguiente: ¿qué tal? En 5 minutos llego. Estoy a 3 cuadras. Eso es más lo que nos dicen a nosotros, o sea, que nos dicen otras personas. Pero que nosotros digamos, yo sí tengo la de: voy a levantarme más temprano.
1: Ajá. No, iba a decir que tú sí cumples lo de 5 minutos, llegas cuando sales de tu casa, porque estás a 5 minutos.
0: Estoy a 5 minutos, sí, no. O sea, si me tardo más es porque de verdad caminé lento o estuve haciendo otra cosa, así caray. Es. Participa en 2293-01384. En unos momentos más regresamos. 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

0: Las 2 de la tarde con 3 minutos, seguimos a través de la frecuencia naranja. Más buena música, tú lo escuchas a través de Exa 93.3. Síguete comunicando 2293-01384. Mándanos tu mensaje, dinos qué andas haciendo, cuéntanos si eres también uno de los cumpleaños del día de hoy, para que te podamos mandar tu felicitación. Hoy tenemos como tema del día mentiras que nos decimos a nosotros mismos. Oigan, la verdad es que esta, como me encanta, va a ser algo tranqui. Es, creo que, la señal inequívoca de que no va a ser algo tranqui, va a ser algo terroríficamente largo, extenso y tendido. ¿Te ha tocado, Alecita, de esa manera? Es decir, va a ser algo tranqui y me regreso, nada más voy un ratito y nomás, y terminas despertando hasta el otro día ya en el pleno pachangón.
1: El va a ser algo tranqui, creo que no lo he aplicado ni nada, pero el de nada más voy un ratito o ni siquiera quería venir.
0: Ajá, sí, y terminas.
1: Y termino
0: enfiestada, hasta sí, arriba, justo, aplaudiendo, saliendo en las fotos del, ¿cómo se llama?, del local al que fuiste a celebrar. Amigos, amigas, sigan participando. La pregunta: ¿cuál es la mentira que más te dices a ti mismo y que nunca cumples? Vámonos rápidamente con las efemérides cortas de un día como hoy. Esa también era una mentira del programa porque nunca eran cortas, pero logramos hacer que se resumieran más y que fueran de mejor manera. Un día como hoy, 18 de septiembre, se instala justamente la primera Junta Nacional del Gobierno de Chile. En 1905 nace Greta Garbo, una de las grandes leyendas de la época dorada de Hollywood. En 1951 nace Didier Ramón, bajista y miembro fundador de los Ramones, banda esencial en la historia del punk rock. No, Adal Ramones no es parte de los Ramones.
2: Adal Ramones no, pero Capitán Raymond sí.
0: Sí, también es un Ramón.
2: Sí, es un Ramón.
0: Definitivamente. En 1970, lamentablemente, fallece Jimi Hendrix, guitarrista y compositor que transformó para siempre la historia del rock. De hecho, ahorita muchas personificaciones de estrellas del rock en el mundo del cine y la televisión están ampliamente basadas en Jimi Hendrix, definitivamente. En 1970, Black Sabbath publica Paranoid, uno de los álbumes más importantes e influyentes en la historia del heavy metal.
2: El álbum y la rolota, o sea, que da nombre al disco, buenísimo. Es más, spoiler, mañana, ya que se está celebrando esto,
0: apuntando,
2: vamos a poner Black Sabbath en Rock en
0: Exa. ¡Eso! No. Apúntense, 5 de la tarde, los sábados, con Jorge Sosa. 1972, nace Clint Hawking, diseñador de videojuegos reconocido por su trabajo en importantes franquicias dentro de la industria.
2: Yo pensé que Clint Eastwood.
0: No, hubiera estado bien chido, pero no. Ese Clint Eastwood no era Marty McFly.
2: ¿Quién no era una rola de Gorillaz?
0: Sí, de hecho. En 1977, la sonda Voyager 1 toma la primera fotografía de la Tierra y la Luna juntas. Una imagen histórica en la exploración espacial.
2: Sí, mucha tecnología, la Tierra y la Luna juntas, pero nunca han tomado una foto de Harry Styles. No, perdón, de... ¿Cómo dicen? De Sam Smith y Adele juntos.
0: No, sí es cierto. Y eso que sí han estado juntos. Bueno, dicen, no nos consta.
2: No nos consta.
0: ¿Quién sabe? ¿Qué pasó?
2: En 1980, Arnaldo, así es, así se llama, no lo estamos inventando, Arnaldo Tamayo Méndez se convierte en el primer latinoamericano en viajar al espacio a bordo de la misión Soyuz 38, que no sé por qué le pusieron Soyuz 38, pudiéndole poner algo más mexa, ¿no?
0: Tamayo al espacio.
2: ¿No? O ¿cómo se llaman estos animalitos de la Ciudad de México, los rosaritos que tanto?
0: Ah, los ajolotes.
2: Ajolote 38.
0: Podría haber sido de la Xolot.
2: El Ajolote.
0: Sí, se oye muy chido.
2: Suena nice.
0: Oh, un día como hoy, pero del año 2000, Madonna publica Music, uno de los discos más exitosos de su carrera, sin duda. La verdad es que Madonna, hasta el día de hoy, hasta el sol de hoy, sigue dando de qué hablar. No,
2: bueno, de hecho, sacar música nueva.
0: Sí, es lo que vi. Justamente, si quieren checar información, ahí están nuestras redes sociales. @ExaVeracruz, ahí pusieron justamente la nota.
2: Ah, pero hay que ponerla de Music, Valecita, vela buscando.
0: Sí.
2: Music.
0: Es que Madonna
2: no
0: sigue
2: creo
0: siendo
2: que tenga que deletrearte cómo se escribe Music, ¿verdad?
1: ¿Music infierno?
0: No.
2: No, Music a secas de Madonna.
0: Music. Oigan, hoy se celebra el Día Nacional del Nopal. Es fecha dedicada a reconocer la importancia de la cultura histórica, gastronómica y económica del nopal en México.
2: Sí, ahorita ponla completita. Ándale, es esa.
0: Oye,
2: ahorita
0: okay,
2: que nos callemos.
0: Te iba a decir, en México hay mucha tecnología hecha con nopal.
2: Ejemplo.
0: Fibras de nopal.
2: Ok.
0: Justamente shampoo, para curar heridas, champú.
2: Uh-huh.
0: Bebidas sí, de nopal. Hay muchos destilados de nopal.
2: Uh-huh.
0: Lo están buscando también como...
2: ¿Ropa de nopal no hay?
0: Sí, ropa de nopal, de fibra de nopal, justamente. Digo,
2: tortillas de nopal, son muy ricas las tortillas
0: de
2: nopal.
0: Sí, pero eso yo no creo que sea tecnología, es más culinario, ¿no?
2: Ajá, no, pero también es algo que se
0: usa. Pero cada cierto tiempo nace algún invento.
2: Y pues cada cierto tiempo nace un nopal.
0: Un nopal. Bueno, sí. Aquí afuera hay un montón de nopales que me han hecho ojitos, ¿eh? Están creciendo mucho y yo ya tengo ganas como de cortarlo entre los para acá.
2: Para freírlo.
0: Para freírlo, sí, pero no sé qué tan legal sea eso, ¿eh? Alguien que me pueda instruir si me puedo robar los nopales.
2: ¿Estás seguro que es un nopal?
0: Sí, son nopales. O sea,
2: ¿y es un cactus chafa que está?
0: No, ahí. No, si son unos nopales. Okay,
2: no he visto.
0: Nada más le falta que le salgan tunas y que se le pare encima un águila. Con eso. Es más, ahí vamos a fundar la nueva ciudad.
2: Oye, pero el día del nopal, ¿se presta para celebrar con nopalito?
0: Podría ser.
2: Pues qué aburrido.
0: No, o sin palito.
2: Mejor, ¿no?
0: Sí, definitivamente. Bueno, de que va a haber algo baboso, va a haber algo baboso. Eso es definitivo. Vámonos, amigos, con más música, aprovechando literalmente music de Madonna. En el programa, en los extraterrestres y en todas partes.
2: Pontexa.

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3: Las 2:21.

0: buenas me pone esta canción. Te están correteando. Que no tiene nada que ver con la del Correcaminos, ni el Coyote. Es más, estaba empezando a sonar la canción y le dije a Jonas, por favor, no cantes la canción del Coyote. No quiero que se sustituya a este rolón que se llama Te están correteando.
1: Si vas por la carretera y es un
0: ¿Qué es eso? No.
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0: Oye, pero ese es...
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0: Ese es Chente.
2: Sí, sí, sí, obviamente.
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0: ¿No es Tío González? Es Tío González, ¿no?
2: Es Tío González,
0: Pero es que sí queda, tal cual.
2: Es que la gente no sabe que esa manía que tengo de poner la canción del Coyote y el Correcaminos nace justamente de una rutina de comedia de Tío González. Y la verdad es que sí se oye chido, sí se oye padre. Y más esta canción.
0: Si estás en lo corretero y es un bip bip.
2: Pero todavía lo puedes hacer todavía.
0: Sí, es cierto, sí queda.
2: Más histórico, como si fuera de Pedro Infante.
0: Ajá.
2: Si estás en la carretera, oye, es un bebé.
0: No, así está perfecto con Chente Fernández. Bueno, que es Tío González, honor a quien honor merece.
2: Honor a quien honor merece. Carnalitos.
0: Oye, que por cierto, esta canción de Latin Mafia, que es muy buena, por cierto. ¿Sabes cómo la conocí?
2: ¿Cómo la conociste?
0: Por el Club América Femenino.
2: ¿En serio? ¿El femenil?
0: Sí, o sea, es que había un trend en el cual bailaban, o sea, metían gol y bailaban las jugadoras. O creo que todavía tienen alguna celebración así, entre ellas Scarlett, por ejemplo, que está nominada al Balón de Oro.
2: Ajá.
0: Jugadora del fútbol, jugadora del América Femenil. Y le ponía la canción de Te están correteando, César.
2: ¡Ah, bueno!
0: Y ahí conocí en TikTok y ahí en Reels la canción.
2: Pues ahí les puedo proponer algo. Busquen la canción original del Correcaminos.
0: ¡No!
2: ¡Póngansela!
0: ¡No!
2: Es que
0: no,
2: imagínense,
0: eso no va a pasar.
2: Si nunca te alcanzan, siempre bueno, metes goles, que te pongan, si estás en la carretera y
0: que se la pongan a los Correcaminos. Ahí no existe. Había un equipo de fútbol que se llamaba Los Correcaminos hace mil años.
2: No, pero sigue viendo la Liga de Expansión, creo.
0: Ah, sí, es cierto, todavía existen los Correcaminos. Sí, es cierto, tienes razón.
2: Sí, pero estaría bien padre que estuviera en primera división.
0: Bueno, a ellos, si quieres, al América, no le pongas.
2: Oye, estaría bien bueno un partido entre Coyotes y Correcaminos.
0: ¿Quiénes son los Coyotes?
2: Pues los Coyotes son otro equipo.
0: ¿Pero quiénes?
2: Sí, existen, pero no sé si es de segunda o tercera división. También los
0: estaría bien.
2: Guacheado. Oye, por acá Clay nos manda mensaje. Dice: yo tengo una mentira que me digo a mí misma y estoy adelgazando. Y no es verdad. Pasa.
0: Mira, lleven su tiempo y su ritmo como quieran, pero que haya constancia.
2: Sí.
0: Además, los cambios físicos no se ven de la noche a la mañana.
2: A menos que te rompas un dedo, ese sí se ve de la noche a la mañana. Además, se ve inmediatamente. No, pero hablando en serio con esta parte de subir o bajar de peso, no se centren en el peso, céntrense en la actitud y en la salud del cuerpo.
0: En cómo se sienten.
2: Porque,
0: exacto.
2: Mira, si te sientas chueco...
0: No, cómo te sientes por dentro. O sea, que te sientes... Es mejor... Bueno, no es mejor. Primero vas a sentirte a gusto.
2: Ajá.
0: Y ya después se van a notar frente al espejo los cambios.
2: Les voy a dar un tip. Cuando comencé a hacer ejercicio bien, en mi temporada donde se hacía ejercicio bien, en lugar de bajar de peso, subí de peso. Pero era por la cuestión de la musculatura.
0: Ok.
2: En ese entonces hice musculatura y el músculo macizo pesa más. Entonces lo que te tienes que concentrar más que nada es tener salud.
0: ¿Tus chichis de Johnny Bravo son de músculo o así naciste?
2: No, son de músculo. O sea, no existían antes. Antes tenía dos cosas aguadas que estaban ahí revoloteando por la sociedad. Y ahora ya tan firme. Johnny Bravo.
0: Tienes que pasar tu rutina de pecho, porque sí es lo que quiero afianzar.
2: La parte de la pechuga.
0: Y meterme pilas así para... Ajá. No, como tú, por cierto que pareces como Hulk, ¿no?
2: Es que, no, y aparte, pues tengo que cuidar de no subir la panza, porque subo la panza, pues se pone al mismo nivel que mis hombros y parezco cuadrado, parece un Bob Esponja, ahí que va por la vida, y la verdad es que sí, hay que tener cuidado con esta rutina. Pero chance para, ahora sí, afianzar un poquito de hombro, te podría pasar. Daniel Barañón nos manda mensaje, dice que se imaginó a Vanesita buscando Music con K ahí en la canción de Madonna, caray. No, Vanesita sí sabe, sí está al pendiente.
0: Sí sabe buscar las canciones, no sabe inglés, pero sabe. De buscar las canciones. No es cierto.
2: Evelyn nos manda un mensaje y dice que hay un tremendo aguacero en Jalapa.
0: ¿Ahorita?
2: Están sufriendo el vendaval.
0: ¿Cómo crees?
2: Nos manda una foto y a toda la banda de Jalapa que se está mojando en la lluvia. ¡Aprovechenla! ¡Disfrútenla! ¡Ríen las
0: plantas!
2: Se
0: están mojando sin lluvia también. ¡Qué padre! ¿No?
2: Esos aprovechenla más.
0: Sí,
2: aprovechenla más. Luego hay unos que no se mojan durante mucho rato y qué triste su caso. Nuevo Madison se pone al pendiente y dice: oigan, yo quiero participar por el Exapaz doble para el concierto de Alejandra Guzmán. ¡Uy, qué bueno que lo dices!
0: Oye, pero una vez que se empiecen a registrar, ¿no?
2: Exactamente. Pero que nada más digan así: con Exa me quiero ir al concierto de Alejandra Guzmán. Nada más para registrarse, ¿eh? Queremos ver qué tan interesados andan, qué tan contentos andan con el hecho de que nos dimos a la tarea de conseguir este boleto.
0: Mira, yo le cambiaré la frase por: y de pronto un día de suerte se me hizo ir con Exa.
2: Me agrada. Y de pronto un día de suerte se me hizo ir con Exa.
0: Uh-huh.
2: Así tal cual. si la quieren cantar también.
0: Sí, también.
2: ¿Para qué nos manda Karen Mateo? Saludos, dice, hola extraterrestres, aquí ando trabajando y escuchándolos como siempre. Mentiras que nos decimos a nosotros mismos. Ya no usaré la tarjeta de crédito. ¡Soy!
0: Ya les dijimos lo que pasa cuando sacan muchas tarjetas y eso del pago mínimo nada más es para engañarte.
2: ¿Cómo que no
0: sale
2: puedo pagar?
0: Peor.
2: ¿Cómo que no puedo pagar con la tarjeta del dragón blanco de ojos azules? Se cae balaquería, caray.
0: Oye, mi tarjeta es de Rick and Morty. Ah, tú sí has visto mi tarjeta,
2: sí,
0: ¿no? Me da risa porque cuando pago con esa tarjeta me dicen, es más, es este American Express.
2: No,
0: y yo no, es Rick and Morty. O sea, porque el plástico parecía era como American Express.
2: Sí, justamente. ¿Sabes cuál yo tenía? La estampa esta del billete de fondo de bikini.
0: Ah, es buena.
2: Aquí aplica mucho.
0: Y la voy a cambiar después por la de ¿te parece que somos ricos?
2: Eso es para el recordatorio personal, caray.
0: De Malcolm el de medio.
2: Por acá nos manda un mensaje. Ahora sí, los que se están registrando para poder participar. Nuestra amiga Torres. Así es su
0: ¿Así
2: nombre.
0: ¿Se llama Torres?
2: Pues así sea de apellidar. O sea, si le pusieron el nombre Torres.
0: Ah, así se apellida.
2: Sí, pero pues imagínate a alguien que se llame Torres. Yo conozco a alguien que se llama como un apellido.
0: ¿Quién?
2: ¿Badir? Se llama Derbez.
0: Ah, sí es cierto, se llama Derbez, sí es cierto.
2: Justamente, pues bueno, vamos a irnos con más música, pero recuerden registrarse justamente al 2293-01384. Ya nos dejó su nombre, se llama Alejandra Torres.
0: Hola, Ali.
2: Le mandamos fuerte el abrazo y pendientes. En unos
0: recuerden la frase, y de pronto un día de suerte se me hizo ir con Exa.
2: ¡Eso! ¡Ahí lo tienen! ¡Vámonos con Nicky Clan! ¡Órale, qué tremenda canción! No me digas que no.
0: No te digo.
2: No. En todas partes.
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0: Esto les encanta porque nos gusta estar de chismosos. Es más, esa entrada de Pedrito, Patita y demás, no es nada comparado con, si esto fuera la casa de los famosos, me refiero a la Chismexa, estarían siempre aquí Nodal, Ángela,
1: sí,
0: ahora Alex Sintek,
1: Galamontes. Adrián Marcelo de vez en cuando.
0: De vez en cuando. Oye, dejó de estar doña Florinda Mesa.
1: Sí, ¿te acuerdas? Caray, era pan de cada día. Pero es que siento que
0: ya salió de la casa de la Chismexa. Así se va a llamar, la casa de la Chismexa.
1: Es que siento que doña Florinda, después de que sacó su documental, no tan documental, pues como que no volvió la gente a hablar de ella. O sea, como que se quedó ahí en el aire, caray. ¿Será que vuelvan a hablar de ella ahorita que
0: pues va a salir? Decía que quería hacer una serie.
1: Es una serie documental, pero muy mal hecha.
0: Ahí existe.
1: Sí, existe.
0: ¿En serio?
1: Sí, existe.
0: ¿Quién la interpreta?
1: No, es que no lo interpretan.
0: ¿Ángela Aguilar?
1: Es que es como documental.
0: Okay.
1: O sea, tal cual, pero tiene muchas imágenes hechas con inteligencia artificial. Y el problema es que se nota. En algunas incluso todavía se ve la marca de agua de la IA con la que lo hicieron. O sea, y creo que la crítica principal...
0: Pague la versión prom que sea.
1: Creo que la crítica principal que tuvieron muchas personas no es que el documental estuviera bien o mal, sino que siendo alguien como doña Florinda, que queramos o no...
0: Sí, lo usó para limpiar su imagen.
1: Pues debía mínimo meterle unos cuantos billetes más, caray.
0: Claro, acuérdate que ella está en la pobreza. Nada más tiene una humilde casa de como 20 millones de dólares o pesos.
1: Haciendo comparación, para limpiar su imagen, en lugar de usar jabón del bueno, nomás agarró un puñito de limón y un poquito de bicarbonato y trató de limpiar con eso su imagen. Pero bueno, otro que también tiene la imagen, pero bastante, bastante dañada ahorita, es Alex Sintek, sin duda alguna. Y no lo decimos en mala onda. Resulta que, pues... ha tenido sus episodios y ahora con lo último que sucedió durante el grito en esta alcaldía de Benito Juárez.
0: Es que los gritos fueron de él más bien, ¿no?
1: Sí, caray.
0: Ahí en ese grito el que más gritó fue él.
1: Pero gritó en el suelo, se dio tres vueltas, caray. Resulta que ahora publicaron en sus redes sociales que pronto dejará México, que lo dejará en paz. Y que regresará cuando, pues las cosas están diferentes, cuando ya lo quieran. El músico no aclaró si se trata de una mudanza definitiva, una estancia temporal en el extranjero, un proyecto laboral fuera del país, pero sí aseguró que esta decisión representa para él una nueva etapa de crecimiento personal. Así lo publicó en sus historias. En mi pasado concierto había vándalos tirándole elotes y cervezas a mis fans de atrás y los de adelante no se percataron. No hay nada que me moleste más que violencia hacia abuelas y niños. Mira, fue justificada. Si no entienden el español, buscaré algún lugar donde sí lo hablen. México.
0: Bueno, es que eso lo dijo tal cual en ese concierto, ¿no?
1: Sí, pero también lo republicó, o sea, en su cuenta oficial, está en sus historias.
0: ¿En serio?
1: Sí, justamente, de ahí es el extracto. Tomamos captura y también puso una foto de él. Ahora sí, un poquito más lúcido la foto.
0: Sí, tal cual, México, pronto te dejaré en paz. Te amo, te prometo volver con excelentes noticias. Porque alejarme significa, ¿qué?
1: Salvación mental.
0: Ah, su mecha.
1: Me disculpo por el corte que le dejé justamente la nota, Jorge, porque corté mal la imagen, sí, pero era captura.
0: En mi pasado concierto había vándalo, lo que acabas de leer, ¿no?
1: Sí, de que supuestamente él se enojó porque había gente aventando elotes. O sea, es una costumbre muy mexicana aventar elotes.
0: Oye, pero que no se va a Inglaterra, ya también anda funado.
1: No hagas eso, La verdad es que es un tema que mucha gente...
0: Yo creo que ahí no se va a ir.
1: Ha querido no mencionar tan en alto porque pues fue un hecho que pasó y es un hecho
0: pero
1: muy
0: grave.
1: Pero
0: él lo dijo en ese concierto.
1: Sí, no, y solito se quemó, caray. La publicación apareció después de la controversia general. Yo no me quiero imaginar ahorita el representante de Alex Sintek pensando qué hacer para sacar un comunicado mejor.
0: Si es que tiene
1: esto.
0: Representante a estas alturas del partido.
1: Y no lo corrió.
0: Porque, a ver, eso eran varios comentarios chistosos que leí. O sea, ¿quién maneja a Alex Sintek? O sea, porque él no se maneja a sí mismo, no tiene control por sí mismo.
1: Pues, bueno, yo no envidio a la gente de relaciones públicas y a todos los que están en el proyecto, porque ha de haber sido muy difícil, muy difícil.
0: Sí, es que, a ver, quien le haya aconsejado o él que haya tenido en su mente esta idea de voy a salir a decir algo, pero no salió a disculparse, salió a justificar su ira y decirle y echarle la culpa a los elotes.
1: La verdad es que
0: andaban tirando.
1: Creo que ahí sí se metió en un problema. No hay nadie en México que pueda sentir rencor por un elote o un esquite. No le quieras echar la culpa,
0: Y sigue enojado, porque si no entienden español, buscaré algún lugar donde sí lo hablen. O sea, sigue enojado.
1: ¿Se va a ir a España?
0: Pero ahora, si se va a un lugar donde no hablan español y que sea, por ejemplo, en inglés, ¿cantará ahora sus canciones en inglés? O sea, Sexo, Poro y Lágrimas ahora va a ser Sex, Shame and Tears.
1: Podría ser.
0: ¿No?
1: Mira, bueno, el Wonderland y Dindan se queda de la misma manera. No hay forma de traducirlo. Pero no creo que le sea difícil a Alex Sintek.
0: Familia Peluche, ¿cómo sería? ¿Cómo se dice peluche en inglés?
1: Voy a buscarlo porque eso sí no me acuerdo. Peluche en inglés. Me salen cosas que no
0: Teddy,
1: debería, ¿no?
0: Teddy.
1: Teddy.
0: Dice, Family Teddy.
1: Family Teddy.
0: Familia T. Diddy.
1: Sí, porque justamente son los Pérez
0: family,
1: y Luche.
0: Family T. Eri. No queda bien.
1: No, podría ser Teddy Family.
0: Puede ser.
1: Justamente. Pero mira, mientras no saque otra canción de Catsup y toda la cosa, todo está bien. La verdad es que mucha gente también se ha preocupado por la salud de Alex Syntek porque parecía ser que está pasando por una depresión muy aguda.
0: Claro.
1: Recordemos que el año pasado a finales tuvo problemas con su esposa. No sé si sigue siendo su esposa. La verdad es que se quedó eso en el tintero. Y
0: yo creo que por ahí, o sea, no lo sabemos, pero yo creo que por ahí va el asunto. A lo mejor tiene problemas y crisis en su matrimonio, que al final lo más importante es su familia. Y pues esto lo está desmoronando muy probablemente.
1: Sí, pero es algo que han resaltado muchas personas, es que Alex siente como que ha vivido esta vida muy de economía alta a partir de su triunfo y ahora siente que cualquier cosa que sea menos, pues no es lo suficiente para él. Y eso es lo que se han quejado muchos, porque criticó en el mismo evento a la gente, bueno, no a la gente, a las casas de Infonavit. Dice que eso es fracasar en la vida.
0: Sí, o sea, ajá.
1: Y
0: o
1: yo
0: sea,
1: apenas sacando la mía.
0: Sí, esa es la realidad. Es la realidad de medio México, por no decir de la mayoría de los mexicanos. Y él lo pone como un sinónimo de fracaso, exactamente.
1: Sí, caray. Sí enojó a muchos, uno que otro.
0: Pues que se vaya a Estados Unidos y que canta ya canciones como, ya dijimos, Sexo por el Lágrima. ¿Sabes cómo quedaría canciones de Danzón y Arrabal?
1: ¿Cómo?
0: Dancing and Slum Songs.
1: Eso sí suena más chido. Tal, ¿eh? O sea, le pones un video electrónico y sí la puedes tocar en, en Tomorrowland. Tío, yo creo que ahí en Tomorrowland nadie escucha el berrinche desde el escenario, ¿eh? Yo no quisiera hacer eso sin músicos.
0: A cualquier lado que vaya del mundo, y esto no es exagerado, va a haber un mexicano.
1: No, ¿sabes qué es lo peor?
0: O sea, siempre va a haber algún mexicano o mexicana que va a encontrar a Alex Syntek y que lo va a castrar.
1: Sí, pero ¿sabes qué es lo peor?
0: No es que se lo desee, es que México a todo el
1: mundo. Sí, no, los mexicanos, o sea,
0: están en todo el mundo.
1: Pero ¿sabes qué es lo peor? Con el crecimiento del género latino urbano, va a encontrar reggaetón en todas partes. Ahorita se lo están comiendo en redes sociales.
0: Está huyendo de y lo va a encontrar más, ¿no?
1: O sea, estaba viendo en redes sociales, los puertorriqueños andan bien enojados con él.
0: Seguro.
1: Es una realidad.
0: Sí.
1: Puerto Rico anda muy enojado con él.
0: Oye, Juan Santiago estará enojado con él. Digo, el precursor y exponente del género.
1: No creo, no creo. Juan Santiago no creo que ni siquiera haya visto el video.
0: Sí, es cierto.
1: Y al rato va a decir, no, es culpa de Juan Santiago.
0: Oye, pero doble moral, porque vino acá a Veracruz no hace mucho Alex Syntek, pues en Puente Moreno.
1: Ajá.
0: Y dicen las malas lenguas, yo no estuve ahí, que gritó, ¡Jarocho! Ese es un grito que nació del
1: reggaetón. Juan Santiago haciendo.
0: O somos o no somos, suya. Alex Syntek.
1: Ponte las pilas. Mejor, ponte en todas partes.
0: ¿Qué quieres? ¿Que lo repites? No, ya dijiste, ponte en todas partes, oye, ponte exa.
1: No dije.
0: Bueno, seguimos con sus Alex Syntek, que no se enojan en este programa.
1: Nosotros no nos enojamos, metemos la pata, pero no. 11 minutos y nos dan las 3 de la tarde. Vámonos con más música en todas partes.
0: Ponte exa.
1: Ahora sí.

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13: 257.

0: qué buena rola, ¿verdad? Me pone súper de buenas y no, hombre, una energía rockera. Me gusta el nuevo proyecto que tienen con el nuevo vocalista, los Daniels. Me decidí, ¿qué te parece esta rola, Jonas?
1: Muy buena, pero tengo una queja. El nuevo vocalista no se llama Daniel.
0: No, el anterior tampoco se llamaba Daniel.
1: No, pero era la mejor oportunidad que tenían para ya recomponer.
0: La verdad suena bastante bien. Oye, por cierto, con esta rola le mando saludos a Luma, que por cierto estoy diciendo por primera vez al aire en exclusiva el nombre de la banda en la cual junto a grandes cracks rockeros estamos. Así que saludos al buen Javi, al buen Angelito, desde luego a Mitch, ahí andamos. Y por cierto, pendientes de las redes sociales porque vamos a tener presentación y tenemos esta rola de los Daniels tocando en vivo, ¿eh?
1: Ahí
0: les contamos, ahí les presentamos y ahí los invitamos.
1: Oigan, pero hagan presencia porque justamente el buen George sabe ponerle ritmo a cualquier cosa que tiene que ver con rock.
0: Bueno, hay una presentación
1: oficial. Otras músicas también, pero el rock le sabe porque le sabe.
0: Digo, obviamente, aquí a todos los extraterrestres y toda la familia naranja, vamos a andar en la mesón. De una vez les anticipamos el 26 de septiembre, sábado 26 de septiembre. Ahí vamos a andar el equipo de EXA y vamos a estar tocando los Luma.
1: ¡Eso! Para que no se queden con las ganas de vivir toda esta experiencia. Y hablando de experiencias, estoy viendo aquí en nuestro WhatsApp que la banda se anda inscribiendo.
0: ¡Eso!
1: ¿Para qué?
0: Hablando de rock, la reina del rock and roll mexicano, Alejandra Guzmán, el día de mañana en el World Trade Center.
1: ¿Y qué creen? Tenemos un Exapaz doble que queremos que tú te lleves. La mecánica es la siguiente. Si nos mandaste tu mensaje, ¿dónde nos estabas diciendo directamente? ¡Ay, ay, ay! Que y de pronto un día de suerte se me hizo con Exa. Si lo hiciste de esta manera, o si todavía no lo haces, ¿tienes tiempo de hacerlo?
0: Sí, y dijimos se me hizo con Exa porque ya era mucha exageración decir y de pronto un día de suerte se me hizo con Osexa.
1: No,
0: se me hizo con Osexa.
1: Eso es otra cosa, ¿eh? También un día de suerte se me hizo, pero...
0: Se me hizo con Osexa.
1: Amigos, amigas, vamos a hacer una mecánica que como les encanta a ustedes, porque hasta participan cuando no regalamos nada, que se llama la licuadora naranja.
0: La licuadora naranja, ya la extrañaba.
1: Tenía tiempo que no usábamos la licuadora naranja.
0: Pero para quien no sepa y es la primera vez que voy a escuchar la licuadora naranja, ¿qué es, Jonas?
1: Básicamente metemos tres canciones a la licuadora. Básicamente las ponemos al mismo tiempo y tú tienes que adivinar qué canciones son. En este caso, todas las canciones son de Alejandra Guzmán. Ahora tenemos un fondo muy bonito, pero esta no cuenta.
0: Ya esta no cuenta.
1: Esta no cuenta.
0: Váyanse, hay tiempo para lavarse las oídas.
1: Las orejas. Sí, de una vez.
0: No, agarra su cotonete para que sientan de verdad bien definido estas tres rolas, las reconozcan.
1: Oye, aproveché para actualizar alguno de los efectos para que esta sea el intro siempre de nuestra licuadora naranja.
0: Ah, sí, vamos
1: toda
0: a hacer
1: la presentación.
0: Nuevo intro.
1: Amigos y amigas, esta es la licuadora naranja. Tú grítalo así.
0: Ya lo dijiste, amigos y amigas, esta es la licuadora.
1: Tú lo tienes que hacer. O sea, como ese presentador de abriendo show.
0: Ajá. Señoras y señores, ¿quieres ganar boleto para Alejandra Guzmán? Aquí está la licuadora naranja.
1: No salió ese efecto. Chale. Salió cortado.
0: Pensé que era otra cosa, Jenna.
1: No, pero ahora sí, listo y preparado, señoras y señores. Ponemos los hielos como lo permite el manual.
0: Ponle más, porque aquí hace calorcito, entonces se antoja.
1: Más. Ahí está, bien copeteado de hielos. Vamos. Otra más.
0: Y las mezclamos.

0: al mismo ritmo dos de ellas. Y entonces queda muy bien.
1: Hasta ahí.
0: Un buen remix.
1: Hasta ahí. Eso.
0: Hasta ahí. Tres canciones que sonaron al mismo tiempo. En esta licuadora naranja bien batidita.
1: La verdad es que
0: bien mezclada.
1: Sí. Se me antojó bastante. Ustedes dirán, ¿cuáles son las canciones?
0: De una vez que marquen, hay que decirles cuáles son las líneas telefónicas, Jonas.
1: Tienes que marcar al teléfono en cabina 2299-220-933. Con eso, con tu llamada al teléfono, ¿será que podamos descubrir quién se va al concierto
0: ahora
1: con nosotros?
0: ¿Cómo vamos a saber que no nos trolean de que justamente mandaron su captura de pantalla? O bueno, la frase, porque nos van a decir el número del cual mandaron. No completo, por cuestiones de seguridad.
1: Sí, nada más en la parte final. Nos dice Madison, no le echen tanto hielo que no escuché bien. Bueno, yo digo que...
0: ¡Exapaz doble de una vez!
1: Les pongamos tantito nada más para que escuchen ahí.

0: Ha sido más fácil. ¿Por qué nos están marcando por el WhatsApp? No marquen por WhatsApp, marquen a la línea telefónica. Repitamos, la Jonas.
1: 2299-220-933. Ahí está.
0: Para que ganen el exapase para Alejandra Guzmán en concierto.
1: Amigos y amigas. Bueno, ¿quién habla?
2: Hola, Alejandra Torres.
0: Mira,
1: órale.
0: Alejandra, ¿quieres ir al concierto de Alejandra, pero Guzmán?
2: Sí, sí quiero.
0: Oye, Ale, ¿participaste con la frase que nos las mandaste al WhatsApp, naranja?
2: Sí.
0: A ver, danos el número, no completo, los últimos 4 dígitos. Bueno, los últimos 3 dígitos de tu número del cual mandaste la frase.
2: 201.
0: A ver, por acá vamos a checar.
1: No, sí está. ¿Sí la está? Acabamos de agregar.
0: Eso, vientos, mi Ale.
1: Lista y preparada.
0: Ahora sí que, ¿qué canciones acaban de sonar en la licuadora?
2: Pues llama, por favor, mira.
1: Espérate.
0: Ya se fue.
1: Hola.
0: ¡Ale, no te vayas!
2: Bueno.
0: Ok, ahí está.
2: Bueno.
0: Ahí está.
1: Una por una. A ver,
2: llama,
1: la primera.
2: Por favor.
1: ¿Correcto?
2: Es que creo que se corta junto con el radio. ¿Lo apago o qué hago?
1: No, tú bájale tu radio. O sea, tú escúchanos acá en el teléfono.
0: Escúchanos en el teléfono.
2: Mala hierba.
0: Ok.
1: ¡Dos buenas! ¡Falta la tercera!
2: Bueno.
1: ¿Nosotros seguimos acá?
2: Bueno.
0: Nosotros sí te escuchamos y en la radio también.
2: Míralo.
0: Ok.
1: Déjanos decirte, lamentablemente, que ¡la respuesta fue correcta!
0: ¡Fuerte aplausos, Alejandra, no Guzmán!
2: Gracias.
0: Que sí se va a ver Alejandra Guzmán.
1: ¿Te imaginas que sí fuera Alejandra Guzmán y nos está troleando? No es cierto. Alejandra, quédate con nosotros. Vamos a checar tus datos. Y mientras tanto, felicidades, porque este Exapaz es tuyo.
0: Oye, ¿dónde estás escuchando, Ale? ¿En qué parte?
2: En Boca del Río, en la camioneta. Vamos para la casa.
0: Qué padre, qué gracias por escucharnos. Pues no nos cuelgues, felicidades.
2: Okay,
0: oye,
2: gracias.
0: Pero la frase obligada en todas partes.
2: Ponte Exa.
0: ¡Eso!
1: Señoras y señores, nos vamos con más buena música. Ustedes no se separen de la frecuencia naranja. ¡Vámonos!

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2: Tres diecisiete.

0: 1384. Para eso estamos, chiquillos y chiquillas. Caray, caray. Se aventaron un buen tiro aquí en los mensajes que nos me mandaron a través de el WhatsApp del 2293-113-84. Todos querían su boleto, ¿eh? Quienes lo lograron. Caray, caray, no puede ser. Dice Madison, a mí se me acabaron los datos. No pude escuchar para poder entrar. Ahora sí, a participar. No, Madison. No, no, dicen, sálganse de la programación, quiero estar sola. No, Madison.
1: Miau, miau, miau, miau. 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
0: Sí, siento triste por Madison, caray. Digo, y es de las más aplicadas en este programa, canijillos, canijillas. Bueno, pues, Madison, te tocará después. Te tocará después. Dicen que la suerte que no te tocó ahorita, te tocará en una semana, en dos tal vez. La verdad es que hay tiempo para todo. ¡Fuerte el abrazo! ¿Por qué pone esto? ¿Puedo poner emojis que me van a meter en problemas? Pone un emoji de Lloren Prieto. ¿Te pasas, Madison? ¿Cómo que Lloren Prieto? Te mandamos un saludo muy grande, caray. Mira, hasta Valecita ya.
2: ¡Ay, monito!
0: Sí, hasta el monito arrastrando. Amigos, amigas, todos somos parte de esta familia. Oigan, participen, todavía queda activo el tema del día de hoy. La de mentiras que nos decimos a nosotros mismos. Oye, esta yo me la digo mucho. Ahora sí voy a dejar de procrastinar, pero empiezo mañana. La verdad es que eso de dejar las cosas para después es algo que todo mundo hacemos. ¿Sí o no? ¿Te ha tocado? ¿Cuál ha sido la cosa que más has procrastinado?
2: Lavar la ropa.
0: ¿Sí?
2: Sí, me da mucha flojera.
0: ¿Y entre más puedas alejarlo?
2: Sí, pero no, obviamente hay que hacerlo, porque si no, ¿después qué te pones?
0: Bueno, yo aplicaba en mis momentos más lúcidos y económicamente altos, comprar ropa. No lavaba, compraba.
2: Ah, no.
0: Cada semana.
2: Bueno, no, hombre, tampoco.
0: Todos los días.
2: Está bien una vez, no sé, no sé cada cuánto.
0: Yo sí estrenaba mucho ropa y una vez me pasó, esto lo hacía porque pues a fin de cuentas seguía recibiendo dinero de mis papás y aparte yo tenía mi trabajo. Tenía mi lana. Pues resulta que me iba a una tienda que estaba junto a donde trabajaba originalmente, la primera estación donde trabajaba, y compraba ahí playeras y ropa interior y demás, y era para no lavar y tenía una montaña de ropa sucia que tenía ahí guardada.
2: Ay, no,
0: era terrible.
2: No, es que sabes que a mí ya llega un punto en el que digo, no, sí, ya tengo que lavar la ropa ya, es mucho.
0: No,
2: como que sí. Me causa ruido visual ver ahí la ropa.
0: No, definitivamente. Aparte, y esto es algo que voy a decir, si bien parecía la mejor idea del mundo comprar ropa, la verdad es que tampoco es bueno, porque hasta la ropa que recién compras la tienes que lavar.
2: Sí.
0: Por si cualquier cosa se le pegó en el viaje, en la paca, no sabes si alguien se la probó antes que tú y traía cualquier cosa. Hay que lavar la ropa nueva. Pero pues bueno, sobreviví.
2: Y más la ropa interior.
0: Sí.
2: Porque pues sí, todo el mundo va y la toca y así.
0: Sí, a pesar de que no dejan probarse en los lugares, sí la agarran, sí agarran, sí, los paquetes. Y sí puede haber algo que tú no puedas ver, pero tenga ahí. Clay dice, yo también compraba ropa cada 8 días. Hija de la tosa. ¿Ya ves cómo no soy el único? ¿Cómo no soy el único? Pues bueno, vamos a irnos con nota. Tenemos por acá de Viral. No se vayan. Vámonos con lo que viene, Valecita.
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0: La verdad es que ahora sí me sorprendí, caray. Normalmente cuando hablamos de la plataforma azul OnlyFans, hablamos de gente joven que está haciendo fortunas enormes, pues la verdad es que o recibiendo donaciones de sus fans reales o mostrando un poco de cuerpo. La verdad, uno que otro enseña cueros y uno que otro pues se mantiene económicamente activo. Yo no critico porque estuve en ese mundo también. Es algo que ni siquiera es secreto, por supuesto. Pero una persona de 85 años, una persona de 85 años y ganando ya 6 cifras, pues esto es la historia de la actriz Donna Mills. 85 años de edad, recordada por interpretar a la villana Abby Cunningham de la serie Knots Landing, encontró una inesperada fuente de éxito a través de la plataforma de OnlyFans. La actriz abrió su cuenta a finales de julio y, según reveló recientemente, los resultados han superado por completo sus expectativas. En apenas unas semanas, Mills logró haber generado ingresos de, escuchen ustedes bien, hasta 6 cifras.
5: ¡Wow!
0: algo que ni ella misma esperaba cuando decidió unirse a la plataforma. Lo más llamativo es que su contenido tiene un enfoque muy diferente a lo que suele subirse a OnlyFans. No, no sube encuerados. En lugar de publicar material explícito, Donna Mills comparte fotografías personales, recuerdos de su carrera, momentos cotidianos y aspectos de su vida que durante décadas permanecieron lejos del alcance de los admiradores. Bueno, es que también lo decíamos, OnlyFans está muy asociado a la gente que vende fotos más 18, pero en realidad es una plataforma para que te apoyen fans, no necesariamente para que termines mostrándote como Dios. Dios te trajo al mundo. Dijo, me sorprendió por completo. No pensé que causaría tanto revuelo, pero lo ha hecho. Así lo dijo la actriz. No con el tono que yo lo dije y seguramente en inglés, pero bueno, diferencias. Diferencias creativas, ¿no? Según explicó, muchos seguidores simplemente quieren conocer más sobre su día a día. Quieren ver su casa, saber cómo pasa el tiempo cuando no está trabajando y descubrir historias detrás de una trayectoria que comenzó mucho antes de la era de las redes sociales. Sin embargo, la cercanía con sus fans también ha traído solicitudes bastante peculiares. Una de las más extrañas fue la petición de grabar un video mientras pisa uvas descalza. Sabía que iba a haber fan de patas ahí. Tenía que haber fan de patas. Lejos de rechazar la idea, Mills confirmó que el video ya está en proceso y que pronto aparecerá en su perfil. La actriz aseguró que inicialmente intentó grabarlo por su cuenta, aunque descubrió que la tarea era más complicada de lo que parecía. Desde que anunció su llegada a la plataforma, muchos usuarios se preguntaron si estaría dispuesta a compartir desnudos o contenido para adultos. Donna Mills ha dejado en claro que esa no es la dirección que pretende seguir dentro de su plataforma. Dice, no quiero hacer nada más que sea salaz. Esa no es mi personalidad ni algo con lo que me sentiría cómoda. Así lo explico. Eso sí, adelantó que posee numerosas fotografías sensuales tomadas durante distintas etapas de su carrera, que nunca fueron publicadas y que algunos de esos materiales sí podrían aparecer en su cuenta. ¡Ándate! La verdad es que a veces también la historia y el saber sobre personas del mundo de la farándula llama la atención. Y qué increíble, ¿eh? ¡Qué increíble! Donna Mills terminó demostrando que nunca es tarde para reinventarse y seguir sorprendiendo a sus seguidores. ¡Ah, caray! ¿Ustedes qué opinan al respecto? Coméntenlo al 2293-0113-84. Oye, nos manda nota de voz Clay por acá. A ver qué nos dice Clay. Cuéntanos, ¿qué pasa? ¿Qué acontece en tu existencia?
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0: ¡Ah, qué bonito! ¿Sí ganaste boleto? Ah, no es cierto. No. Te mandamos un abrazo, Clay. Qué bonito que estás aquí con nosotros. Vamos a irnos con más de lo bueno. Regresamos. Esto es a cargo de Lucero. Fuertes declaraciones. Dice Madison, le echó más sal a la herida. ¡Ay! Hasta a mí me dolió. 3:28.

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15: 3:36.

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amigos, amigas, estamos de regreso siendo las 3:53 minutos. Hemos llegado al final del programa. Nos mandan saludos los radioescuchas anónimos que dicen: amigo Jonas, George de las desapariciones a medio programa. Valecita, una de las mentiras que más me digo es: ya voy a dejar de comer pan para que no se me note mucho la panza, pero no puedo. Ay, caray. Sí pasa. Sí pasa. Oigan, me gustaría que cerráramos con deportes porque sí está justamente ahorita la cuestión esto de la selección mexicana. Ahora sí, el Kaiser Rafa Márquez por fin está presentando su alineación. Perfecto. Es que quería que se escuchara. Sí, me encantó. No, sí me encantó. Sí, me encantó, justamente. Digo, ya no nos dio tiempo justamente de poner la entrada, pero antes de que otra cosa pase, queremos informarte que tenemos a los elegidos por Rafa Márquez. La era de Rafa Márquez frente a la selección mexicana está comenzando oficialmente. El histórico capitán de El Tri presentó por primera vez su convocatoria como director técnico nacional. Esta lista de 30 jugadores con la que buscará iniciar una nueva etapa para el fútbol mexicano y comenzar la preparación para el Mundial de 2030. La convocatoria combina futbolistas consolidados en el equipo nacional con jóvenes que han llamado la atención en la Liga MX como en el fútbol europeo. Ahora sí, ¿quiénes son los elegidos? En el área de los porteros tenemos a Raúl Rangel de las Chivas, Oscar García de León y Alex Padilla del Athletic de Bilbao. Las defensas son Johan Vázquez, que viene del Genoa, César Montes, que viene de Lokomotiv, Víctor Guzmán, que viene de Rayados de Monterrey, Israel Reyes, que viene del América, Everardo López del Toluca, Jorge Sánchez, que viene del Atlas, Jesús Gallardo, también del Toluca, Mateo Chávez, que viene del AZ Alkmaar, y Diego Campillo, que viene de las Chivas. Los mediocampistas son Eric Lira del Cruz Azul, este sí podía, no podía faltar Eric Lira, Luis Chávez del Dinamo Moscú, Obed Vargas del Atlético de Madrid, Jeremy Márquez del Cruz Azul, Orbelín Pineda, que viene de Rayados de Monterrey, Álvaro Fidalgo, que ahorita está jugando en el Real Betis, Alan Cervantes del América, Denzel García del FC Juárez, Gilberto Mora, nuestro Gil Mora, por supuesto, tenía que estar, de Tijuana, Luis Romo de Chivas. En los delanteros, Roberto Alvarado del Guadalajara, Irving Lozano del LA Galaxy, Santiago Jiménez del Porto, Armando González del Olympiacos, Germán Berterame del Inter de Miami, Hugo Camberos de las Chivas, Santiago Sandoval de las Chivas e Isaías Violante del América. La realidad es que sí es cierto lo que dicen, hay muchas figuras que vienen principalmente de las Chivas, pero sí hay una gran variedad, ¿eh? Hay algunos grandes ausentes, lo sabemos, y mucha gente hizo revuelo en redes sociales, principalmente por Quiñones, entre otros tantos, pero recordemos que esta es una preparación para una nueva generación. No sabemos todavía quiénes van a, pues, llegar, irse y demás. Así como lo estás escuchando. México enfrentará a Colombia el sábado 26 de septiembre en el MIT Bank Stadium. Después, el tricolor jugará contra Perú el martes 29 de septiembre en el Sport Illustrated Stadium. Con esto, inicia su etapa Rafa Márquez como director técnico junto con su cuerpo técnico, donde tendrán este partido de preparación para la selección mexicana en Estados Unidos. La única queja que todo el mundo dice: ¿por qué siguen siendo los juegos contra esta de México en Estados Unidos como si allá fuera nuestra localidad? Chale, también tendremos en el 3 de octubre el encuentro contra Estados Unidos, también en el State Farm Stadium, y frente a Chile el 6 de octubre en Los Ángeles Memorial Coliseum. Así fue como Rafa Márquez preparó su primera convocatoria. Ahí está, amigos y amigas. Vamos a ver qué tal esta etapa, cómo vamos creciendo. Y quién sabe, tal vez para el próximo mundial se vuelva real, ahora sí, el ICC. Fuerte el aplauso, amigos y amigas. Ahí lo tienen como debe de ser. Nosotros nos estamos retirando. Un gusto haber estado con ustedes. Gracias, señoras y señores. Saludos para Yash, que también estuvo aquí al pendiente con nosotros. ¿Cómo no? Hacía falta tu mensajirri, ¿eh? Lo sabes, Valecita estuvo en los controles, como debe de ser.
la otra parte de Los Extraterrestres, la voz inconfundible de Jorge Sosa estuvo presente. Síguelo en Instagram como @vosjorgesosa. A un servidor, Héctor El Jonas, lo encuentras como @HéctorElJonas. También en Instagram, sígueme por favor. Y nos encuentras juntos a todos en @ExaVeracruz. Tenemos una cita el día lunes en punto de la 1 de la tarde con Los Extraterrestres, pero yo mañana te acompaño justamente desde tempranito a las 10 con el Exa Fin de poniendo tus canciones favoritas y Jorge Sosa a las 5 de la tarde con Rock en Exa. Se quedan con buena música, 1 hora de Exa Hits y a las 5 de la tarde llega Arita Viveros, tu llaverito favorito. Recuérdalo, nosotros somos, fuimos y seremos Los Extraterrestres. Aloha.

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2: 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Magda, muchísimas gracias. Ahorita vamos a seguir platicando porque tenemos mucho de qué hablar y vamos a tener un Facebook Live en la página de EXA FM. 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
23: Las 4:37. 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
1: Arrancamos este viernesito de la playlist para el fin de y quiero tus mejores recomendaciones de esas canciones que propones para la alarma sísmica. Quédate conmigo porque hay chisme que contar en todas partes. Ponte Exa.

Acabas de escuchar a Katsa y antes escuchaste a Yuridia. Y qué gusto que estés con nosotros escuchando en este viernes 18 de septiembre del 2026.

y ojalá que estés pasando el mejor de los cumpleaños. Y también para Anacleto de Jesús. Jesús bendito, te mando un abrazo bien fuerte. Bandita preciosa, espero que le estés pasando increíble. Gracias por hacernos parte de este festejo y sobre todo de la pachanga, porque aquí pura buena música. Soy Ara Viveros y te voy a acompañar a partir de este momento y hasta las 8 de la noche con buena música.

Mándame esas canciones que quieras escuchar y que me hagas tu recomendación sobre esas canciones que propones tú para la alarma sísmica. Y es que tú sabes que cuando suena esa alarma nos da más que miedo. Nos da muchísimo miedo. Y es que un 19 de septiembre de 1985, a las 7:19 de la mañana, sucedió el terremoto más recordado en la Ciudad de México, de 8.1 en la escala de Richter. O sea que este año estaría cumpliendo 41 años la bandita preciosa que se salvó de ese terremoto y que vive para contarlo. Si tú también vas a celebrar algo importante el día de mañana, cuéntamelo a través del WhatsApp y quiero tus mejores recomendaciones. Mi Vale, ¿lista para comenzar esta playlist para el fin de? ¿Qué tal con esta rolita que yo estoy segura nos va a poner pero de buenas? Si es que la escuchamos... ¿Qué vamos? En la alarma sísmica, estás escuchando la playlist para el fin de...

Me encanta, imagínate todos en el momento del temblor, Dios no lo quiera, ¿verdad? Pero hasta nos van a dar ganas de... nos van a dar más ganas de bailar que de salir corriendo. Oigan, prepárense porque también esta rola yo creo que es buenísima para la alarma sísmica. Nos proponen a través del WhatsApp 2293-01384 a Luis Miguel con Así se siente México en la piel.

Imagínate la alarma sísmica con Aquí se siente México. ¡Qué bonito, ¿no? Ni nos va a dar tiempo de correr. Es más, agarras lo que tienes como buen mexicano y a partir a correr si es que te da tiempo. Oye, ¿qué otra canción tú me recomiendas para que incluya en esta playlist para el fin de...? Hay quienes dicen que, por supuesto, esta rolita nos quedaría perfectísimo si se trata de ponernos los tenis y que salgamos, pero si lo más rápido posible. Esto es Pocoyo.

Momento súper rápido, pero sobre todo escuchando esta canción, siento que sí nos daría pues más ganas de correr que otra cosa de miedo, como cuando escuchamos la real alarma sísmica. Pero ¿qué tal esta rolita que también siento que quedaría perfectísimo para la alarma sísmica?

0: Capi.
1: Oye, es que esta canción siento que todavía nos falta adelantarle la parte en la que dice tumba la casa, mami, que era la parte en la que nosotros estábamos buscando. Ah, ya lo encontré, mira, va aquí.

playlist para el fin de... Mándame tu recomendación a través de nuestro WhatsApp. Gracias a los que se están poniendo en contacto con nosotros. Te voy a dejar con más buena música. Recuerda que esta playlist no se arma solita, es con tus mejores recomendaciones. Son las 5:23. Soy Ara Viveros, ponte Exa.

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13: 5:30.

Acabas de escuchar Sugar Daddy de Los Amigos Invisibles, siendo las 5:32. Sigues escuchando la playlist para el fin de con canciones que tú propones para la alarma sísmica. Cuéntamelo a través del WhatsApp 2293-01384. Por acá yo tengo saludos para todos ustedes, chamacones, que se ponen en contacto con nosotros. Mi buen Alberto, cada tarde escuchándonos y mandándonos mensajito y también unas buenas postales. Buenas tardes, Bellar, aquí como siempre escuchándote en la mejor estación de radio en todo Veracruz. Creo que la canción perfecta para la alarma sísmica sería con Soda Stereo, Cuando Pase el Temblor. La vamos a agregar, ¿eh? Salud para ti. Dice, en la parte cuando dice, despiértame cuando pase el temblor, pues luego la mayoría ni lo sentimos. Atentamente, Alberto. Saludos, mi buen Alberto. Qué gusto que hoy también nos estés escuchando y que nos compartas tu buena recomendación. Saludos por acá también al buen Marquitos Castro. A todos ustedes que me están mandando mensaje, mi Juan Mastamorelos, un abrazo bien fuerte. Dice, hola, Ara y compañía en Cabina Naranja. Saludos desde Morelos. Para la playlist estaría muy bien la de Chicoche, donde te agarro el temblor. Oye, pues vamos a continuar con esta playlist para el fin de. Tus recomendaciones van a estar sonando si es que me lo haces llegar a través de nuestro WhatsApp. Mi Valecita, esta es la segunda parte para la playlist y suena nada más y nada menos que sí con esta rolita que nos pone a bailar. A ti, ¿dónde te agarró el temblor?

dicen también por acá, mi querida Dani, te mando un abrazote bien fuerte. Dice esta rola que sí estaría buenísima que la pusieran para la alarma sísmica. No rompas mi corazón.

estamos bailando en la cabina. Imagínate si fuera la alarma sísmica. No, hombre, ya nos estuviéramos pisando los pies quién sabe cuántas veces. Porque nunca falta una Arita Viveros que no se sabe bien los pasos. ¿Tú qué tal? ¿Qué opinas de esta canción para la playlist? Al fin de canciones que tú propones para la alarma sísmica. Saludos también para el buen Jesús, que por acá me dice, la de vecinos, Sara, también podría ser, ¿eh? Para ponernos a correr bien rápido. ¿Estás escuchando la playlist para el fin de?

Si está, esa tiene que estar la de payaso de rodeo. Saludos, saludos también para ti. No me pones tu nombre, pero tienes toda la razón. ¿Y qué tal Daddy Yankee también programando la playlist para el fin de con esta rola que nos gustaría también que sonara de la alarma? Se llama Con Calma.

Así es, Mica. Saludos para ti también, mi querido Julio. Un saludo donde quiera que nos estén escuchando. Sigo programando tus recomendaciones a través de nuestro WhatsApp. Estás escuchando la playlist para el fin de... Te dejo con más buena música. Lo que escuchas se llama El Muchacho de los Ojos Tristes.

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14: 5:45.

Acabas de escuchar Respirar de María José, siendo las 5:49. Estamos en la última parte de la playlist para el fin de... Gracias por sus recomendaciones, chamacones. Esta playlist no se arma solita, es con tus mejores recomendaciones a través de nuestro WhatsApp 2293-011384. La última parte de esta playlist, pero recuerda que mañana es el exafinde para que tú puedas pedir tu canción y suene en ese momento que tú la pidas a través de nuestro WhatsApp con notita de voz o llamando al teléfono en cabina. Bien pendiente porque mañana llega a las 10 de la mañana Héctor Jonas, a las 2 de la tarde Sam Baby Vázquez y a las 5 de la tarde puedes escuchar lo mejor del rock en Rock en Exa y a las 8 de la noche lo mejor del reggaetón en Urbánica. O sea que tienes muy buena programación para el día de mañana y ojalá que nos dejes acompañarte para hacer tu sábado más exacto. Vale, estamos listas para esta última parte de la playlist. Arrancamos con esta rola que nos estaban diciendo durante un buen rato en los mensajes del WhatsApp. Oye, la voy a regresar un poquito. Y ahí está, esto es de Soda Stereo, cuando pasa el temblor.

buenísima esta rola. No olvides que mañana la puedes escuchar completita si es que la pides para que suene en el 93.3. Esta canción también me gustó. Buenísima para la alarma sísmica, pero sobre todo con ritmo. Esto es de In The Shadow. Y lo estás escuchando en la playlist para el finde.

recomendación a través de nuestro WhatsApp. Esta rolita que estoy segura que también nos va a poner, pero si de buenas, en la alarma sísmica. Esto es de Panteón Rococó, La Carencia.

Garage, gracias por estarnos escuchando también. Te mando un abrazote. Oigan, yo sigo recibiendo sus mejores recomendaciones, pero esta rola yo creo que sí nos va a poner muy de buenas cuando suene, pero la alarma sísmica, así es que nos hacen caso y la programan mejor. El paso del gigante.

haciendo de todo menos saliendo del temblor. Saludos. Saludos para todos ustedes. Y tienen todas las razones. Si es que nos hicieran caso, imagínate la alarma sísmica sonando con estas rolas. Nos ponemos a bailar en lugar de resguardarnos. Saludos también para el buen Ángel. Por acá nos mandó su recomendación a través de nuestro WhatsApp. Gracias a todos ustedes porque esta playlist no se arma solita. Es con tus mejores recomendaciones. ¿Y qué tal? La alarma sísmica sonando al ritmo del sonidito.

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